riquezas de toda clase, llenaremos nuestras casas de despojos, echa tu suerte entre nosotros, tengamos todos una bolsa. Hijo mío, no andes en camino con ellos. Aparta tu pie de sus veredas, porque sus pies corren hacia el mal y van presurosos a derramar sangre, porque en vano se tenderá la red ante los ojos de toda ave. Pero ellos a su propia sangre ponen acechanzas y a sus almas tienden lazo. Tales son las sendas de todo el que es dado a la codicia, la cual quita la vida de sus poseedores. La sabiduría clama en las calles, alza su voz en las plazas, clama en los principales lugares de reunión, y en las entradas de las puertas de la ciudad dice sus razones. ¿Hasta cuándo, oh simples, amaréis la simpleza, y los burladores desearán el burlar, y los insensatos aborrecerán la ciencia? Volveos a mi reprensión. He aquí yo derramaré mi espíritu sobre vosotros, y os haré saber mis palabras. Por cuanto llamé, y no quisisteis oír, extendí mi mano y no hubo quien atendiese, sino que desechasteis todo consejo mío y mi reprensión no quisisteis. También yo me reiré en vuestra calamidad y me burlaré cuando os viniere lo que teméis, cuando viniere como una destrucción lo que teméis y vuestra calamidad llegare como un torbellino, cuando sobre vosotros viniere tribulación y angustia. Entonces me llamarán y no responderé. Me buscarán de mañana y no me hallarán, por cuanto aborrecieron la sabiduría y no escogieron el temor de Jehová, ni quisieron mi consejo, y menospreciaron toda la reprensión mía. Comerán del fruto de su camino, y serán hastiados de sus propios consejos. Porque el desvío de los ignorantes los matará, y la prosperidad de los necios los echará a perder. Mas el que me oyere, habitará confiadamente, y vivirá tranquilo sin temor del mal. Capítulo 2. Hijo mío, si recibieres mis palabras, y mis mandamientos guardares dentro de ti, haciendo estar atento tu oído a la sabiduría, si inclinares tu corazón a la prudencia, si clamares a la inteligencia, y a la prudencia dieres tu voz, si como la plata la buscares, y la escudriñares como a tesoros, entonces entenderás el temor de Jehová, y hallarás el conocimiento de Dios. Porque Jehová da la sabiduría, y de su boca viene el conocimiento y la inteligencia. Él provee de sana sabiduría a los rectos, es escudo a los que caminan rectamente. Es el que guarda las veredas del juicio y preserva el camino de sus santos. Entonces entenderás justicia, juicio y equidad y todo buen camino. Cuando la sabiduría entrar en tu corazón y la ciencia fuere grata a tu alma, la discreción te guardará. Te preservará la inteligencia para librarte del mal camino, de los hombres que hablan perversidades, que dejan los caminos derechos para andar por sendas tenebrosas, que se alegran haciendo el mal, que se huelgan en las perversidades del vicio, cuyas veredas son torcidas y torcidos sus caminos. Serás librado de la mujer extraña, de la ajena que halaga con sus palabras, la cual abandona al compañero de su juventud y se olvida del pacto de su Dios. Por lo cual su casa está inclinada a la muerte y sus veredas hacia los muertos. Todos los que a ella se lleguen no volverán ni seguirán otra vez los senderos de la vida. Así andarás por el camino de los buenos y seguirás las veredas de los justos, porque los rectos habitarán la tierra y los perfectos permanecerán en ella, mas los impíos serán cortados de la tierra y los prevaricadores serán de ella desarraigados. Capítulo 3. Hijo mío, no te olvides de mi ley y tu corazón guarde mis mandamientos, porque largura de días y años de vida y paz te aumentarán. Nunca se aparten de ti la misericordia y la verdad. Átalas a tu cuello, escríbelas en la tabla de tu corazón, y hallarás gracia y buena opinión ante los ojos de Dios y de los hombres. Fíate de Jehová de todo tu corazón, y no te apoyes en tu propia prudencia. Reconócelo en todos tus caminos, y Él enderezará tus veredas. No seas sabio en tu propia opinión. Teme a Jehová y apártate del mal, porque será medicina a tu cuerpo y refrigerio para tus huesos. Honra a Jehová con tus bienes y con las primicias de todos tus frutos, y serán llenos tus graneros con abundancia, y tus lagares rebosarán de mosto. No menosprecies, hijo mío, el castigo de Jehová, ni te fatigues de su corrección, porque Jehová al que ama castiga, como el padre al hijo a quien quiere. Bienaventurado el hombre que halla la sabiduría y que obtiene la inteligencia, porque su ganancia es mejor que la ganancia de la plata, y sus frutos más que el oro fino. Más preciosa es que las piedras preciosas, y todo lo que puedes desear no se puede comparar a ella.
largura de días está en su mano derecha, en su izquierda riquezas y honra. Sus caminos son caminos deleitosos, y todas sus veredas paz. Ella es árbol de vida a los que de ella echan mano, y bienaventurados son los que la retienen. Jehová con sabiduría fundó la tierra, afirmó los cielos con inteligencia. Con su ciencia los abismos fueron divididos, y destilan rocío los cielos. Hijo mío, no se aparten estas cosas de tus ojos. Guarda la ley y el consejo, y será vida a tu alma y gracia a tu cuello. Entonces andarás por tu camino confiadamente, y tu pie no tropezará. Cuando te acuestes, no tendrás temor, sino que te acostarás y tu sueño será grato. No tendrás temor de pavor repentino, ni de la ruina de los impíos cuando viniere, porque Jehová será tu confianza, y él preservará tu pie de quedar preso. No te niegues a hacer el bien a quien es debido, cuando tuvieres poder para hacerlo. No digas a tu prójimo, anda y vuelve y mañana te daré, cuando tienes contigo qué darle. No intentes mal contra tu prójimo que habita confiado junto a ti. No tengas pleito con nadie sin razón, si no te han hecho agravio. No envidies al hombre injusto, ni escojas ninguno de sus caminos. Porque Jehová abomina al perverso, mas su comunión íntima es con los justos. La maldición de Jehová está en la casa del impío, pero bendecirá la morada de los justos. Ciertamente, él escarnecerá a los escarnecedores, y a los humildes dará gracia. Los sabios heredarán honra, mas los necios llevarán ignominia. Capítulo 4. Oíd, hijos, la enseñanza de un padre, y estad atentos para que conozcáis cordura. Porque os doy buena enseñanza, no desamparéis mi ley. Porque yo también fui hijo de mi padre, delicado y único delante de mi madre. Y él me enseñaba y me decía, retenga tu corazón mis razones, guarda mis mandamientos y vivirás. Adquiere sabiduría, adquiere inteligencia. No te olvides ni te apartes de las razones de mi boca. No la dejes y ella te guardará. Ámala y te conservará. Sabiduría ante todo, adquiere sabiduría. Y sobre todas tus posesiones, adquiere inteligencia. Engrandécela y ella te engrandecerá. Ella te honrará cuando tú la hayas abrazado. Adorno de gracia dará a tu cabeza, corona de hermosura te entregará. Oye, hijo mío, y recibe mis razones, y se te multiplicarán años de vida. Por el camino de la sabiduría te he encaminado, y por veredas derechas te he hecho andar. Cuando anduvieres, no se estrecharán tus pasos, y si corrieres, no tropezarás. Retén el consejo, no lo dejes, guárdalo, porque eso es tu vida. No entres por la vereda de los impíos, ni vayas por el camino de los malos. Déjala, no pases por ella, apártate de ella, pasa. Porque no duermen ellos si no han hecho mal, y pierden el sueño si no han hecho caer a alguno. Porque comen pan de maldad y beben vino de robos, mas la senda de los justos es como la luz de la aurora, que va en aumento hasta que el día es perfecto. El camino de los impíos es como la oscuridad, no saben en qué tropiezan. Hijo mío, está atento a mis palabras, inclina tu oído a mis razones. No se aparten de tus ojos, guárdalas en medio de tu corazón, porque son vida a los que las hallan y medicina a todo su cuerpo. Sobre toda cosa guardada, guarda tu corazón, porque de él mana la vida. Aparta de ti la perversidad de la boca y aleja de ti la iniquidad de los labios. Tus ojos miren lo recto y diríjanse tus párpados hacia lo que tienes delante. Examina la senda de tus pies y todos tus caminos sean rectos. No te desvíes a la derecha ni a la izquierda. Aparta tu pie del mal. Capítulo 5. Hijo mío, está atento a mi sabiduría y a mi inteligencia inclina tu oído, para que guardes consejo y tus labios conserven la ciencia. Porque los labios de la mujer extraña destilan miel, y su paladar es más blando que el aceite. Mas su fin es amargo como el ajenjo, agudo como espada de dos filos. Sus pies descienden a la muerte, sus pasos conducen al Seol. Sus caminos son inestables, no los conocerás si no considerares el camino de vida. Ahora pues, hijos, oídme, y no os apartéis de las razones de mi boca. Aleja de ella tu camino, y no te acerques a la puerta de su casa, para que no des a los extraños tu honor y tus años al cruel. No sea que extraños se sacien de tu fuerza y tus trabajos estén en casa del extraño, y gimas al final cuando se consuma tu carne y tu cuerpo y digas, «¡Cómo aborrecí el consejo,
y mi corazón menospreció la reprensión. No oí la voz de los que me instruían, y a los que me enseñaban no incliné mi oído. Casi en todo mal he estado en medio de la sociedad y de la congregación. Bebe el agua de tu misma cisterna y los raudales de tu propio pozo. ¿Se derramarán tus fuentes por las calles y tus corrientes de aguas por las plazas? Sean para ti solo y no para los extraños contigo. Sea bendito tu manantial y alégrate con la mujer de tu juventud, como sierva amada y graciosa gacela. Sus caricias te satisfagan en todo tiempo y en su amor recréate siempre. ¿Y por qué, hijo mío, andarás ciego con la mujer ajena y abrazarás el seno de la extraña? Porque los caminos del hombre están ante los ojos de Jehová, y él considera todas sus veredas. Prenderán al impío sus propias iniquidades, y retenido será con las cuerdas de su pecado. Él morirá por falta de corrección, y errará por lo inmenso de su locura. Capítulo 6. Hijo mío, si salieres fiador por tu amigo, si has empeñado tu palabra a un extraño, te has enlazado con las palabras de tu boca, y has quedado preso en los dichos de tus labios. Haz esto ahora, hijo mío, y líbrate, ya que has caído en la mano de tu prójimo. Ve, humíllate y asegúrate de tu amigo. No des sueño a tus ojos, ni a tus párpados adormecimiento. Escápate como gacela de la mano del cazador, y como ave de la mano del que arma lazos. Ve a la hormiga, oh perezoso, mira sus caminos y sé sabio, la cual, no teniendo capitán, ni gobernador, ni señor, prepara en el verano su comida y recoge en el tiempo de la siega su mantenimiento. Perezoso, ¿hasta cuándo has de dormir? ¿Cuándo te levantarás de tu sueño? Un poco de sueño, un poco de dormitar y cruzar por un poco las manos para reposo. Así vendrá tu necesidad como caminante y tu pobreza como hombre armado. El hombre malo, el hombre depravado, es el que anda en perversidad de boca, que guiña los ojos, que habla con los pies, que hace señas con los dedos. Perversidades hay en su corazón, anda pensando el mal en todo tiempo, siembra las discordias. Por tanto, su calamidad vendrá de repente, súbitamente será quebrantado, y no habrá remedio. 6 cosas aborrece Jehová, y aún 7 abomina su alma: los ojos altivos, la lengua mentirosa, las manos derramadoras de sangre inocente, el corazón que maquina pensamientos inicuos, los pies presurosos para correr al mal, el testigo falso que habla mentiras y el que siembra discordia entre hermanos. Guarda, hijo mío, el mandamiento de tu padre y no dejes la enseñanza de tu madre. Átalos siempre en tu corazón, enlázalos a tu cuello. Te guiarán cuando andes, cuando duermas te guardarán. Hablarán contigo cuando despiertes. Porque el mandamiento es lámpara y la enseñanza es luz y camino de vida a las reprensiones que te instruyen, para que te guarden de la mala mujer, de la blandura de la lengua de la mujer extraña. No codicies su hermosura en tu corazón, ni ella te prenda con sus ojos, porque a causa de la mujer ramera el hombre es reducido a un bocado de pan, y la mujer caza la preciosa alma del varón. ¿Tomará el hombre fuego en su seno sin que sus vestidos ardan? ¿Andará el hombre sobre brasas sin que sus pies se quemen? Así es el que se llega a la mujer de su prójimo. No quedará impune ninguno que la tocare. No tienen en poco al ladrón si hurta para saciar su apetito cuando tiene hambre, pero si es sorprendido, pagará 7 veces. Entregará todo el haber de su casa. Mas el que comete adulterio es falto de entendimiento. Corrompe su alma el que tal hace. Heridas y vergüenza hallará, y su afrenta nunca será borrada, porque los celos son el furor del hombre y no perdonará en el día de la venganza. No aceptará ningún rescate, ni querrá perdonar aunque multipliques los dones. Capítulo 7. Hijo mío, guarda mis razones y atesora contigo mis mandamientos. Guarda mis mandamientos y vivirás, y mi ley como las niñas de tus ojos. Lígalos a tus dedos, escríbelos en la tabla de tu corazón. Di a la sabiduría, tú eres mi hermana, y a la inteligencia llama parienta, para que te guarden de la mujer ajena y de la extraña que ablanda sus palabras. Porque mirando yo por la ventana de mi casa, por mi celosía, vi entre los simples, consideré entre los jóvenes, a un joven falto de entendimiento, el cual pasaba por la calle junto a la esquina e iba camino a la casa de ella a la tarde del día cuando ya oscurecía, en la oscuridad y tinieblas de la noche. Cuando he aquí, una mujer le sale al encuentro con atavío de ramera y astuta de corazón. Alborotadora y rencillosa, sus pies no pueden estar en casa.
Unas veces está en la calle, otras veces en las plazas, acechando por todas las esquinas. Se asió de él y le besó. Con semblante descarado le dijo: «Sacrificios de paz había prometido, hoy he pagado mis votos. Por tanto, he salido a encontrarte, buscando diligentemente tu rostro y te he hallado. He adornado mi cama con colchas recamadas con cordoncillo de Egipto. He perfumado mi cámara con mirra, aloes y canela. Ven, embriaguémonos de amores hasta la mañana. Alegrémonos en amores, porque el marido no está en casa, se ha ido a un largo viaje. La bolsa de dinero llevó en su mano, el día señalado volverá a su casa». Lo rindió con la suavidad de sus muchas palabras, le obligó con la salamería de sus labios. Al punto se marchó tras ella, como va el buey al degolladero y como el necio a las prisiones para ser castigado, como el ave que se apresura a la red y no sabe que es contra su vida, hasta que la saeta traspasa su corazón. Ahora, pues, hijos, oídme, y estad atentos a las razones de mi boca. No se aparte tu corazón a sus caminos, no yerres en sus veredas, porque a muchos ha hecho caer heridos, y aún los más fuertes han sido muertos por ella. Camino al Seol es su casa, que conduce a las cámaras de la muerte. Capítulo 8. ¿No clama la sabiduría y da su voz la inteligencia? En las alturas junto al camino, a las encrucijadas de las veredas se para. En el lugar de las puertas a la entrada de la ciudad, a la entrada de las puertas da voces. Oh hombres, a vosotros clamo, dirijo mi voz a los hijos de los hombres. Entended, oh simples, discreción, y vosotros, necios, entrad en cordura. Oíd, porque hablaré cosas excelentes, y abriré mis labios para cosas rectas. Porque mi boca hablará verdad, y la impiedad abominan mis labios. Justas son todas las razones de mi boca, no hay en ellas cosa perversa ni torcida. Todas ellas son rectas al que entiende, y razonables a los que han hallado sabiduría. Recibid mi enseñanza y no plata, y ciencia antes que el oro escogido. Porque mejor es la sabiduría que las piedras preciosas, y todo cuanto se puede desear no es de compararse con ella. Yo, la sabiduría, habito con la cordura y hallo la ciencia de los consejos. El temor de Jehová es aborrecer el mal, la soberbia y la arrogancia, el mal camino y la boca perversa aborrezco. Conmigo está el consejo y el buen juicio. Yo soy la inteligencia, mío es el poder. Por mí reinan los reyes y los príncipes determinan justicia. Por mí dominan los príncipes y todos los gobernadores juzgan la tierra. Yo amo a los que me aman y me hallan los que temprano me buscan. Las riquezas y la honra están conmigo, riquezas duraderas y justicia. Mejor es mi fruto que el oro y que el oro refinado, y mi rédito mejor que la plata escogida. Por vereda de justicia guiaré, por en medio de sendas de juicio, para hacer que los que me aman tengan su heredad y que yo llene sus tesoros. Jehová me poseía en el principio, ya de antiguo, antes de sus obras. Eternamente tuve el principado, desde el principio, antes de la tierra. Antes de los abismos fui engendrada, antes que fuesen las fuentes de las muchas aguas, antes que los montes fuesen formados, antes de los collados, ya había sido yo engendrada. No había aún hecho la tierra, ni los campos, ni el principio del polvo del mundo. Cuando formaba los cielos, allí estaba yo. Cuando trazaba el círculo sobre la faz del abismo, cuando afirmaba los cielos arriba, cuando afirmaba las fuentes del abismo, cuando ponía al mar su estatuto para que las aguas no traspasasen su mandamiento, cuando establecía los fundamentos de la tierra, con él estaba yo ordenándolo todo, y era su delicia de día en día, teniendo solaz delante de él en todo tiempo. Me regocijo en la parte habitable de su tierra, y mis delicias son con los hijos de los hombres. Ahora pues, hijos, oídme, y bienaventurados los que guardan mis caminos. Atended el consejo y sed sabios, y no lo menospreciéis. Bienaventurado el hombre que me escucha, velando a mis puertas cada día, aguardando a los postes de mis puertas. Porque el que me halle, hallará la vida y alcanzará el favor de Jehová. Mas el que peca contra mí, defrauda su alma. Todos los que me aborrecen, aman la muerte. Capítulo 9. La sabiduría edificó su casa, labró sus siete columnas, mató sus víctimas, mezcló su vino y puso su mesa. Envió sus criadas, sobre lo más alto de la ciudad clamó. Dice a cualquier simple, ven acá. A los faltos de cordura dice, venid, comed mi pan y bebed del vino que yo he mezclado.
Dejad las simplezas y vivid, y andad por el camino de la inteligencia. El que corrige al escarnecedor se acarrea afrenta. El que reprende al impío se atrae mancha. No reprendas al escarnecedor para que no te aborrezca. Corrige al sabio y te amará. Da al sabio y será más sabio. Enseña al justo y aumentará su saber. El temor de Jehová es el principio de la sabiduría, y el conocimiento del Santísimo es la inteligencia. Porque por mí se aumentarán tus días, y años de vida se te añadirán. Si fueres sabio, para ti lo serás, y si fueres escarnecedor, pagarás tú solo. La mujer insensata es alborotadora, es simple e ignorante. Se sienta en una silla a la puerta de su casa, en los lugares altos de la ciudad, para llamar a los que pasan por el camino, que van por sus caminos derechos. Dice a cualquier simple, ven acá. A los faltos de cordura dijo, las aguas hurtadas son dulces y el pan comido en oculto es sabroso. Y no saben que allí están los muertos, que sus convidados están en lo profundo del Seol. Capítulo 10. Los proverbios de Salomón. El hijo sabio alegra al padre, pero el hijo necio es tristeza de su madre. Los tesoros de maldad no serán de provecho, mas la justicia libra de muerte. Jehová no dejará padecer hambre al justo, mas la iniquidad lanzará a los impíos. La mano negligente empobrece, mas la mano de los diligentes enriquece. El que recoge en el verano es hombre entendido. El que duerme en el tiempo de la siega es hijo que avergüenza. Hay bendiciones sobre la cabeza del justo, pero violencia cubrirá la boca de los impíos. La memoria del justo será bendita, mas el nombre de los impíos se pudrirá. El sabio de corazón recibirá los mandamientos, mas el necio de labios caerá. El que camina en integridad anda confiado, mas el que pervierte sus caminos será quebrantado. El que guiña el ojo acarrea tristeza, y el necio de labios será castigado. Manantial de vida es la boca del justo, pero violencia cubrirá la boca de los impíos. El odio despierta rencillas, pero el amor cubrirá todas las faltas. En los labios del prudente se halla sabiduría, mas la vara es para las espaldas del falto de cordura. Los sabios guardan la sabiduría, mas la boca del necio es calamidad cercana. Las riquezas del rico son su ciudad fortificada, y el desmayo de los pobres es su pobreza. La obra del justo es para vida, mas el fruto del impío es para pecado. Camino a la vida es guardar la instrucción, pero quien desecha la reprensión, yerra. El que encubre el odio es de labios mentirosos, y el que propaga calumnia es necio. En las muchas palabras no falta pecado, mas el que refrena sus labios es prudente. Plata escogida es la lengua del justo, mas el corazón de los impíos es como nada. Los labios del justo apacientan a muchos, mas los necios mueren por falta de entendimiento. La bendición de Jehová es la que enriquece y no añade tristeza con ella. El hacer maldad es como una diversión al insensato, mas la sabiduría recrea al hombre de entendimiento. Lo que el impío teme, eso le vendrá, pero a los justos les será dado lo que desean. Como pasa el torbellino, así el malo no permanece, mas el justo permanece para siempre. Como el vinagre a los dientes y como el humo a los ojos, así es el perezoso a los que lo envían. El temor de Jehová aumentará los días, mas los años de los impíos serán acortados. La esperanza de los justos es alegría, mas la esperanza de los impíos perecerá. El camino de Jehová es fortaleza al perfecto, pero es destrucción a los que hacen maldad. El justo no será removido jamás, pero los impíos no habitarán la tierra. La boca del justo producirá sabiduría, mas la lengua perversa será cortada. Los labios del justo saben hablar lo que agrada, mas la boca de los impíos habla perversidades. Capítulo 11. El peso falso es abominación a Jehová, mas la pesa cabal le agrada. Cuando viene la soberbia, viene también la deshonra, mas con los humildes está la sabiduría. La integridad de los rectos los encaminará, pero destruirá a los pecadores la perversidad de ellos. No aprovecharán las riquezas en el día de la ira, mas la justicia librará de muerte. La justicia del perfecto enderezará su camino, mas el impío por su impiedad caerá. La justicia de los rectos los librará, mas los pecadores serán atrapados en su pecado.
Cuando muere el hombre impío, perece su esperanza, y la expectación de los malos perecerá. El justo es librado de la tribulación, mas el impío entra en lugar suyo. El hipócrita con la boca daña a su prójimo, mas los justos son librados con la sabiduría. En el bien de los justos la ciudad se alegra, mas cuando los impíos perecen hay fiesta. Por la bendición de los rectos la ciudad será engrandecida, mas por la boca de los impíos será trastornada. El que carece de entendimiento menosprecia a su prójimo, mas el hombre prudente calla. El que anda en chismes descubre el secreto, mas el de espíritu fiel lo guarda todo. Donde no hay dirección sabia caerá el pueblo, mas en la multitud de consejeros hay seguridad. Con ansiedad será afligido el que sale por fiador de un extraño, mas el que aborreciere las fianzas vivirá seguro. La mujer agraciada tendrá honra, y los fuertes tendrán riquezas. A su alma hace bien el hombre misericordioso, mas el cruel se atormenta a sí mismo. El impío hace obra falsa, mas el que siembra justicia tendrá galardón firme. Como la justicia conduce a la vida, así el que sigue el mal lo hace para su muerte. Abominación son a Jehová los perversos de corazón, mas los perfectos de camino le son agradables. Tarde o temprano el malo será castigado, mas la descendencia de los justos será librada. Como zarcillo de oro en el hocico de un cerdo, es la mujer hermosa y apartada de razón. El deseo de los justos es solamente el bien, mas la esperanza de los impíos es el enojo. Hay quienes reparten y les es añadido más, y hay quienes retienen más de lo que es justo, pero vienen a pobreza. El alma generosa será prosperada, y el que saciare, él también será saciado. Al que acapare el grano, el pueblo lo maldecirá, pero bendición será sobre la cabeza del que lo vende. El que procure el bien buscará favor, mas el que busca el mal, éste le vendrá. El que confía en sus riquezas caerá, mas los justos reverdecerán como ramas. El que turba su casa heredará viento, y el necio será siervo del sabio de corazón. El fruto del justo es árbol de vida, y el que gana almas es sabio. Ciertamente el justo será recompensado en la tierra, cuanto más el impío y el pecador. Capítulo 12. El que ama la instrucción ama la sabiduría, mas el que aborrece la reprensión es ignorante. El bueno alcanzará favor de Jehová, mas él condenará al hombre de malos pensamientos. El hombre no se afirmará por medio de la impiedad, mas la raíz de los justos no será removida. La mujer virtuosa es corona de su marido, mas la mala como carcoma en sus huesos. Los pensamientos de los justos son rectitud, mas los consejos de los impíos engaño. Las palabras de los impíos son acechanzas para derramar sangre, mas la boca de los rectos los librará. Dios trastornará a los impíos y no serán más, pero la casa de los justos permanecerá firme. Según su sabiduría es alabado el hombre, mas el perverso de corazón será menospreciado. Más vale el despreciado que tiene servidores que el que se jacta y carece de pan. El justo cuida de la vida de su bestia, mas el corazón de los impíos es cruel. El que labra su tierra se saciará de pan, mas el que siga a los vagabundos es falto de entendimiento. Codicia el impío la red de los malvados, mas la raíz de los justos dará fruto. El impío es enredado en la prevaricación de sus labios, mas el justo saldrá de la tribulación. El hombre será saciado de bien del fruto de su boca, y le será pagado según la obra de sus manos. El camino del necio es derecho en su opinión, mas el que obedece al consejo es sabio. El necio al punto da a conocer su ira, mas el que no hace caso de la injuria es prudente. El que habla verdad declara justicia, mas el testigo mentiroso, engaño. Hay hombres cuyas palabras son como golpes de espada, mas la lengua de los sabios es medicina. El labio veraz permanecerá para siempre, mas la lengua mentirosa solo por un momento. Engaño hay en el corazón de los que piensan el mal, pero alegría en el de los que piensan el bien. Ninguna adversidad acontecerá al justo, mas los impíos serán colmados de males. Los labios mentirosos son abominación a Jehová, pero los que hacen verdad son su contentamiento. El hombre cuerdo encubre su saber, mas el corazón de los necios publica la necedad. La mano de los diligentes señoreará,
más la negligencia será tributaria. La congoja en el corazón del hombre lo abate, mas la buena palabra lo alegra. El justo sirve de guía a su prójimo, mas el camino de los impíos les hace errar. El indolente ni aun asará lo que ha cazado, será tributaria. La congoja en el corazón del hombre lo abate, mas la buena palabra lo alegra. El justo sirve de guía a su prójimo, mas el camino

El que guarda su boca guarda su alma, mas el que mucho abre sus labios tendrá calamidad. El alma del perezoso desea y nada alcanza, mas el alma de los diligentes será prosperada. El justo aborrece la palabra de mentira, mas el impío se hace odioso e infame. La justicia guarda al de perfecto camino, mas la impiedad trastornará al pecador. Hay quienes pretenden ser ricos y no tienen nada, y hay quienes pretenden ser pobres y tienen muchas riquezas. El rescate de la vida del hombre está en sus riquezas, pero el pobre no oye censuras. La luz de los justos se alegrará, mas se apagará la lámpara de los impíos. Ciertamente la soberbia concebirá contienda, mas con los avisados está la sabiduría. Las riquezas de vanidad disminuirán, pero el que recoge con mano laboriosa las aumenta. La esperanza que se demora es tormento del corazón, pero árbol de vida es el deseo cumplido. El que menosprecia el precepto perecerá por ello, mas el que teme el mandamiento será recompensado. La ley del sabio es manantial de vida para apartarse de los lazos de la muerte. El buen entendimiento da gracia, mas el camino de los transgresores es duro. Todo hombre prudente procede con sabiduría, mas el necio manifestará necedad. El mal mensajero acarrea desgracia, mas el mensajero fiel acarrea salud. Pobreza y vergüenza tendrá el que menosprecia el consejo, mas el que guarda la corrección recibirá honra. El deseo cumplido regocija el alma, pero apartarse del mal es abominación a los necios. El que anda con sabios, sabio será, mas el que se junta con necios será quebrantado. El mal perseguirá a los pecadores, mas los justos serán premiados con el bien. El bueno dejará herederos a los hijos de sus hijos, pero la riqueza del pecador está guardada para el justo. En el barbecho de los pobres hay mucho pan, mas se pierde por falta de juicio. El que detiene el castigo, a su hijo aborrece, mas el que lo ama, desde temprano lo corrige. El justo come hasta saciar su alma, mas el vientre de los impíos tendrá necesidad. Capítulo 14. La mujer sabia edifica su casa, mas la necia con sus manos la derriba. El que camina en su rectitud teme a Jehová, mas el de caminos pervertidos lo menosprecia. En la boca del necio está la vara de la soberbia, mas los labios de los sabios los guardarán. Sin bueyes el granero está vacío, mas por la fuerza del buey hay abundancia de pan. El testigo verdadero no mentirá, mas el testigo falso hablará mentiras. Busca el escarnecedor la sabiduría y no la halla, mas al hombre entendido la sabiduría le es fácil. Vete de delante del hombre necio, porque en él no hallarás labios de ciencia. La ciencia del prudente está en entender su camino, mas la indiscreción de los necios es engaño. Los necios se mofan del pecado, mas entre los rectos hay buena voluntad. El corazón conoce la amargura de su alma, y extraño no se entremeterá en su alegría. La casa de los impíos será asolada, pero florecerá la tienda de los rectos. Hay camino que al hombre le parece derecho, pero su fin es camino de muerte. Aún en la risa tendrá dolor el corazón, y el término de la alegría es congoja. De sus caminos será hastiado el necio de corazón, pero el hombre de bien estará contento del suyo. El simple todo lo cree, mas el avisado mira bien sus pasos. El sabio teme y se aparta del mal, mas el insensato se muestra insolente y confiado. El que fácilmente se enoja hará locuras, y el hombre perverso será aborrecido. Los simples heredarán necedad, mas los prudentes se coronarán de sabiduría. Los malos se inclinarán delante de los buenos, y los impíos a las puertas del justo. El pobre es odioso aún a su amigo, pero muchos son los que aman al rico. Peca el que menosprecia a su prójimo, mas el que tiene misericordia de los pobres es bienaventurado. ¿No hieran los que piensan el mal? Misericordia y verdad alcanzarán los que piensan el bien. En toda labor hay fruto, mas las vanas palabras de los labios empobrecen. Las riquezas de los sabios son su corona, pero la insensatez de los necios es infatuación. El testigo verdadero libra las almas, mas el engañoso hablará mentiras. En el temor de Jehová está la fuerte confianza, y esperanza tendrán sus hijos. El temor de Jehová es manantial de vida para apartarse de los lazos de la muerte.
En la multitud del pueblo

está la gloria del rey, y en la falta de pueblo la debilidad del príncipe. El que tarde en airarse es grande de entendimiento, mas el que es impaciente de espíritu enaltece la necedad. El corazón apacible es vida de la carne, mas la envidia es carcoma de los huesos. El que oprime al pobre afrenta a su hacedor, mas el que tiene misericordia del pobre lo honra. Por su maldad será lanzado el impío, mas el justo en su muerte tiene esperanza. En el corazón del prudente reposa la sabiduría, pero no es conocida en medio de los necios. La justicia engrandece a la nación, mas el pecado es afrenta de las naciones. La benevolencia del rey es para con el servidor entendido, mas su enojo contra el que lo avergüenza. Capítulo 15. La blanda respuesta quita la ira, mas la palabra áspera hace subir el furor. La lengua de los sabios adornará la sabiduría, mas la boca de los necios hablará sandeces. Los ojos de Jehová están en todo lugar, mirando a los malos y a los buenos. La lengua apacible es árbol de vida, mas la perversidad de ella es quebrantamiento de espíritu. El necio menosprecia el consejo de su padre, mas el que guarda la corrección vendrá a ser prudente. En la casa del justo hay gran provisión, pero turbación en las ganancias del impío. La boca de los sabios esparce sabiduría, no así el corazón de los necios. El sacrificio de los impíos es abominación a Jehová, mas la oración de los rectos es su gozo. Abominación es a Jehová el camino del impío, mas él ama al que sigue justicia. La reconvención es molesta al que deja el camino, y el que aborrece la corrección morirá. El Seol y el Abadón están delante de Jehová, cuanto más los corazones de los hombres. El escarnecedor no ama al que le reprende, ni se junta con los sabios. El corazón alegre hermosea el rostro, mas por el dolor del corazón el espíritu se abate. El corazón entendido busca la sabiduría, mas la boca de los necios se alimenta de necedades. Todos los días del afligido son difíciles, mas el de corazón contento tiene un banquete continuo. Mejor es lo poco con el temor de Jehová que el gran tesoro donde hay turbación. Mejor es la comida de legumbres donde hay amor que de buey engordado donde hay odio. El hombre iracundo promueve contiendas, mas el que tarde en airarse apacigua la rencilla. El camino del perezoso es como seto de espinos, mas la vereda de los rectos como una calzada. El hijo sabio alegra al padre, mas el hombre necio menosprecia a su madre. La necedad es alegría al falto de entendimiento, mas el hombre entendido endereza sus pasos. Los pensamientos son frustrados donde no hay consejo, mas en la multitud de consejeros se afirman. El hombre se alegra con la respuesta de su boca, y la palabra a su tiempo, cuán buena es. El camino de la vida es hacia arriba al entendido, para apartarse del Seol abajo. Jehová asolará la casa de los soberbios, pero afirmará la heredad de la viuda. Abominación son a Jehová los pensamientos del malo, mas las expresiones de los limpios son limpias. Alborota su casa el codicioso, mas el que aborrece el soborno vivirá. El corazón del justo piensa para responder, mas la boca de los impíos derrama malas cosas. Jehová está lejos de los impíos, pero él oye la oración de los justos. La luz de los ojos alegra el corazón, y la buena nueva conforta los huesos. El oído que escucha las amonestaciones de la vida, entre los sabios morará. El que tiene en poco la disciplina menosprecia su alma, mas el que escucha la corrección tiene entendimiento. El temor de Jehová es enseñanza de sabiduría, y a la honra precede la humildad. Capítulo 16. Del hombre son las disposiciones del corazón, mas de Jehová es la respuesta de la lengua. Todos los caminos del hombre son limpios en su propia opinión, pero Jehová pesa los espíritus. Encomienda a Jehová tus obras, y tus pensamientos serán afirmados. Todas las cosas ha hecho Jehová para sí mismo, y aún al impío para el día malo. Abominación es a Jehová todo altivo de corazón, ciertamente no quedará impune. Con misericordia y verdad se corrige el pecado, y con el temor de Jehová los hombres se apartan del mal. Cuando los caminos del hombre son agradables a Jehová, aun a sus enemigos hace estar en paz con él. Mejor es lo poco con justicia
y la muchedumbre de frutos sin derecho. El corazón del hombre piensa su camino, mas Jehová endereza sus pasos. Oráculo hay en los labios del rey, en juicio no prevaricará su boca. Peso y balanzas justas son de Jehová, obra suya son todas las pesas de la bolsa. Abominación es a los reyes hacer impiedad, porque con justicia será afirmado el trono. Los labios justos son el contentamiento de los reyes, y estos aman al que habla lo recto. La ira del rey es mensajero de muerte, mas el hombre sabio la evitará. En la alegría del rostro del rey está la vida, y su benevolencia es como nube de lluvia tardía. Mejor es adquirir sabiduría que oro preciado, y adquirir inteligencia vale más que la plata. El camino de los rectos se aparta del mal, su vida guarda el que guarda su camino. Antes del quebrantamiento es la soberbia, y antes de la caída la altivez de espíritu. Mejor es humillar el espíritu con los humildes que repartir despojos con los soberbios. El entendido en la palabra hallará el bien, y el que confía en Jehová es bienaventurado. El sabio de corazón es llamado prudente, y la dulzura de labios aumenta el saber. Manantial de vida es el entendimiento al que lo posee, mas la erudición de los necios es necedad. El corazón del sabio hace prudente su boca y añade gracia a sus labios. Panal de miel son los dichos suaves, suavidad al alma y medicina para los huesos. Hay camino que parece derecho al hombre, pero su fin es camino de muerte. El alma del que trabaja, trabaja para sí porque su boca le estimula. El hombre perverso cava en busca del mal, y en sus labios hay como llama de fuego. El hombre perverso levanta contienda, y el chismoso aparta a los mejores amigos. El hombre malo lisonjea a su prójimo y le hace andar por camino no bueno. Cierra sus ojos para pensar perversidades. Mueve sus labios, efectúa el mal. Corona de honra es la vejez que se halla en el camino de justicia. Mejor es el que tarda en airarse que el fuerte, y el que se enseñorea de su espíritu que el que toma una ciudad. La suerte se echa en el regazo, mas de Jehová es la decisión de ella. Capítulo 17. Mejor es un bocado seco y en paz que casa de contienda llena de provisiones. El siervo prudente se enseñoreará del hijo que deshonra y con los hermanos compartirá la herencia. El crisol para la plata y la hornaza para el oro, pero Jehová prueba los corazones. El malo está atento al labio inicuo y el mentiroso escucha la lengua detractora. El que escarnece al pobre afrenta a su hacedor. Y el que se alegra de la calamidad no quedará sin castigo. Corona de los viejos son los nietos, y la honra de los hijos sus padres. No conviene al necio la altilocuencia. ¿Cuánto menos?

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Este es un canto que hemos cantado en esta noche, porque lo sabemos de corazón. Pero algunos en esta noche tienen que hacerlo una declaración profética. Señor, yo confío en que tú estás obrando tu perfecta voluntad en mi vida, porque tú me amas. Dilo conmigo, Señor, tú me amas. Siempre me has amado y siempre me amarás. Tú nunca dejarás de amarme y tu amor me sostiene, tu amor me fortalece, y por eso yo lo canto, por eso yo lo declaro, Señor, que en ti está mi confianza. No importan las circunstancias, yo me levanto en fe y declaro que tú eres digno.

La única ofrenda que vale la pena es cuando lo das todo. Si no das todo, no diste lo suficiente. Él lo dio todo para que tú lo tuvieses todo. ¿Cuántos dicen amén? Espíritu Santo, mi amado, mi amigo, tú que prometiste siempre estar conmigo, ponete de pie.

Dios te bendiga, Dios te guarde, sea bendecido, sea bendecida, y que la gloria del Señor esté sobre

cántalo conmigo. Me has tomado en tus brazos, me has tomado y me has dado salvación. De tu amor has derramado en mi corazón.

oración. Hay cosas por ahí.

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0: manos y dale gracias.
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1: Gloria a Dios, aleluya, Dios te bendiga, Dios te bendiga, Dios te bendiga en esta hora. Damos la honra y la gloria al Señor porque nos da la oportunidad de poder estar, gloria al Señor, llevándote esta palabra, una palabra que cambia, una palabra que liberta. Gloria sea el nombre del Señor. Bendecimos a los hermanos que están fuera de nuestras fronteras, bendecimos a aquellos que están, aleluya, a la distancia desde esta cabina de radio. Damos honra y gloria al Señor. Queremos compartir una palabra. Gloria al Señor. Le hemos puesto como tema comunión con Dios. Gloria a Dios. Comunión con Dios. Caminar con Dios es una cosa y tener comunión con Él es otra cosa. Aleluya. ¿Sabe? Porque hay mucha gente que hoy en día dice: no, si yo estoy con Dios, y están haciendo lo malo. No, si yo le tengo respeto a Dios, y están haciendo lo malo. No, es que Diosito me guarda, y siguen haciendo lo malo. Mire, algo que muchas veces no nos gusta escuchar a nosotros, porque a veces decimos que los predicadores vienen a ser groseros, o vienen a ser, tienen falta de conocimiento. Cuando tú escuchas a un predicador que dice que Dios, aleluya, no está con los impíos o con los pecadores. La Biblia dice, hermanos amados, amigos, la Biblia dice que el que se constituye amigo del mundo se constituye enemigo de Dios. Entonces, cuando los hacemos amigos del mundo, entonces los constituimos enemigos de Dios. Mire, mire esto tan fuerte, porque esto es una palabra fuerte que muchas veces no queremos escucharla o no queremos que nos la digan. Alabado sea Dios. O dice: no, usted es un predicador grosero. Hermano, el que se hace amigo del mundo se constituye enemigo de Dios. Entonces, eso es lo que la palabra de Dios dice. Yo te traigo una reflexión en esta hora en el nombre poderoso y con la ayuda del Padre, del Hijo y del Espíritu Santo. Es comunión con Dios. ¿Cómo podemos tener comunión con Dios? Porque una cosa, hermano, es estar y hablar de Dios, y otra cosa es estar en comunión con Dios. Y quiero que lo vayamos. Gloria a Dios, aleluya. Sabe que el privilegio de la comunión para quienes lo han hallado. Mire qué duro esto. El privilegio de la comunión de Dios para los que lo han hallado. Porque la Biblia dice: no todo el que diga Señor, Señor, entrará en el reino de los cielos. Le decía a los hermanos la otra vez en la iglesia que no todo aquel que carga una Biblia o que anda una Biblia es porque es cristiano. Para ser cristiano hay que estar en comunión con Dios. Alabado sea el nombre del Señor. El segundo libro de la Biblia, Éxodo, capítulo 33, versículo 17, dice la palabra: y Jehová dijo a Moisés: también haré esto que has dicho, por cuanto has hallado gracia en mis ojos, y te he conocido por tu nombre. Ay, qué lindo esa palabra. A Moisés le dijo: porque has hallado gracia en mis ojos y te he conocido por tu nombre. Moisés halló gracia ante los ojos de Dios. Noé y su familia halló gracia ante los ojos de Dios. Usted dirá, hermano, ¿y cómo es eso? ¿Cómo podemos encontrar la gracia? ¿Y cómo podemos nosotros tener comunión con Dios? Solamente tienes que apartarte de lo malo y venir y encontrarte con Él. Tal vez usted dirá, ¿sabe qué, hermano? Para usted decir eso es fácil. Para usted decir eso es fácil. Porque yo vivo atrapado en vicio. Porque yo estoy atrapado, aleluya, en la droga. Porque yo estoy atrapado en lo del mundo, en las fiestas. No, para mí ahora es fácil decir eso. Ahora lo hallo fácil decir eso. Porque no había encontrado el camino correcto para poder llegar y encontrarme con mi Cristo. Aleluya. Y poder encontrarme con Dios y poder decir esto. Pablo, mientras caminaba, gloria al Señor, y en el camino, el Señor, aleluya, trató con él. Y Pablo, un tiempo después, gloria al Señor, pudo decir que para tener comunión con Dios hay que abandonar las cosas que tú estás haciendo, las que te causan daño, las que crees que estás haciendo bien, pero estás haciendo mal. Las que crees que muchas veces estás en lo correcto, pero estás en lo incorrecto. Hoy estamos viviendo un tiempo que a lo bueno le llaman malo y a lo malo le llaman bueno. A mí me da risa la otra vez escuchando a una hermana que decía, no, yo de hoy en día, decía la hermana, yo me voy a hacer mala, porque eso es lo que quiere la gente. La gente no agradece, la gente, hay que hacer malo uno, hay que hacer malo uno. Alabado Dios. Entonces yo me quedé preocupado, me quedé atónito, me quedé angustiado yo, por ver la hermana con la Biblia en mano diciendo esto. La Biblia dice, hermano, que no hay que cansarlos de hacer el bien, porque al final vamos a cegar. Es que no te acostumbres a hacerle el bien a alguien esperando algo de esa persona. Acostúmbrate que si tú vas a hacer algo, hazlo como para el Señor, dice Pablo. Pablo dice que hagamos las cosas como para el Señor. Si tú vas a darle algo a alguien, si tú dices, voy a darle algo a un hermano o a un amigo, hazlo como para el Señor. Pero hay gente que anda buscando a quien hacerle un bien. Hay gente que anda buscando a quien hacerle o decirle, no, porque si yo le hago algo a alguien que tiene dinero, ese me va a recompensar. Ajá, ahí quédate. Gloria al Señor. Aleluya. Tienes que hallar gracia ante los ojos de Dios para que tú puedas entender esto. Yo no lo entendía. Yo cuando alguien me decía, ¿sabe qué? Tiene que abandonar el mundo. Uy, yo decía, no, pero si yo aquí me siento bien. Cuando alguien dice, no, tienes que conectarte con Cristo, y tú dices, uy, no, pero yo me siento bien aquí donde estoy. Sí, porque te tiene atrapado. La Biblia dice en 1 Corintios 4:4 que el Dios de este siglo cegó el entendimiento de los incrédulos para que no vean ni le resplandezcan la luz del Evangelio de Cristo. ¿Cómo estás, hermano? Amigo, ¿cómo estás? Estás cegado. Y no puedes tener una buena conexión directa porque estás cegado. Cuando tú estás dañado de tu corazón, cuando tú tienes algo en tu corazón que te está ahogando, ¿cómo? Como falta de perdón. Entonces tú no tienes una claridad directa delante de Dios. ¿Y sabe qué hace la comunión? Se te corta por rato. Así como cuando hay interrupciones en el internet, que usted dice, ¿qué internet este? No, es que te está cortando la señal. Gloria a Dios, cuando tú no te conectas con el Dios poderoso, el que hizo los cielos y la tierra, se te va cortando toda, poco a poco, la señal. Es como cuando se nos va cortando la vista, que ya no leemos de cerca, sino de lejos. Cuando tienes cosas dentro del corazón, se te corta la conexión a Dios. se te corta la conexión y la comunicación a Dios, porque tienes que estar comunicado con Dios. ¿Y cómo lo hacemos? Sacando lo que nos estorba del corazón, despojándolos de aquello, de aquel estorbo, de aquel dolor que muchas veces nos han hecho. Alabado Dios. Hay gente, gloria al Señor, que va a escuchar este mensaje, que desde pequeño vienen guardando un rencor en su corazón y están en la iglesia. Escúchame bien, pon esta palabra en tu corazón en esta hora. Estás en la iglesia y tienes aquello, aquel dolor, aquel rencor interno en tu corazón. Pablo dice, o el escritor de los Hebreos dice, que no vaya a ser una raíz de amargura que te estorbe para que puedas entrar al cielo o tener una comunión con Dios directa. Porque Él, cuando nosotros le buscamos, Él tiene una comunión. ¿Sabe cómo, hermano? Perpendicularmente, directa con nosotros, con sus hijos, los que pasamos conectados con Él, en comunión. Pero cuando hay rencor, cuando hay falta de perdón, cuando hay mentiras, cuando hay falsedad, cuando hay engaño dentro del corazón, no hay comunión con Dios. Cuando hay, aleluya, se pierde la comunión con Dios. Por eso el Señor le dijo a Moisés que había hallado gracia ante sus ojos. Gloria a Dios. Y mire, lo vamos a ir a Primera de Juan, gloria a Dios, capítulo 1. Bendito sea el nombre del Señor Jesucristo. Primera de Juan, capítulo 1, versículo 3. Lo que hemos visto y oído, esto os anunciamos, para que también vosotros tengáis comunión con nosotros, y nuestra comunión verdaderamente es con el Padre y con su Hijo Jesucristo. Alabado el nombre de Jesús en esta hora. Lo que hemos oído, es que mire, esta palabra es poderosa. Eso os anunciamos para que también vosotros tengáis comunión con nosotros, y nuestra comunión verdaderamente es con el Padre y con su Hijo Jesucristo. Alabado sea el nombre del Señor. El versículo 7 de Primera de Juan 1 dice: pero si andamos en luz como Él está en luz, tenemos comunión unos a otros, y la sangre de Jesucristo, su Hijo, nos limpia de todo pecado. Mire qué poderoso eso. La sangre de Jesucristo los limpia de todo pecado. Tenemos que tener comunión, porque la comunión los conecta con el Dios verdadero. La comunión los conecta con el Dios de Abraham, de Isaac y de Jacob. Alabado sea el nombre del Señor. Cuando tenemos comunión con Dios, podemos escucharle. Podemos escuchar a Dios claramente lo que nos dice. Podemos escuchar a Dios claramente. Y la comunión, hermano, ¿sabe qué despierta dentro del corazón del hombre? Despierta, se llama esto, conocimiento. Cuando tú tienes comunión con Dios, se te despierta el conocimiento, se te despierta la sabiduría. Alabado sea Dios. Se te despierta la inteligencia, se te despierta, gloria a Dios, aleluya, y el favor de Dios está contigo, pero tienes que tener comunión. Hay gente que ha perdido la comunión porque, hermano, porque el mundo, hermano, atrapa. Porque el diablo, que el Señor Jesús lo reprenda, ha venido a confundir, ha venido a engañar. La Biblia dice que él vino para hurtar, matar y destruir. En el libro de San Juan, capítulo 10, versículo 10. Eso es lo que ha venido él. Él ha venido a hurtar, matar y destruir. Gloria a Dios. Pero Dios ha venido para que tengamos vida y vida en abundancia. ¿Y cómo podemos tener vida? Con comunión. Gloria a Dios. Podemos entender todas las cosas. Aleluya. ¿Sabe qué? Y hoy, hermano, este año y en este tiempo en que estamos, hermano, que son tiempos aligerados, que son tiempos peligrosos. La Biblia dice que el tiempo es corto y que la venida de nuestro Salvador está pronto. En otras palabras, está en un abrir y cerrar de ojos. Por eso tenemos que volverlos a Cristo. Usted que se ha apartado, usted que está viviendo una vida doble delante de Dios, tenemos que vivir rectamente delante de Dios. Juan dice, gloria a Dios, pero que si andamos en luz, como Él está en luz, tenemos comunión unos a otros, y la sangre de Cristo, su Hijo, los limpia de todo pecado, los limpia de todo pecado. Y eso es lo que nosotros, amados, tenemos que meditar, tenemos que pensar. Gloria sea el nombre del Señor. Usted que está queriendo abandonar la fe, ¿sabe qué? En el nombre de Jesús, no lo haga. ¿Sabe por qué? Porque vienen tiempos peligrosos, tiempos difíciles. Tenemos que pasar conectados, orando, clamando, pidiéndole al Señor. ¿Sabe? Aún ahora, hermano, ya no es tiempo de perder el tiempo. Es tiempo de aprovechar bien el tiempo, porque los días, la palabra dice, que son cortos, hermano, y los días son malos. Gloria al Señor. Los días son malos. Gloria al Señor. ¿Dónde podemos nosotros, hermano? Uno de los lugares de la comunión. Los vamos a ir a Éxodo 34:1. Éxodo 34:1. Aleluya. Éxodo 34:1, gloria a Dios. Dice: y Jehová dijo a Moisés: alístate dos tallas de piedra como las primeras, y escribe sobre ellas tablas, las palabras que estaban en las tablas primeras que quebraste. Prepárate pues para mañana, y sube de mañana al monte de Sinaí, y preséntate ante mí sobre la cumbre del collado. Escucha esta palabra. El Señor le dice: prepárate pues para mañana, y sube de mañana. Oiga, sube de mañana al monte. ¿Sabe dónde está la clave ahí? Y quiero decirle dónde está la clave. En el lugar donde usted puede tener una comunión con Él. De mañana, en la mañana. La Biblia dice, hermano, yo amo los que me aman y me hallan, los que temprano me buscan. Gloria a Dios, aleluya. Yo amo los que me aman, dice su palabra, y me hallan los que temprano me buscan. A Moisés le dijo, uno de los lugares donde puedes tener un lugar de comunión, le dijo, ¿sabe dónde es? Es en la mañana. No importa en el lugar donde usted esté, sea en su cama, sea postrado allí, en el lugar donde usted lo haga, en su altar. ¿Sabe? Ahí tenemos que buscar de mañana, en la mañana, gloria a Dios. Tenemos que aprender, amados hermanos, a buscar al Señor en la mañana. Bendito y alabado sea el nombre del Señor Jesucristo. Eso es lo que el Señor nos manda, a que lo busquemos, hermanos, en la mañana. Alabado sea Dios. Y así vamos a poder tener una comunión íntima con Él. Así vamos a tener una comunión íntima con Él. Gloria al Señor. Porque lo buscamos, hermanos y amigos. ¿Sabe dónde? En la mañana. Y por la mañana. Qué lindo. Alabado sea Dios. Y mire lo que dice Juan capítulo 17, versículo 3. Y esta es la vida eterna, que te conozcan a ti, el único Dios verdadero, a Jesucristo, a quien has enviado. Que te conozcan a ti, el único Dios verdadero. Alabado sea el nombre del Señor. Aleluya. Y ese es, hermano, el propósito de poder estar en una comunión íntima con Él. Ese es el propósito de poder abrir nuestro corazón y podernos conectar directamente con el Padre. Gloria a Dios, aleluya. Y podernos conectar, aleluya, en la mañana y por la mañana. Alabado sea el nombre del Señor. Así es de la única manera, amado hermano. Así es de la única manera que vamos a poder nosotros conectarnos con Él. Alabado sea el Señor, aleluya. Pablo, hermano, dice, hermano amado, que dejemos que Dios arranque la venda de nuestro corazón. La venda de nuestro corazón, para que el propósito y haya una conexión directa, un propósito directo de comunicación con Él, aleluya. Vamos a adorar al Señor. Entonces los vamos a ir, gloria al Señor, al Antiguo Testamento. Bendito sea el nombre del Señor. Y vamos a volver, amados hermanos, alabado sea el Señor, a Éxodo. Gloria sea el nombre del Señor Jesucristo. ¿Sabe por qué? Porque así podemos conectarnos con Él. Así podemos pasar en una comunión directa delante de Dios. Aleluya. Así podemos pasar, hermano, en una comunión directa con el Señor. Alabado sea el nombre del Señor Jesucristo en esta hora. Y vamos a irnos a Éxodo capítulo 34. Capítulo 34. Gloria sea el nombre del Señor. Ahí vamos a volver, hermano, a Éxodo 34 y vamos a irnos al versículo 8. Gloria al Señor. Entonces Moisés, apresurándose, bajó la cabeza hacia el suelo y adoró. Moisés inclinó su cabeza apresurado. En otras palabras, Moisés se humilló delante de Él. Moisés se humilló delante de Él. ¿Sabe? Tenemos que disponer nuestro corazón. Porque hay muchas personas y hay muchos creyentes y hay muchas religiones, hermano, que ¿sabe qué? Distorsionan la enseñanza. Distorsionan la palabra. Pero ¿sabe qué, amado hermano? Esta es palabra pura de Dios. Esta es palabra de Dios. Y tú puedes compararlo. Gloria al Señor. Dios quiere, hermano, que tú abras tu corazón. Y tú puedas entender el propósito que Él tiene para contigo. Que Él tiene para tu familia. Pero tú tienes que volverte. Vuélvete a Cristo. usted que ha estado apartado, usted que dijo no, ya no vuelvo. Hermano, mire, es lastimoso, es doloroso. ¿Por qué, hermano? Y usted va a decir, no, hermano, no se equivoque, esos son los propósitos de Dios. Sí, amado, sí son los propósitos de Dios. Pero ¿sabe qué? Es lastimoso ver un sinnúmero de personas que antes estaban alabando al Señor y antes estaban, hermano, llenos de Dios, verlos adorando al diablo, que el Señor los reprenda. Hay mucha gente, hermano, que le duele en el corazón verlos perdidos. Yo he encontrado gente por la calle, hermano amado, perdidos, perdidos totalmente en alcohol, en droga, destruidos. Tenía, cuando dirigía el centro de rehabilitación, teníamos un joven llamado Edwin en el centro de rehabilitación. Y Edwin era una persona que cuando se sentía sobrio, estaba en el centro. Dios quería tratar de muchas maneras con Edwin, pero Edwin nunca se dispuso, nunca se conectó, nunca abrió el corazón para poderse conectar con Cristo. Porque tienes que disponer tu corazón. Recuerda, hermano, que en ti está el querer como el hacer. Dios no te va a obligar. Y Edwin pasaba, se levantaba por las madrugadas, se levantaba por las noches. Y los otros jóvenes decían, pastor, Edwin está despierto. Edwin parece que tuviera insomnio. Edwin no duerme. ¿Pero qué crees tú que estaba haciendo Edwin? Edwin estaba leyendo la palabra de Dios. Edwin estaba leyendo la palabra de Dios. Edwin estaba leyendo la palabra de Dios. Amado, si muchas veces me decía, ¿sabes qué, hermano? La Biblia dice esto, se encuentra en el libro tal y tal. Y yo, santo Dios, yo no había leído ese versículo. Pero Edwin pasaba leyendo, pero ojo, no pasaba conectado, no pasaba en comunicación. Una cosa es que tú vayas a la iglesia y otra cosa es que te conectes en la iglesia. Por eso hay gente que va a la iglesia, hay gente que visita las iglesias y no van a conectarse, no van a tener una comunión íntima con Él. Y yo digo en mis palabras, son cristianos ventiladores. Aleluya, perdóneme usted, que están volteando a ver para todos lados, a ver quién lo está mirando, a ver cómo vino aquel, cómo vino el otro. Así no se conecta a nadie. Tienes que aprender, amado, a conectarte directamente con Él, y vas a tener una comunión íntima con Él. ¿Y sabe qué? Empieza tú a arrancar, a quitar todos los virus que te están estorbando, todos los virus que te están atrayendo a lo malo. Bendito sea el Señor. Arranca todo lo que te estorba, quita todo lo que te estorba de tu vida. Gloria al Señor. Y así vas a poder conectarte con el Dios del cielo. Así es de la única manera que te vas a poder conectar con el Dios del cielo. Alabado sea el nombre del Señor Jesucristo. Esa es de la única manera que tú te vas a poder conectar. Y en esta hora, hermano amado, ¿sabe qué? Solamente aprende a meditar en el Señor. Pero ¿cómo tú lo vas a hacer? Es en la mañana y por la mañana. Ese es el lugar donde Dios nos manda. Ese es el lugar santo, en la mañana y por la mañana. Ahí es donde vamos a encontrar, hermano, la comunicación con Él. Ahí es donde vamos a encontrar la meditación con Él. Gloria sea el nombre del Señor Jesucristo. Bendito sea el nombre del Señor. Y tú que estás, que te apartaste de los caminos del Señor, ¿sabe qué? Yo te digo en esta hora, vuélvete a Cristo en esta hora. Vuélvete a Él para que Él pueda encontrarte. Él está con sus brazos abiertos esperándote. Ven a Cristo. Gloria al Señor. Dios te bendiga y Dios te guarde en esta hora. Y que la paz que sobrepasa todo entendimiento, aleluya, esté contigo en esta hora. Que el Señor Jesucristo te pueda bendecir. Dios te bendiga. Aleluya.
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Un aplauso para Abel más fuerte. Bueno, esta noche tenemos varias sorpresas. Abel es una de ellas. Vamos a cantar una canción y la hemos cambiado un poquito. Mis hijas la escucharon y me dijeron, no, papá, no. Pero bueno, yo espero que ustedes no digan lo mismo en esta noche. Pero esta es la canción que yo escribí en uno de mis cumpleaños, no les voy a decir a cuál.

Libro de los Proverbios, capítulo 1. Los proverbios de Salomón, hijo de David, rey de Israel. Para entender sabiduría y doctrina, para conocer razones prudentes, para recibir el consejo de prudencia, justicia, juicio y equidad, para dar sagacidad a los simples y a los jóvenes inteligencia y cordura. Oirá el sabio y aumentará el saber, y el entendido adquirirá consejo, para entender proverbio y declaración, palabras de sabios y sus dichos profundos. El principio de la sabiduría es el temor de Jehová. Los insensatos desprecian la sabiduría y la enseñanza. Oye, hijo mío, la instrucción de tu padre, y no desprecies la dirección de tu madre, porque adorno de gracia serán a tu cabeza y collares a tu cuello. Hijo mío, si los pecadores te quisieren engañar, no consientas. Si dijeren, ven con nosotros, pongamos acechanzas para derramar sangre, acechemos sin motivo al inocente, los tragaremos vivos como el Seol y enteros como los que caen en un abismo, hallaremos riquezas de toda clase, llenaremos nuestras casas de despojos, echa tu suerte entre nosotros, tengamos todos una bolsa. Hijo mío, no andes en camino con ellos. Aparta tu pie de sus veredas, porque sus pies corren hacia el mal y van presurosos a derramar sangre, porque en vano se tenderá la red ante los ojos de toda ave. Pero ellos a su propia sangre ponen acechanzas y a sus almas tienden lazo. Tales son las sendas de todo el que es dado a la codicia, la cual quita la vida de sus poseedores. La sabiduría clama en las calles, alza su voz en las plazas, clama en los principales lugares de reunión, en las entradas de las puertas de la ciudad dice sus razones. ¿Hasta cuándo, oh simples, amaréis la simpleza, y los burladores desearán el burlar, y los insensatos aborrecerán la ciencia? Volveos a mi reprensión. He aquí yo derramaré mi espíritu sobre vosotros, y os haré saber mis palabras. Por cuanto llamé, y no quisisteis oír, extendí mi mano, y no hubo quien atendiese, sino que desechasteis todo consejo mío, y mi reprensión no quisisteis. También yo me reiré en vuestra calamidad, y me burlaré cuando os viniere lo que teméis, cuando viniere como una destrucción lo que teméis, y vuestra calamidad llegare como un torbellino, cuando sobre vosotros viniere tribulación y angustia. Entonces me llamarán, y no responderé, me buscarán de mañana y no me hallarán, por cuanto aborrecieron la sabiduría, y no escogieron el temor de Jehová, ni quisieron mi consejo, y menospreciaron toda la reprensión mía. Comerán del fruto de su camino, y serán hastiados de sus propios consejos. Porque el desvío de los ignorantes los matará, y la prosperidad de los necios los echará a perder. Mas el que me oyere, habitará confiadamente, y vivirá tranquilo sin temor del mal. Capítulo 2. Hijo mío, si recibieres mis palabras, y mis mandamientos guardares dentro de ti, haciendo estar atento tu oído a la sabiduría, si inclinares tu corazón a la prudencia, si clamares a la inteligencia, y a la prudencia dieres tu voz, si como la plata la buscares, y la escudriñares como a tesoros, entonces entenderás el temor de Jehová, y hallarás el conocimiento de Dios. Porque Jehová da la sabiduría, y de su boca viene el conocimiento y la inteligencia. Él provee de sana sabiduría a los rectos, es escudo a los que caminan rectamente. Es el que guarda las veredas del juicio, y preserva el camino de sus santos. Entonces entenderás justicia, juicio y equidad, y todo buen camino. Cuando la sabiduría entrare en tu corazón, y la ciencia fuere grata a tu alma, la discreción te guardará. Te preservará la inteligencia para librarte del mal camino, de los hombres que hablan perversidades, que dejan los caminos derechos para andar por sendas tenebrosas, que se alegran haciendo el mal, que se huelgan en las perversidades del vicio, cuyas veredas son torcidas y torcidos sus caminos. Serás librado de la mujer extraña, de la ajena que halaga con sus palabras, la cual abandona al compañero de su juventud y se olvida del pacto de su Dios. Por lo cual su casa está inclinada a la muerte y sus veredas hacia los muertos. Todos los que a ella se lleguen no volverán ni seguirán otra vez los senderos de la vida. Así andarás por el camino de los buenos y seguirás las veredas de los justos, porque los rectos habitarán la tierra y los perfectos permanecerán en ella. Mas los impíos serán cortados de la tierra, y los prevaricadores serán de ella desarraigados. Capítulo 3. Hijo mío, no te olvides de mi ley, y tu corazón guarde mis mandamientos, porque largura de días y años de vida y paz te aumentarán.
Nunca se aparten de ti la misericordia y la verdad. Átalas a tu cuello, escríbelas en la tabla de tu corazón, y hallarás gracia y buena opinión ante los ojos de Dios y de los hombres. Fíate de Jehová de todo tu corazón, y no te apoyes en tu propia prudencia. Reconócelo en todos tus caminos, y Él enderezará tus veredas. No seas sabio en tu propia opinión. Teme a Jehová y apártate del mal, porque será medicina a tu cuerpo y refrigerio para tus huesos. Honra a Jehová con tus bienes y con las primicias de todos tus frutos, y serán llenos tus graneros con abundancia y tus lagares rebosarán de mosto. No menosprecies, hijo mío, el castigo de Jehová, ni te fatigues de su corrección, porque Jehová al que ama castiga, como el padre al hijo a quien quiere. Bienaventurado el hombre que halla la sabiduría y que obtiene la inteligencia, porque su ganancia es mejor que la ganancia de la plata y sus frutos más que el oro fino. Más preciosa es que las piedras preciosas, y todo lo que puedes desear no se puede comparar a ella. Largura de días está en su mano derecha, en su izquierda riquezas y honra. Sus caminos son caminos deleitosos, y todas sus veredas paz. Ella es árbol de vida a los que de ella echan mano, y bienaventurados son los que la retienen. Jehová con sabiduría fundó la tierra, afirmó los cielos con inteligencia. Con su ciencia los abismos fueron divididos, y destilan rocío los cielos. Hijo mío, no se aparten estas cosas de tus ojos. Guarda la ley y el consejo, y será vida a tu alma y gracia a tu cuello. Entonces andarás por tu camino confiadamente, y tu pie no tropezará. Cuando te acuestes, no tendrás temor, sino que te acostarás y tu sueño será grato. No tendrás temor de pavor repentino, ni de la ruina de los impíos cuando viniere, porque Jehová será tu confianza, y Él preservará tu pie de quedar preso. No te niegues a hacer el bien a quien es debido, cuando tuvieres poder para hacerlo. No digas a tu prójimo, anda y vuelve y mañana te daré, cuando tienes contigo qué darle. No intentes mal contra tu prójimo que habita confiado junto a ti. No tengas pleito con nadie sin razón, si no te han hecho agravio. No envidies al hombre injusto, ni escojas ninguno de sus caminos. Porque Jehová abomina al perverso, mas su comunión íntima es con los justos. La maldición de Jehová está en la casa del impío, pero bendecirá la morada de los justos. Ciertamente, él escarnecerá a los escarnecedores, y a los humildes dará gracia. Los sabios heredarán honra, mas los necios llevarán ignominia. Capítulo 4. Oíd, hijos, la enseñanza de un padre, y estad atentos para que conozcáis cordura. Porque os doy buena enseñanza, no desamparéis mi ley. Porque yo también fui hijo de mi padre, delicado y único delante de mi madre. Y él me enseñaba y me decía, retenga tu corazón mis razones, guarda mis mandamientos y vivirás. Adquiere sabiduría, adquiere inteligencia. No te olvides ni te apartes de las razones de mi boca. No la dejes y ella te guardará. Ámala y te conservará. Sabiduría ante todo, adquiere sabiduría, y sobre todas tus posesiones adquiere inteligencia. Engrandécela, y ella te engrandecerá. Ella te honrará cuando tú la hayas abrazado. Adorno de gracia dará a tu cabeza, corona de hermosura te entregará. Oye, hijo mío, y recibe mis razones, y se te multiplicarán años de vida. Por el camino de la sabiduría te he encaminado, y por veredas derechas te he hecho andar. Cuando anduvieres, no se estrecharán tus pasos, y si corrieres, no tropezarás. Retén el consejo, no lo dejes, guárdalo, porque eso es tu vida. No entres por la vereda de los impíos, ni vayas por el camino de los malos. Déjala, no pases por ella, apártate de ella, pasa. Porque no duermen ellos si no han hecho mal, y pierden el sueño si no han hecho caer a alguno. Porque comen pan de maldad y beben vino de robos, mas la senda de los justos es como la luz de la aurora, que va en aumento hasta que el día es perfecto. El camino de los impíos es como la oscuridad, no saben en qué tropiezan. Hijo mío, está atento a mis palabras, inclina tu oído a mis razones. No se aparten de tus ojos, guárdalas en medio de tu corazón, porque son vida a los que las hallan y medicina a todo su cuerpo. Sobre toda cosa guardada, guarda tu corazón, porque de él mana la vida. Aparta de ti la perversidad de la boca, y aleja de ti la iniquidad de los labios. Tus ojos miren lo recto,
y diríjanse tus párpados hacia lo que tienes delante. Examina la senda de tus pies, y todos tus caminos sean rectos. No te desvíes a la derecha ni a la izquierda. Aparta tu pie del mal. Capítulo 5. Hijo mío, está atento a mi sabiduría, y a mi inteligencia inclina tu oído, para que guardes consejo, y tus labios conserven la ciencia. Porque los labios de la mujer extraña destilan miel, y su paladar es más blando que el aceite. Mas su fin es amargo como el ajenjo, agudo como espada de dos filos. Sus pies descienden a la muerte, sus pasos conducen al Seol. Sus caminos son inestables, no los conocerás si no considerares el camino de vida. Ahora pues, hijos, oídme, y no os apartéis de las razones de mi boca. Aleja de ella tu camino, y no te acerques a la puerta de su casa, para que no des a los extraños tu honor y tus años al cruel. No sea que extraños se sacien de tu fuerza, y tus trabajos estén en casa del extraño, y gimas al final cuando se consuma tu carne y tu cuerpo, y digas, «¡Cómo aborrecí el consejo, y mi corazón menospreció la reprensión! No oí la voz de los que me instruían, y a los que me enseñaban no incliné mi oído. Casi en todo mal he estado, en medio de la sociedad y de la congregación. Bebe el agua de tu misma cisterna, y los raudales de tu propio pozo. ¿Se derramarán tus fuentes por las calles, y tus corrientes de aguas por las plazas? Sean para ti solo, y no para los extraños contigo. Sea bendito tu manantial, y alégrate con la mujer de tu juventud, como sierva amada y graciosa gacela. Sus caricias te satisfagan en todo tiempo, y en su amor recréate siempre. ¿Y por qué, hijo mío, andarás ciego con la mujer ajena y abrazarás el seno de la extraña? Porque los caminos del hombre están ante los ojos de Jehová, y él considera todas sus veredas. Prenderán al impío sus propias iniquidades, y retenido será con las cuerdas de su pecado. Él morirá por falta de corrección, y errará por lo inmenso de su locura. Capítulo 6. Hijo mío, si salieres fiador por tu amigo, si has empeñado tu palabra a un extraño, te has enlazado con las palabras de tu boca y has quedado preso en los dichos de tus labios. Haz esto ahora, hijo mío, y líbrate, ya que has caído en la mano de tu prójimo. Ve, humíllate y asegúrate de tu amigo. No des sueño a tus ojos, ni a tus párpados adormecimiento. Escápate como gacela de la mano del cazador y como ave de la mano del que arma lazos. Ve a la hormiga, oh perezoso, mira sus caminos y sé sabio, la cual, no teniendo capitán, ni gobernador, ni señor, prepara en el verano su comida y recoge en el tiempo de la siega su mantenimiento. Perezoso, ¿hasta cuándo has de dormir? ¿Cuándo te levantarás de tu sueño? Un poco de sueño, un poco de dormitar, y cruzar por un poco las manos para reposo. Así vendrá tu necesidad como caminante y tu pobreza como hombre armado. El hombre malo, el hombre depravado, es el que anda en perversidad de boca, que guiña los ojos, que habla con los pies, que hace señas con los dedos. Perversidades hay en su corazón, anda pensando el mal en todo tiempo, siembra las discordias. Por tanto, su calamidad vendrá de repente, súbitamente será quebrantado, y no habrá remedio. Seis cosas aborrece Jehová, y aún siete abomina su alma: los ojos altivos, la lengua mentirosa, las manos derramadoras de sangre inocente, el corazón que maquina pensamientos inicuos, los pies presurosos para correr al mal, el testigo falso que habla mentiras, y el que siembra discordia entre hermanos. Guarda, hijo mío, el mandamiento de tu padre, y no dejes la enseñanza de tu madre. Átalos siempre en tu corazón, enlázalos a tu cuello. Te guiarán cuando andes, cuando duermas te guardarán. Hablarán contigo cuando despiertes. Porque el mandamiento es lámpara, y la enseñanza es luz, y camino de vida las reprensiones que te instruyen, para que te guarden de la mala mujer, de la blandura de la lengua de la mujer extraña. No codicies su hermosura en tu corazón, ni ella te prenda con sus ojos. Porque a causa de la mujer ramera el hombre es reducido a un bocado de pan, y la mujer caza la preciosa alma del varón. ¿Tomará el hombre fuego en su seno sin que sus vestidos ardan? ¿Andará el hombre sobre brasas sin que sus pies se quemen? Así es el que se llega a la mujer de su prójimo, no quedará impune ninguno que la tocare. No tienen en poco al ladrón si hurta para saciar su apetito cuando tiene hambre, pero si es sorprendido, pagará siete veces, entregará todo el haber de su casa. Mas el que comete adulterio es falto de entendimiento,
corrompe su alma el que tal hace. Heridas y vergüenza hallará, y su afrenta nunca será borrada. Porque los celos son el furor del hombre, y no perdonará en el día de la venganza. No aceptará ningún rescate, ni querrá perdonar aunque multipliques los dones. Capítulo 7. Hijo mío, guarda mis razones y atesora contigo mis mandamientos. Guarda mis mandamientos y vivirás, y mi ley como las niñas de tus ojos. Lígalos a tus dedos, escríbelos en la tabla de tu corazón. Di a la sabiduría, tú eres mi hermana, y a la inteligencia llama parienta, para que te guarden de la mujer ajena y de la extraña que ablanda sus palabras. Porque mirando yo por la ventana de mi casa, por mi celosía, vi entre los simples, consideré entre los jóvenes, a un joven falto de entendimiento, el cual pasaba por la calle junto a la esquina, e iba camino a la casa de ella, a la tarde del día, cuando ya oscurecía, en la oscuridad y tinieblas de la noche. Cuando he aquí, una mujer le sale al encuentro, con atavío de ramera y astuta de corazón. Alborotadora y rencillosa, sus pies no pueden estar en casa. Unas veces está en la calle, otras veces en las plazas, acechando por todas las esquinas. Se asió de él y le besó. Con semblante descarado le dijo, «Sacrificios de paz había prometido, hoy he pagado mis votos. Por tanto, he salido a encontrarte, buscando diligentemente tu rostro y te he hallado. He adornado mi cama con colchas recamadas con cordoncillo de Egipto. He perfumado mi cámara con mirra, aloes y canela. Ven, embriaguémonos de amores hasta la mañana. Alegrémonos en amores. Porque el marido no está en casa, se ha ido a un largo viaje. La bolsa de dinero llevó en su mano, el día señalado volverá a su casa». Lo rindió con la suavidad de sus muchas palabras. Le obligó con la salamería de sus labios. Al punto se marchó tras ella, como va el buey al degolladero, y como el necio a las prisiones para ser castigado, como el ave que se apresura a la red y no sabe que es contra su vida, hasta que la saeta traspasa su corazón. Ahora pues, hijos, oídme, y estad atentos a las razones de mi boca. No se aparte tu corazón a sus caminos, no yerres en sus veredas, porque a muchos ha hecho caer heridos, y aún los más fuertes han sido muertos por ella. Camino al Seol es su casa, que conduce a las cámaras de la muerte. Capítulo 8. ¿No clama la sabiduría y da su voz la inteligencia? En las alturas junto al camino, a las encrucijadas de las veredas se para. En el lugar de las puertas a la entrada de la ciudad, a la entrada de las puertas da voces. Oh hombres, a vosotros clamo, dirijo mi voz a los hijos de los hombres. Entended, oh simples, discreción, y vosotros, necios, entrad en cordura. Oíd porque hablaré cosas excelentes y abriré mis labios para cosas rectas. Porque mi boca hablará verdad, y la impiedad abominan mis labios. Justas son todas las razones de mi boca, no hay en ellas cosa perversa ni torcida. Todas ellas son rectas al que entiende, y razonables a los que han hallado sabiduría. Recibid mi enseñanza y no plata, y ciencia antes que el oro escogido. Porque mejor es la sabiduría que las piedras preciosas, y todo cuanto se puede desear no es de compararse con ella. Yo, la sabiduría, habito con la cordura y hallo la ciencia de los consejos. El temor de Jehová es aborrecer el mal, la soberbia y la arrogancia, el mal camino y la boca perversa aborrezco. Conmigo está el consejo y el buen juicio. Yo soy la inteligencia, mío es el poder. Por mí reinan los reyes y los príncipes determinan justicia. Por mí dominan los príncipes y todos los gobernadores juzgan la tierra. Yo amo a los que me aman, y me hallan los que temprano me buscan. Las riquezas y la honra están conmigo, riquezas duraderas y justicia. Mejor es mi fruto que el oro, y que el oro refinado, y mi rédito mejor que la plata escogida. Por vereda de justicia guiaré, por en medio de sendas de juicio, para hacer que los que me aman tengan su heredad, y que yo llene sus tesoros. Jehová me poseía en el principio, ya de antiguo, antes de sus obras. Eternamente tuve el principado, desde el principio, antes de la tierra. Antes de los abismos fui engendrada, antes que fuesen las fuentes de las muchas aguas. Antes que los montes fuesen formados, antes de los collados, ya había sido yo engendrada. No había aún hecho la tierra, ni los campos, ni el principio del polvo del mundo. Cuando formaba los cielos, allí estaba yo. Cuando trazaba el círculo sobre la faz del abismo, cuando afirmaba los cielos arriba, cuando afirmaba las fuentes del abismo, cuando ponía al mar su estatuto,
para que las aguas no traspasasen su mandamiento. Cuando establecía los fundamentos de la tierra, con él estaba yo ordenándolo todo, y era su delicia de día en día, teniendo solaz delante de él en todo tiempo. Me regocijo en la parte habitable de su tierra, y mis delicias son con los hijos de los hombres. Ahora pues, hijos, oídme, y bienaventurados los que guardan mis caminos. Atended el consejo y sed sabios, y no lo menospreciéis. Bienaventurado el hombre que me escucha, velando a mis puertas cada día, aguardando a los postes de mis puertas. Porque el que me halle, hallará la vida y alcanzará el favor de Jehová. Mas el que peca contra mí, defrauda su alma. Todos los que me aborrecen, aman la muerte. Capítulo 9. La sabiduría edificó su casa, labró sus siete columnas, mató sus víctimas, mezcló su vino y puso su mesa. Envió sus criadas, sobre lo más alto de la ciudad clamó. Dice a cualquier simple, ven acá. A los faltos de cordura dice, venid, comed mi pan y bebed del vino que yo he mezclado. Dejad las simplezas y vivid y andad por el camino de la inteligencia. El que corrige al escarnecedor se acarrea afrenta. El que reprende al impío se atrae mancha. No reprendas al escarnecedor para que no te aborrezca. Corrige al sabio y te amará. Da al sabio y será más sabio. Enseña al justo y aumentará su saber. El temor de Jehová es el principio de la sabiduría, y el conocimiento del Santísimo es la inteligencia. Porque por mí se aumentarán tus días, y años de vida se te añadirán. Si fueres sabio, para ti lo serás, y si fueres escarnecedor, pagarás tú solo. La mujer insensata es alborotadora, es simple e ignorante. Se sienta en una silla a la puerta de su casa, en los lugares altos de la ciudad, para llamar a los que pasan por el camino, que van por sus caminos derechos. Dice a cualquier simple, ven acá. A los faltos de cordura dijo, las aguas hurtadas son dulces y el pan comido en oculto es sabroso. Y no saben que allí están los muertos, que sus convidados están en lo profundo del Seol. Capítulo 10. Los proverbios de Salomón. El hijo sabio alegra al padre, pero el hijo necio es tristeza de su madre. Los tesoros de maldad no serán de provecho, mas la justicia libra de muerte. Jehová no dejará padecer hambre al justo, mas la iniquidad lanzará a los impíos. La mano negligente empobrece, mas la mano de los diligentes enriquece. El que recoge en el verano es hombre entendido. El que duerme en el tiempo de la siega es hijo que avergüenza. Hay bendiciones sobre la cabeza del justo, pero violencia cubrirá la boca de los impíos. La memoria del justo será bendita, mas el nombre de los impíos se pudrirá. El sabio de corazón recibirá los mandamientos, mas el necio de labios caerá. El que camina en integridad anda confiado, mas el que pervierte sus caminos será quebrantado. El que guiñe el ojo acarrea tristeza, y el necio de labios será castigado. Manantial de vida es la boca del justo, pero violencia cubrirá la boca de los impíos. El odio despierta rencillas, pero el amor cubrirá todas las faltas. En los labios del prudente se halla sabiduría, mas la vara es para las espaldas del falto de cordura. Los sabios guardan la sabiduría, mas la boca del necio es calamidad cercana. Las riquezas del rico son su ciudad fortificada, y el desmayo de los pobres es su pobreza. La obra del justo es para vida, mas el fruto del impío es para pecado. Camino a la vida es guardar la instrucción, pero quien desecha la reprensión, yerra. El que encubre el odio es de labios mentirosos, y el que propaga calumnia es necio. En las muchas palabras no falta pecado, mas el que refrena sus labios es prudente. Plata escogida es la lengua del justo, mas el corazón de los impíos es como nada. Los labios del justo apacientan a muchos, mas los necios mueren por falta de entendimiento. La bendición de Jehová es la que enriquece y no añade tristeza con ella. El hacer maldad es como una diversión al insensato, mas la sabiduría recrea al hombre de entendimiento. Lo que el impío teme, eso le vendrá, pero a los justos les será dado lo que desean. Como pasa el torbellino, así el malo no permanece, mas el justo permanece para siempre. Como el vinagre a los dientes y como el humo a los ojos, así es el perezoso a los que lo envían. El temor de Jehová aumentará los días,
mas los años de los impíos serán acortados. La esperanza de los justos es alegría, mas la esperanza de los impíos perecerá. El camino de Jehová es fortaleza al perfecto, pero es destrucción a los que hacen maldad. El justo no será removido jamás, pero los impíos no habitarán la tierra. La boca del justo producirá sabiduría, mas la lengua perversa será cortada. Los labios del justo saben hablar lo que agrada, mas la boca de los impíos habla perversidades. Capítulo 11. El peso falso es abominación a Jehová, mas la pesa cabal le agrada. Cuando viene la soberbia, viene también la deshonra, mas con los humildes está la sabiduría. La integridad de los rectos los encaminará, pero destruirá a los pecadores la perversidad de ellos. No aprovecharán las riquezas en el día de la ira, mas la justicia librará de muerte. La justicia del perfecto enderezará su camino, mas el impío por su impiedad caerá. La justicia de los rectos los librará, mas los pecadores serán atrapados en su pecado. Cuando muere el hombre impío, perece su esperanza, y la expectación de los malos perecerá. El justo es librado de la tribulación, mas el impío entra en lugar suyo. El hipócrita con la boca daña a su prójimo, mas los justos son librados con la sabiduría. En el bien de los justos la ciudad se alegra, mas cuando los impíos perecen, hay fiesta. Por la bendición de los rectos la ciudad será engrandecida, mas por la boca de los impíos será trastornada. El que carece de entendimiento menosprecia a su prójimo, mas el hombre prudente calla. El que anda en chismes descubre el secreto, mas el de espíritu fiel lo guarda todo. Donde no hay dirección sabia caerá el pueblo, mas en la multitud de consejeros hay seguridad. Con ansiedad será afligido el que sale por fiador de un extraño, mas el que aborreciere las fianzas vivirá seguro. La mujer agraciada tendrá honra y los fuertes tendrán riquezas. A su alma hace bien el hombre misericordioso, mas el cruel se atormenta a sí mismo. El impío hace obra falsa, mas el que siembra justicia tendrá galardón firme. Como la justicia conduce a la vida, así el que sigue el mal lo hace para su muerte. Abominación son a Jehová los perversos de corazón, mas los perfectos de camino le son agradables. Tarde o temprano el malo será castigado, mas la descendencia de los justos será librada. Como zarcillo de oro en el hocico de un cerdo, es la mujer hermosa y apartada de razón. El deseo de los justos es solamente el bien, mas la esperanza de los impíos es el enojo. Hay quienes reparten y les es añadido más, y hay quienes retienen más de lo que es justo, pero vienen a pobreza. El alma generosa será prosperada, y el que saciare, él también será saciado. Al que acapare el grano, el pueblo lo maldecirá, pero bendición será sobre la cabeza del que lo vende. El que procura el bien buscará favor, mas el que busca el mal, éste le vendrá. El que confía en sus riquezas caerá, mas los justos reverdecerán como ramas. El que turba su casa heredará viento, y el necio será siervo del sabio de corazón. El fruto del justo es árbol de vida, y el que gana almas es sabio. Ciertamente el justo será recompensado en la tierra, cuanto más el impío y el pecador. Capítulo 12. El que ama la instrucción ama la sabiduría, mas el que aborrece la reprensión es ignorante. El bueno alcanzará favor de Jehová, mas él condenará al hombre de malos pensamientos. El hombre no se afirmará por medio de la impiedad, mas la raíz de los justos no será removida. La mujer virtuosa es corona de su marido, mas la mala como carcoma en sus huesos. Los pensamientos de los justos son rectitud, mas los consejos de los impíos engaño. Las palabras de los impíos son acechanzas para derramar sangre, mas la boca de los rectos los librará. Dios trastornará a los impíos y no serán más, pero la casa de los justos permanecerá firme. Según su sabiduría es alabado el hombre, mas el perverso de corazón será menospreciado. Más vale el despreciado que tiene servidores que el que se jacta y carece de pan. El justo cuida de la vida de su bestia, mas el corazón de los impíos es cruel. El que labra su tierra se saciará de pan, mas el que siga a los vagabundos es falto de entendimiento. Codicia el impío la red de los malvados, mas la raíz de los justos dará fruto.
El impío es enredado en la prevaricación de sus labios, mas el justo saldrá de la tribulación. El hombre será saciado de bien del fruto de su boca, y le será pagado según la obra de sus manos. El camino del necio es derecho en su opinión, mas el que obedece al consejo es sabio. El necio al punto da a conocer su ira, mas el que no hace caso de la injuria es prudente. El que habla verdad declara justicia, mas el testigo mentiroso, engaño. Hay hombres cuyas palabras son como golpes de espada, mas la lengua de los sabios es medicina. El labio veraz permanecerá para siempre, mas la lengua mentirosa solo por un momento. Engaño hay en el corazón de los que piensan el mal, pero alegría en el de los que piensan el bien. Ninguna adversidad acontecerá al justo, mas los impíos serán colmados de males. Los labios mentirosos son abominación a Jehová, pero los que hacen verdad son su contentamiento. El hombre cuerdo encubre su saber, mas el corazón de los necios publica la necedad. La mano de los diligentes señoreará, mas la negligencia será tributaria. La congoja en el corazón del hombre lo abate, mas la buena palabra lo alegra. El justo sirve de guía a su prójimo, mas el camino de los impíos les hace errar. El indolente ni aun asará lo que ha cazado, pero haber precioso del hombre es la diligencia. En el camino de la justicia está la vida, y en sus caminos no hay muerte. Capítulo 13. El hijo sabio recibe el consejo del padre, mas el burlador no escucha las reprensiones. Del fruto de su boca el hombre comerá el bien, mas el alma de los prevaricadores hallará el mal. El que guarda su boca guarda su alma, mas el que mucho abre sus labios tendrá calamidad. El alma del perezoso desea y nada alcanza, mas el alma de los diligentes será prosperada. El justo aborrece la palabra de mentira, mas el impío se hace odioso e infame. La justicia guarda al de perfecto camino, mas la impiedad trastornará al pecador. Hay quienes pretenden ser ricos y no tienen nada, y hay quienes pretenden ser pobres y tienen muchas riquezas. El rescate de la vida del hombre está en sus riquezas, pero el pobre no oye censuras. La luz de los justos se alegrará, mas se apagará la lámpara de los impíos. Ciertamente la soberbia concebirá contienda, mas con los avisados está. El rescate de la vida del hombre está en sus riquezas, pero el pobre no oye censuras. La luz de los justos se alegrará, mas se apagará la lámpara de los impíos.

vida para apartarse de los lazos de la muerte. El buen entendimiento da gracia, mas el camino de los transgresores es duro. Todo hombre prudente procede con sabiduría, mas el necio manifestará necedad. El mal mensajero acarrea desgracia, mas el mensajero fiel acarrea salud. Pobreza y vergüenza tendrá el que menosprecia el consejo, mas el que guarda la corrección recibirá honra. El deseo cumplido regocija el alma, pero apartarse del mal es abominación a los necios. El que anda con sabios, sabio será, mas el que se junta con necios será quebrantado. El mal perseguirá a los pecadores, mas los justos serán premiados con el bien. El bueno dejará herederos a los hijos de sus hijos, pero la riqueza del pecador está guardada para el justo. En el barbecho de los pobres hay mucho pan, mas se pierde por falta de juicio. El que detiene el castigo, a su hijo aborrece, mas el que lo ama, desde temprano lo corrige. El justo come hasta saciar su alma, mas el vientre de los impíos tendrá necesidad. Capítulo 14. La mujer sabia edifica su casa, mas la necia con sus manos la derriba. El que camina en su rectitud teme a Jehová, mas el de caminos pervertidos lo menosprecia. En la boca del necio está la vara de la soberbia, mas los labios de los sabios los guardarán. Sin bueyes el granero está vacío, mas por la fuerza del buey hay abundancia de pan. El testigo verdadero no mentirá, mas el testigo falso hablará mentiras. Busca el escarnecedor la sabiduría y no la halla, mas al hombre entendido la sabiduría le es fácil. Vete de delante del hombre necio, porque en él no hallarás labios de ciencia. La ciencia del prudente está en entender su camino, mas la indiscreción de los necios es engaño. Los necios se mofan del pecado, mas entre los rectos hay buena voluntad. El corazón conoce la amargura de su alma, y extraño no se entremeterá en su alegría. La casa de los impíos será asolada, pero florecerá la tienda de los rectos. Hay camino que al hombre le parece derecho, pero su fin es camino de muerte. Aún en la risa tendrá dolor el corazón, y el término de la alegría es congoja. De sus caminos será hastiado el necio de corazón, pero el hombre de bien estará contento del suyo. El simple todo lo cree, mas el avisado mira bien sus pasos. El sabio teme y se aparta del mal, mas el insensato se muestra insolente y confiado. El que fácilmente se enoja hará locuras, y el hombre perverso será aborrecido. Los simples heredarán necedad, mas los prudentes se coronarán de sabiduría. Los malos se inclinarán delante de los buenos, y los impíos a las puertas del justo. El pobre es odioso aún a su amigo, pero muchos son los que aman al rico. Peca el que menosprecia a su prójimo, mas el que tiene misericordia de los pobres es bienaventurado. ¿No yerran los que piensan el mal? Misericordia y verdad alcanzarán los que piensan el bien. En toda labor hay fruto, mas las vanas palabras de los labios empobrecen. Las riquezas de los sabios son su corona, pero la insensatez de los necios es infatuación. El testigo verdadero libra las almas, mas el engañoso hablará mentiras. En el temor de Jehová está la fuerte confianza, y esperanza tendrán sus hijos. El temor de Jehová es manantial de vida para apartarse de los lazos de la muerte. En la multitud del pueblo está la gloria del rey, y en la falta de pueblo la debilidad del príncipe. El que tarde en airarse es grande de entendimiento, mas el que es impaciente de espíritu enaltece la necedad. El corazón apacible es vida de la carne, mas la envidia es carcoma de los huesos. El que oprime al pobre afrenta a su hacedor, mas el que tiene misericordia del pobre lo honra. Por su maldad será lanzado el impío, mas el justo en su muerte tiene esperanza. En el corazón del prudente reposa la sabiduría, pero no es conocida en medio de los necios. La justicia engrandece a la nación, mas el pecado es afrenta de las naciones. La benevolencia del rey es para con el servidor entendido, mas su enojo contra el que lo avergüenza. Capítulo 15. La blanda respuesta quita la ira, mas la palabra áspera hace subir el furor. La lengua de los sabios adornará la sabiduría, mas la boca de los necios hablará sandeces. Los ojos de Jehová están en todo lugar, mirando a los malos y a los buenos. La lengua apacible

es árbol de vida, mas la perversidad de ella es quebrantamiento de espíritu. El necio menosprecia el consejo de su padre, mas el que guarda la corrección vendrá a ser prudente. En la casa del justo hay gran provisión, pero turbación en las ganancias del impío. La boca de los sabios esparce sabiduría, no así el corazón de los necios. El sacrificio de los impíos es abominación a Jehová, mas la oración de los rectos es su gozo. Abominación es a Jehová el camino del impío, mas él ama al que sigue justicia. La reconvención es molesta al que deja el camino, y el que aborrece la corrección morirá. El Seol y el Abadón están delante de Jehová, cuanto más los corazones de los hombres. El escarnecedor no ama al que le reprende, ni se junta con los sabios. El corazón alegre hermosea el rostro, mas por el dolor del corazón el espíritu se abate. El corazón entendido busca la sabiduría, mas la boca de los necios se alimenta de necedades. Todos los días del afligido son difíciles, mas el de corazón contento tiene un banquete continuo. Mejor es lo poco con el temor de Jehová que el gran tesoro donde hay turbación. Mejor es la comida de legumbres donde hay amor que de buey engordado donde hay odio. El hombre iracundo promueve contiendas, mas el que tarde en airarse apacigua la rencilla. El camino del perezoso es como seto de espinos, mas la vereda de los rectos como una calzada. El hijo sabio alegra al padre, mas el hombre necio menosprecia a su madre. La necedad es alegría al falto de entendimiento, mas el hombre entendido endereza sus pasos. Los pensamientos son frustrados donde no hay consejo, mas en la multitud de consejeros se afirman. El hombre se alegra con la respuesta de su boca, y la palabra a su tiempo, ¡cuán buena es! El camino de la vida es hacia arriba al entendido, para apartarse del Seol abajo. Jehová asolará la casa de los soberbios, pero afirmará la heredad de la viuda. Abominación son a Jehová los pensamientos del malo, mas las expresiones de los limpios son limpias. Alborota su casa el codicioso, mas el que aborrece el soborno vivirá. El corazón del justo piensa para responder, mas la boca de los impíos derrama malas cosas. Jehová está lejos de los impíos, pero él oye la oración de los justos. La luz de los ojos alegra el corazón, y la buena nueva conforta los huesos. El oído que escucha las amonestaciones de la vida, entre los sabios morará. El que tiene en poco la disciplina menosprecia su alma, mas el que escucha la corrección tiene entendimiento. El temor de Jehová es enseñanza de sabiduría, y a la honra precede la humildad. Capítulo 16. Del hombre son las disposiciones del corazón, mas de Jehová es la respuesta de la lengua. Todos los caminos del hombre son limpios en su propia opinión, pero Jehová pesa los espíritus. Encomienda a Jehová tus obras, y tus pensamientos serán afirmados. Todas las cosas ha hecho Jehová para sí mismo, y aún al impío para el día malo. Abominación es a Jehová todo altivo de corazón, ciertamente no quedará impune. Con misericordia y verdad se corrige el pecado, y con el temor de Jehová los hombres se apartan del mal. Cuando los caminos del hombre son agradables a Jehová, aún a sus enemigos hace estar en paz con él. Mejor es lo poco con justicia que la muchedumbre de frutos sin derecho. El corazón del hombre piensa su camino, mas Jehová endereza sus pasos. Oráculo hay en los labios del rey, en juicio no prevaricará su boca. Peso y balanzas justas son de Jehová, obra suya son todas las pesas de la bolsa. Abominación es a los reyes hacer impiedad, porque con justicia será afirmado el trono. Los labios justos son el contentamiento de los reyes, y estos aman al que habla lo recto. La ira del rey es mensajero de muerte, mas el hombre sabio la evitará. En la alegría del rostro del rey está la vida, y su benevolencia es como nube de lluvia tardía. Mejor es adquirir sabiduría que oro preciado, y adquirir inteligencia vale más que la plata. El camino de los rectos se aparta del mal, su vida guarda el que guarda su camino. Antes del quebrantamiento es la soberbia, y antes de la caída la altivez de espíritu. Mejor es humillar el espíritu con los humildes que repartir despojos con los soberbios. El entendido en la palabra hallará el bien, y
y el que confía en Jehová es bienaventurado. El sabio de corazón es llamado prudente, y la dulzura de labios aumenta el saber. Manantial de vida es el entendimiento al que lo posee, mas la erudición de los necios es necedad. El corazón del sabio hace prudente su boca y añade gracia a sus labios. Panal de miel son los dichos suaves, suavidad al alma y medicina para los huesos. Hay camino que parece derecho al hombre, pero su fin es camino de muerte. El alma del que trabaja, trabaja para sí porque su boca le estimula. El hombre perverso cava en busca del mal, y en sus labios hay como llama de fuego. El hombre perverso levanta contienda, y el chismoso aparta a los mejores amigos. El hombre malo lisonjea a su prójimo y le hace andar por camino no bueno. Cierra sus ojos para pensar perversidades. Mueve sus labios, efectúa el mal. Corona de honra es la vejez que se halla en el camino de justicia. Mejor es el que tarda en airarse que el fuerte, y el que se enseñorea de su espíritu que el que toma una ciudad. La suerte se echa en el regazo, mas de Jehová es la decisión de ella. Capítulo 17. Mejor es un bocado seco y en paz que casa de contienda llena de provisiones. El siervo prudente se enseñoreará del hijo que deshonra y con los hermanos compartirá la herencia. El crisol para la plata y la hornaza para el oro, pero Jehová prueba los corazones. El malo está atento al labio inicuo y el mentiroso escucha la lengua detractora. El que escarnece al pobre afrenta a su hacedor, y el que se alegra de la calamidad no quedará sin castigo. Corona de los viejos son los nietos, y la honra de los hijos sus padres. No conviene al necio la altilocuencia.

el mastro es el sonido a los oídos de tu Padre Celestial. Es el sonido de tu voz, de tus canciones de gratitud. Vamos, levanta tu cántico de gratitud. Porque cuando estaba yo muerto, tú me diste vida. Tu amor vino a rescatarme. Tu amor incondicional, tu amor perfecto.

0: Dale más fuerte las palmas al rey.
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0: Queremos ser hombres de palabra. Queremos ser hombres íntegros ante tu presencia, oh Dios. Permítenos ser esos hombres.
1: Jesús, necesitamos ser como tú. Haz nuestro carácter más como el tuyo. Ayúdanos. Levante sus manos y dígaselo al Señor.

Haz una oración ahí en tu lugar. Dile: Señor, yo quiero permanecer solo en ti. Que tu presencia nunca se aparte, Señor, de mí. Derrama tu Espíritu, Señor, sobre nosotros.

Sí, Señor Jesús. Solo en ti podemos confiar, Señor. Tú eres nuestro mejor amigo.

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8 días el pastor Toño les habló el mensaje número 11 de la serie que estamos desarrollando, Cristo es suficiente. Y él tomó las escrituras de Colosenses 3, 1 al 4. Y usted se va a dar cuenta, son las mismas que yo voy a tomar, si abre su Biblia ahí en Colosenses 3, 1 al 4. Y usted se va a dar cuenta cómo la palabra de Dios es tan extensa, tiene tanto de qué enseñarnos, que aunque yo tocaré los mismos versículos, nos daremos cuenta cómo hay tanto para enseñar en la palabra de Dios. Y este tema número 12 se titula Buscando las cosas de arriba. Buscando las cosas de arriba. Y vamos a leer Colosenses 3, versículo 1. Dice así: Si pues habéis resucitado con Cristo, buscad las cosas de arriba, donde está Cristo sentado a la diestra de Dios. Poned la mira en las cosas de arriba, no en las de la tierra. Porque habéis muerto y vuestra vida está escondida con Cristo en Dios. Cuando Cristo, vuestra vida, se manifieste, entonces vosotros también seréis manifestados con Él en gloria, buscando las cosas de arriba. Recordemos que los falsos profetas, los falsos maestros habían entrado a la iglesia de Colosas. Ellos no solo querían rebajar la divinidad de Cristo, sino también ellos querían o pretendían hacer incompleto el sacrificio de Cristo. Y comenzaron a añadirle prácticas y rituales. No solo eso era su propósito, también querían desviar a los cristianos colosenses hacia la búsqueda de las cosas materiales, las cosas terrenales. Para estos hombres falsos, Cristo no les bastaba, Cristo no les llenaba. Pero Pablo amonesta a los cristianos y les dice, Cristo es suficiente. Y los amonesta a los colosenses en estos versículos, para que no se dejen engañar y busquen las cosas espirituales, las de arriba, las cosas eternas, y no tanto las cosas terrenales. La vida de un cristiano, enseñaba Pablo, debe estar centrada totalmente en Cristo. El cristiano necesita tener una visión clara del mundo y del reino de Dios, saber ubicar bien las cosas, para que los intereses del creyente estén en los cielos y no en las cosas celestiales y no en las cosas terrenales. Entonces el cristiano está consciente, cuando está bien ubicado, está consciente que está en el mundo, pero sabe perfectamente que ya no es del mundo. Conoce las palabras de Jesús que dijo, donde está tu tesoro, ahí está tu corazón. Si tu corazón tiene una inclinación hacia las cosas terrenales, es que ahí está tu tesoro y por eso tu corazón se inclina hacia él. Pero si tu corazón se inclina hacia las cosas celestiales, es porque tienes tu tesoro en las cosas celestiales. Eso es lo que dijo Jesús. Por eso Pablo dijo en Colosenses 3:1, si pues habéis resucitado con Cristo, en otras palabras, si en verdad han nacido de nuevo, si en verdad tienen vida nueva en ustedes, si en verdad se han alejado del pecado, si verdaderamente eres un cristiano, entonces buscad las cosas de arriba. Y el verbo buscar aquí viene del griego seteo. Y esa palabra implica ir decididamente en pos de algo. Habla de una acción que es continua, ¿sí? Con diligencia, perseverante. Habla de un buscar algo sin parar. Lo que está diciendo aquí Pablo es busquen insistentemente, sin pararse, decididamente. ¿Qué es lo que vamos a buscar los cristianos? ¿Qué es lo que debemos buscar? Las cosas de arriba. Digan todos, las cosas de arriba. Ahora, ¿qué son las cosas de arriba? Las cosas espirituales. Porque las cosas que se ven son temporales, pero las que no se ven, esas son eternas, dice la Escritura. Hubo un rey, se llamó Usías, en 2 de Crónicas 26:3.
Segunda Crónicas 26:3. Este rey Usías comenzó a gobernar al pueblo de Dios como rey de Israel desde muy temprana edad. Tenía 16 años este rey. Y vamos a ver qué hizo Usías. Segunda Crónicas 26:3 dice: de 16 años era Usías cuando comenzó a reinar. Imagínense un joven de 16 años gobernando una nación. Eso realmente es notable. Dice, y 52 años reinó en Jerusalén. Esos son muchos años. 52 años gobernando al pueblo de Dios. El nombre de su madre fue Jecolías de Jerusalén. Versículo 4 nos dice lo que hizo este Usías. E hizo lo recto ante los ojos de Jehová. Conforme a, perdón, a todas las cosas que había hecho Amasías su padre. Versículo 5. Y persistió en buscar a Dios en los días de Zacarías. Aquí buscar a Dios en el hebreo es el equivalente en el griego. Pero en el hebreo añade una definición más que es visitar continuamente a alguien. Entonces, ¿qué significa? Que Usías constantemente buscaba y se presentaba delante de Dios constantemente, diligentemente buscaba a Dios. Dice, y en los días en que buscó, y en esos días que buscó a Jehová, ¿qué hizo Dios? Le prosperó. Muchos buscan la prosperidad al revés, nada más la desean, pero no buscan las cosas, no buscan a Dios, no buscan hacer su voluntad, no buscan diligentemente agradar a Dios, pero sí quieren prosperar. E invierten el orden que Dios estableció en su palabra. Entonces, buscar a Dios, buscar las cosas de arriba, tiene que ser constante, diligente, sin desmayar. Vamos a ver algo de la vida de Abraham. En Hebreos 11, versículo 9. ¿Quién era Abraham? Abraham es el padre de la nación hebrea. Él era un pagano cuando Dios lo llamó. Vivía en la Mesopotamia, en Ur de los Caldeos, allí vivía. Y Dios lo fue y lo encontró, y habló con él, y Abraham le creyó. Pero vamos a ver, y bueno, Dios le da promesas, pero vamos a ver cómo era, qué fue lo que hizo Abraham. Porque dice la Biblia que Abraham era un hombre riquísimo, tenía mucho dinero, tenía ganado, tenía tierras, tenía todo. Lo que un hombre terrenalmente hablando puede desear, riquísimo era. Pero vamos a ver qué hizo este hombre rico. Dice, por la fe, aquí está hablando de Abraham, habitó como extranjero. ¿Qué es un extranjero? Que está en un país, pero que no se queda a vivir ahí, es un extranjero. Y tarde o temprano se va. Entonces dice que Abraham habitó como extranjero en la tierra prometida. O sea, Dios le había dicho que les iba a entregar tierra prometida. Tierra literal. Y cuando estaba ahí, dice que vivió como un extranjero en la tierra prometida, como en tierra ajena, como diciendo, esto no es lo que yo busco, esta tierra no es en lo que yo he puesto mi corazón. Y como dice el himno aquel antiguo, no puede el mundo ser mi hogar, no puede el mundo ser mi hogar, en gloria tengo mi mansión. Y yo me voy a mi celeste hogar. Y así era Abraham. Habitó como extranjero en la misma tierra que Dios le había prometido. Pero dijo, esto no es lo que yo quiero. ¿Y cómo vivió allí? Dice, morando en tiendas con Isaac y Jacob. Este versículo, esta parte del texto es muy significativo. Porque morar en tiendas era como casas de campaña. Y las casas de campaña no tienen cimientos. La casa de campaña, la armas, te metes, te duermes, 10, 15 días, te quieres ir a otro lado, la recoges, la envuelves, la metes a su bolsa y te vas a otro lado. Entonces, está demostrando aquí Abraham que el hecho de morar en tiendas estaba hablando de lo que había en su corazón. Él estaba diciendo, a donde Dios me lleve por el camino que sea, yo voy a morar siempre en una tienda. Porque mi morada fija no es en esta tierra. Ahora, Abraham era riquísimo y él pudo haberse construido
el mejor castillo de ese tiempo. ¿Pero por qué no lo hizo? Porque sus intereses nunca estuvieron en esta tierra. Él disfrutó y vivió y comió de la abundancia que Dios le había dado, pero nunca puso su corazón en las riquezas. Jamás. Entonces dice el versículo 10. Aquí nos dice la razón del por qué él habitó como extranjero, por qué moró en tiendas que no tenían cimiento, dice versículo 10, porque esperaba la ciudad que tiene fundamentos, cuyo arquitecto y constructor es Dios. Es decir, Abraham miraba lo hermoso de la tierra donde estaba y la riqueza material, pero él decía, no puede este ser mi hogar. Yo busco una ciudad con cimientos eternos que ningún terremoto va a poder afectar, que ningún ladrón va a poderse meter. No voy a tener que poner alambre de púas alrededor de la cerca de mi casa para que no se me meta el ladrón. No, yo busco un lugar totalmente diferente y mi corazón está en esa ciudad cuyos cimientos son eternos, inamovibles. Una ciudad que la planeó y la diseñó un arquitecto, el arquitecto del universo, Dios. Una ciudad planeada, una ciudad construida por las mismas manos de Dios. Y lo que Dios construye, nadie lo puede mover. Entonces, el cristiano necesita saber, todo cristiano necesita saber, necesita entender y decidirse a vivir como extranjero en esta tierra. Y debemos buscar en nuestro corazón las cosas de arriba. Ciertamente Dios puede bendecir a algunos de sus hijos. Si Dios te bendice con bienes materiales en esta tierra, disfrútalos. Pero que no te anclen en esta tierra. Que tu visión, tus anhelos, tus sueños no sean puramente terrenales. Dios te dio una nueva naturaleza para que ahora pudieras levantar tu rostro y buscar las cosas eternas. Para eso nos dio una nueva naturaleza, para vivir una vida nueva. Ahora, Dios decía, te puede prosperar. Pablo le dice a Timoteo, mira, Timoteo, manda a los ricos, a los cristianos ricos, que sean generosos, que sean dadivosos, que no sean tacaños, que compartan. Y a los que no tienen posesiones, dice, estén contentos con lo que tienen. ¿Por qué? Porque la raíz de todos los males es el amor al dinero, el cual codiciando algunos se extraviaron, se desviaron de la fe. Entonces, si Dios te da más que al promedio de sus hijos, bueno, disfrútalos, pero comparte. ¿Sí? Apoya la obra de Dios. Y si tú no tienes nada, pues júntate con el que comparte, para que te comparta un poco de la bendición de Dios, así dice la Biblia, ¿verdad? Pero no en un sentido así aprovechado, no. Porque hay algún, dos, tres vividores que se meten dentro de los hermanos y que nomás le andan pidiendo prestado a la gente y nunca pagan. Y usted debe de ponerse bien listo con esa gente, ¿eh? Entonces, no. La Biblia dice perfectamente que nosotros debemos de buscar lo celestial, lo de arriba, no lo terrenal. Entonces necesitamos entenderlo bien, de que debemos de vivir como extranjeros en esta tierra. Nada más estamos de paso en esta tierra. ¿Cuál es el promedio de vida del hombre actualmente? ¿De cuánto estamos hablando? ¿70, 80 años? Ok, mire, yo reflexiono en eso. Vamos a poner 85 así generosamente. Porque yo voy a poner mi ejemplo. Yo tengo 54 años. Entonces ya estoy más para allá que para acá. ¿Sí? Algunos están muchísimo más allá. Algunos están un poquito más para acá. Pero si 85 años fuera el promedio de vida y yo tengo 54, ¿cuántos me quedarían? ¿Cuántos? 21. 31. Ok, 54 años. Ya se me fueron. Entonces yo tengo que meditar y tengo que pensar que los 31 que me quedan se van a ir.
tarde que temprano. Entonces yo tengo que fincar desde ahora, afianzar mi corazón en la búsqueda de las cosas celestiales, porque tarde o temprano me llegará la hora de entregar el equipo, así como a usted. Casi nadie medita en el día de su muerte. Sería bueno y sabio hacerlo. La muerte para el cristiano no es pérdida. Pablo decía, si yo vivo, vivo para Cristo. Y si muero, es ganancia para mí. Un ateo decía que los cristianos son medios bipolares. ¿Quién los entiende? Ese montón de locos. Dicen que aman a Cristo. Y luego están al borde de la muerte, están chille, Señor, sáname, sáname. No tienen muchas ganas de estar con el que dicen que aman. Porque hay cristianos que le tienen miedo a la muerte. ¿Usted le tiene miedo a la muerte? Porque si hay alguien que dice, yo soy cristiano, y usted le tiene miedo a la muerte, algo anda mal ahí. ¿Cómo le va a tener miedo a la muerte? Al contrario, debía de pensar como el día más importante de tu vida. Ahorita en este momento está una joven de esta congregación que murió ayer. Está ahí su cuerpo. Ella tenía cáncer, 20 años tenía, 21 años. Murió. Otros han sanado, pero ella murió. Y cuando a mí me dieron la noticia, yo dije, ay Señor, pensé en ella. Y dije, gracias Señor, porque ya no le duele nada. Está mejor que yo. Cuando termino de predicar, de aquí los pies así, mire, todos tullidos, todos así, de estar parado desde las 6 de la mañana. Y ella ya no tiene dolor. Y ella está muchísimo, le aseguro que ella no está pensando en nosotros, porque ella ya está mirando al Señor. ¡Qué privilegio! ¡Qué privilegio! Hermanos, no teman a la muerte. No tengan temor a la muerte. Porque ese es el acontecimiento más maravilloso que un cristiano puede recibir, estar en la presencia de Dios. Entonces, cuando tú estés enfermo de muerte, o como sea, tú diles, Señor, si es tu voluntad llevarme, está bien, y si es todavía que me quede, aquí estoy, Señor. Pero no tengas miedo. No les gustó eso, ¿verdad? Si quieren, les hablo cómo hacerse ricos. Mediten para el día de su muerte. Arreglen las cosas delante del Señor. Vamos a Hebreos capítulo 11, versículo 13. Nos quedamos en el 10, vamos al 13. Hebreos 11, 13 dice, conforme a la fe, murieron todos estos sin haber recibido lo prometido. ¿Quiénes son todos estos? Se refiere a Abraham, Isaac, Jacob, Noé, Enoch. Dice, ellos tuvieron fe, pero no recibieron lo prometido. Pero fíjense lo que hicieron, sino mirándolo de lejos. Estoy en el versículo 13. Y creyéndolo, y saludándolo, y confesando que eran extranjeros y peregrinos sobre la tierra. Quiero que note esto. Todo el linaje de Dios siempre se consideró peregrino y extranjero en esta tierra. Si usted es del linaje de Dios, usted debe considerarse como un ser, como un humano que está de paso aquí, como un segundo en la eternidad. Somos fugaces en esta tierra. Y ellos hicieron cuatro cosas, dice, mirándolo de lejos. Eso habla de la paciencia que tuvieron. Nunca desmayaron, se afirmaron. Dice, y creyéndolo, o sea, su fe nunca flaqueó. Hubo momentos difíciles en las vidas de todos ellos, pero siempre creyeron, siempre estuvieron sólidos. Y saludándolo, dice, pero en el griego la traducción más acercada sería abrazándolo, porque lleva la idea de abrazar algo. O sea, ellos se abrazaban de Dios mismo, de las promesas que Él les había hecho. Y confesando, dice, cada día confesaban, ¿qué? Que eran extranjeros y peregrinos sobre la tierra. Cada vez que Isaac se levantaba cuando empezó a crecer y que su mamá le daba su comidita, su papilla, y empezó a entender el lenguaje y empezó a decir, papá, mamá, yo me imagino
a Abraham diciéndole: hijo, aquí nosotros somos extranjeros. Aquí nosotros somos peregrinos. Nunca eches raíces en esta tierra. Jamás. Pon tus ojos en Dios. Por eso, fíjate lo que dice en el versículo 14. Porque los que esto dicen, o sea, que confiesan que son extranjeros, peregrinos, claramente dan a entender que buscan, ¿qué buscan? Afanosamente, continuamente, cada día, como Usías. ¿Qué buscan? Una patria. Es decir, ellos fueron decididamente por algo. Constantemente estaban buscando sin parar. ¿Qué buscaban? ¿Una herencia terrenal? ¿Una patria terrenal? No, una patria celestial. Está en el versículo 15. Pues si hubiesen estado pensando en aquella tierra de donde salieron, ciertamente tenían tiempo de volver, pero anhelaban una mejor. ¿Qué es mejor? ¿Lo que Dios tiene preparado en el cielo para nosotros o lo que hay aquí en la tierra? No hay problema para definirlo, ¿verdad que no? ¿Qué es mejor, estar con Dios o estar mal delante de Dios? Estar bien con Dios. No hay ningún problema. La razón, pues, nos lleva a esa conclusión. Entonces, mira lo que dice aquí. Pero ellos anhelaban una mejor. Esto es una patria, ¿cómo? Celestial. Por eso decían, nosotros aquí somos extranjeros peregrinos. Y era riquísimo. No, esto no es mi hogar. Yo no quiero esto. Yo quiero una patria celestial. Fíjate lo que viene a continuación. Por lo cual Dios no se avergüenza de llamarse Dios de ellos. ¿Saben cómo Dios decía, lo que Dios decía de sí mismo? Decía, cuando se le reveló a Moisés, le dijo: yo soy el Dios de Abraham, de Isaac y de Jacob. Es decir, Dios se sentía orgulloso, satisfecho de llamarse Dios de Abraham. Ese me creyó. Soy el Dios de Isaac, ese Isaac me honró con su fe. Soy el Dios de Enoch, soy el Dios de los que creen y no me avergüenzo de ellos. Jesús dijo, si alguno de ustedes se avergüenza de mí aquí en la tierra, yo me voy a avergonzar de ustedes. Pero Dios no se avergonzó de ellos, ¿por qué? Porque ellos pusieron su mira y en la búsqueda de las cosas de arriba. Porque les ha preparado, estoy en el versículo 16, porque les ha preparado Dios, ¿qué? ¿Qué les ha preparado? Una ciudad. Esa ciudad, el arquitecto, el diseñador y el constructor de esa ciudad, que estos hombres de Dios anhelaron toda su vida, ese constructor es Dios mismo. Miren lo que dice Jesús en Juan 14, versículo 1. Juan 14, 1. Aquí se revela a Jesús como el arquitecto, como el constructor de esa morada y de esa ciudad celestial donde finalmente pasaremos la eternidad con los que aman con Jesús, los que amamos, los que lo amamos, estaremos con Él allí. Veamos a Jesús aquí, en Juan 14, 1. Dice así: no se turbe vuestro corazón, no se sientan inseguros. ¿Ha oído esos cristianos que dicen: ay, Señor, yo no tengo ni en qué caerme muerto? ¿Cuántos de ustedes tienen casa propia? Levanten su mano. A ver, otra vez. Oigan, están bendecidos, ayer también casi la mayoría, casi todos tienen casa. Y eso que no hablamos de la prosperidad. En la mañana cuando dije, levanten su mano los que tienen casa propia, casi todos. Bueno, levanten su mano los que no tienen casa propia. ¿Qué van a hacer? ¿No tiene dónde caerse muerto? Yo le voy a decir dónde usted tiene un lugar para caer, pero va a caer muy bien. Ahí le va. No se turbe vuestro corazón. ¿Creéis en Dios? Creed también en mí. En la casa de mi padre. Mira nomás qué frase.
en la casa de mi padre. Muchas moradas hay. Si así no fuera, yo os lo hubiera dicho. Voy pues a preparar lugar para vosotros. Les voy a construir algo para vosotros. Y si me fuere y os preparare el lugar, vendré otra vez y os tomaré a mí mismo para que donde yo estoy, vosotros también estéis. Ahí está. No tienes dónde caerte muerto, por favor. Abre los ojos espirituales. Si nunca llegarías a tener una propiedad aquí terrenal, ¿qué? Disfruta la casa que rentas. ¿O no? ¿O vas a ser de ese tipo de personas que va a la iglesia nada más a buscar qué Dios te da? Desgraciadamente, los falsos maestros han desviado a muchos hijos de Dios, haciéndoles creer que Cristo murió en la cruz para hacerlos ricos, terrenalmente hablando, materialmente hablando. Esos son falsos maestros que engañan a los creyentes, y por su codicia los creyentes se dejan arrastrar. Entonces, la búsqueda de las cosas materiales es una característica de los falsos profetas. La búsqueda constante de las cosas terrenales es una característica de los falsos cristianos, pero también de algunos verdaderos cristianos que han sido seducidos por las falsas enseñanzas, como los falsos maestros que entraron a Colosas, o por la misma codicia que está anidada ahí en nuestros miembros, en nuestro ser. Ese deseo de acumular y de tener más y más y más y más. Mira lo que dice Filipenses 3:17. Unas palabras tremendas que dice el apóstol respecto a esos que buscan solamente lo terrenal. Filipenses 3:17. Esta escritura es para los cristianos. Fíjate lo que dice: hermanos, creyentes, hermanos, sed imitadores de mí, dice Pablo, y mirad a los que así se conducen, según el ejemplo que tenéis en nosotros. Pablo demostró que él no codiciaba las cosas de nadie, nunca fraudeó a nadie, nunca usó de lisonjas, dice a los tesalonicenses también, para aprovecharse y sacarles bienes materiales. Yo nunca he codiciado nada de ustedes, les dijo Pablo. Y él dejó un ejemplo de lo que es un verdadero ministro de Dios. Hoy pululan por las iglesias gente como los que aquí Pablo dice. Sigamos leyendo, versículo 18. Porque por ahí andan muchos, nota desde cuándo andaban ya metidos ahí. Por ahí andan muchos, de los cuales os dije muchas veces, una tras otra, se los dije, se los advertí, y ahora lo digo llorando. Esos muchos son enemigos de la cruz de Cristo. ¿Por qué dice enemigos de la cruz de Cristo? ¿Qué significa ser enemigos de la cruz de Cristo? La cruz de Cristo es una alusión a aquel pasaje cuando Jesús dijo: el que no toma su cruz cada día y viene en pos de mí no puede ser mi discípulo. ¿Qué significa la cruz de Cristo? La cruz de Cristo significa negarte al yo, a tus sueños personales, a tus ambiciones personales, a tus sueños. ¿Qué predican hoy muchos falsos maestros? ¡Sueña! ¡Sueña grande! ¡Tenemos un Dios grande! ¡Y Dios cumplirá tus sueños! Así te dicen. Cuando oigas eso, estás oyendo un falso maestro. Te está llevando, te está torciendo hacia la búsqueda de las cosas materiales. Te quieren desviar de la verdadera búsqueda de las cosas de arriba. Dice: esos son enemigos de la cruz de Cristo. Llevar la cruz de Cristo es negarte a tus propias metas personales, a tus ambiciones, a tus anhelos, sueños y deseos. Es decir, no se haga mi voluntad, sino la tuya. ¿Significa eso que nada más voy a estar allí y no voy a trabajar? No estamos, eso es otro tema. Porque la Biblia dice: el que no trabaja, que no coma. Pero todo tiene su lugar dentro del reino de Dios. Para eso tenemos que pedirle a Dios sabiduría. Entonces dice: esos son enemigos de la cruz de Cristo. Versículo 19.
el fin de los cuales será perdición, pero también de los seguidores de esta gente será perdición, cuyo Dios es el vientre y cuya gloria es su vergüenza. Fíjate la frase al final, que solo piensan en lo terrenal. No tienen otra cosa, su mente no está puesta en otra cosa, solamente piensan en lo terrenal. No saben otro tema más que el dinero, el da, el pacta, da, da, da. Dios te quiere, nada. Cuando escuches gente así, ahora, hay una enseñanza sobre el dar, ciertamente. Pero el mensaje del Evangelio no solo es dar, hermano. No, olvídenlo. Eso es una consecuencia de responder a la gracia de Dios. Pero esa gente solo piensa en tener más, en acumular más. Hay pastores que nomás están pensando cómo construir un auditorio para miles. Entonces dicen, ay, pues tengo 5,000 personas. Imagínense, fíjense, les voy a decir cómo es la dinámica. Ahí está Chuy Olivares y dice, ¿cuánta gente hay en la congregación? Pues vamos a 5,000 personas. 5,000 de a mil. Oye, 5,000 de a mil. Suena bien, Chuy. 5,000 de a mil. No dices, es mucho dinero, 5,000. Pero mil en un año no es nada. Vamos a poner 5,000 de a 10,000 por cabeza. Te voy a construir un templo para la gloria tuya, Señor. Para su gloria. ¿Será? ¿Tú crees que Dios está interesado en que le construyamos tremendos auditorios? ¿O en la formación de su templo que eres tú? Ahora, se necesitan los auditorios. Pero escuchen bien, sacrificar el propósito del Evangelio de salvar a la gente y de formarnos a su imagen por estar cada domingo, den, pacten, den, ni den más, y ahora la ofrenda de esto, ofrenda para el piano, ofrenda para esto, ofrenda para el otro, ofrenda para el perro, ofrenda para todos. Esos nada más piensan en el dinero. No tienen otro tema. Esos son enemigos de la cruz de Cristo. Solo piensan en lo terrenal. Y Pablo los ubica a los filipenses también, versículo 20. Mas nuestra ciudadanía, ¿dónde está? En los cielos. De donde también esperamos al Salvador, al Señor Jesucristo. Muchos no lo esperan, porque hacen sus cimientos aquí en la tierra. Fíjate, aquí donde dice que solo piensan en lo terrenal, es un verbo que en el griego es froneo, y significa mente. Habla de estar mentalizado hacia una dirección determinada. Habla de un pensar continuo, de ejercitar la mente continua, de una manera continua, ¿sí?, sobre una meta a lograr. Los enemigos de la cruz de Cristo están mentalizados solamente hacia lo material. No te conviertas en enemigo de la cruz de Cristo. Busca las cosas de arriba, donde está Cristo sentado. Lo terrenal es su meta, no saben pensar en otra cosa, no hablan de otra cosa. Hay un evangelista muy famoso que le gusta aventarles el saco a la gente y se caen, no sé por qué será, pero se caen todos y les golpea y se caen. Bueno, no saben pensar en otra cosa, no hablan de otra cosa. Hay un evangelista muy famoso que le gusta aventarles el saco a la gente y se caen, no sé por qué será.

millones de seguidores. Lo tienen como un ungidazo de Dios. Vean nada más sus declaraciones. Yo no quiero el oro allá en el cielo, yo lo quiero aquí. ¿Para qué me sirve en el cielo? Lo quiero aquí. Y ahora dijo, y si usted me sigue insistiendo que es hasta allá cuando yo voy a tener las calles de oro, le voy a dar un puntapié. Imagínense. Y lo tienen como el superhombre de Dios. Cuando la misma Biblia dice que ese es un enemigo de la cruz de Cristo. Suena duro, pero así es. No puede ser de otra manera. Están desviando a la gente. Entonces, la gente que lo escucha y que le cree, dice, no, sí es cierto. ¿De qué me sirve el oro allá? Y pisarlo. Yo lo quiero ahorita. Y están en la búsqueda constante de las cosas terrenales. Qué triste es eso. Pero la mente del cristiano verdadero debe estar en el cielo donde está su Señor, donde está su hogar y donde el cristiano espera estar dentro de poco tiempo. Nomás hubo dos amenes. Donde el cristiano espera estar dentro de poco tiempo. ¿Cuál quiere que le cante Chuy García cuando usted esté ahí en la caja? Que él es el líder de alabanza y siempre está ahí. A mí me gusta, en el buen sentido de la palabra, ir más a un velorio o a un sepelio que a otro tipo de reuniones. Porque allí, y la Biblia lo dice, porque allí se enmienda el corazón. Ahí la gente dice, ay, me va a llegar un día, me va a llegar un día. Hermanos, somos extranjeros, somos peregrinos. Nuestros intereses no están aquí en la tierra. Ese principio nos ha llevado, nunca hablo de esto, y lo que voy a decir ahora no es con el ánimo de, ustedes me conocen, no es con el ánimo de presumir ni nada, pero este auditorio por años estuvo mal mantenido, tenía hoyos en el techo. ¿Saben por qué? Porque preferíamos enviar misioneros y sembrar en las misiones, y hoy se está mirando por todos lados el fruto de haber puesto en orden las cosas. Este auditorio puede estar a cambiar de alfombra cada año. Teníamos 6 o 7 años que no cambiaba, ya estaba todo lleno de chicles que usted tira. Hasta aquí un hermano que está aquí ahí dijo, oiga, yo les consigo algo. Y bueno, estaba bastante accesible, nunca ha sido nuestro énfasis siempre ha sido las cosas celestiales, lo espiritual. Y usted que es miembro de esta congregación se da cuenta, ¿sí o no? Esta plataforma yo creo que tiene 10 años. Y todavía te vas a aguantar otro rato. Ya te declaré. Lo celestial y lo terrenal se oponen entre sí, hermanos. Siempre, eso es por naturaleza, se opone, chocan. Lo que más tú busques va a crecer y lo otro va a menguar. O lo que tú busques se va a fortalecer y lo que tú rechaces se va a debilitar. Por ejemplo, si tú buscas lo celestial, constantemente tu mente la tienes en la búsqueda de Dios, de su voluntad, de agradarle a Él, se va a debilitar lo terrenal y lo carnal. Pero si es al revés, se va a debilitar tu búsqueda de Dios y de las cosas celestiales. ¿Me expliqué? Jesús dijo, no se afanen por vuestra vida. ¿Qué van a comer mañana? ¿Qué van a vestir? Dice, miren, las aves del cielo, las flores del campo, Dios las vistió de una manera maravillosa. Ni Salomón se puso un traje como ese. Y las aves del cielo, Dios les da de comer. Dice, ¿no hará mucho más con vosotros, hombres de poca fe? No hará mucho más con vosotros. Ustedes valen más que los pájaros, valen más que las flores del campo. Por eso no se afanen de tal manera que pierdan la ubicación y se vuelvan a la búsqueda de solamente lo terrenal. No, dice, busquen primeramente, Mateo 6:33, busquen primeramente, ¿qué? El reino de Dios y su justicia, y todas estas cosas les serán añadido. Vamos a

Usar ese versículo. Cuando Jesús dijo, mas buscad primeramente, ese verbo buscar es el mismo, seteo. Es el mismo verbo de buscar incansablemente, constantemente, día tras día. Buscar, pero luego añade una palabra, primeramente, prototokos en el griego. Y esa palabra habla del orden de importancia que tienen las cosas. Ahora, ¿qué es más importante? ¿Que tengas una casa nueva con 5 recámaras, todas con baño? ¿O que tengas una familia unida? La respuesta es inmediata. Una familia unida, aunque viva en una casa más sencilla, ¿no es cierto? Entonces, fíjate cómo hay orden ahí, de importancia. Entonces Jesús dice, ustedes busquen decididamente, continuamente, sin parar, en primer lugar. ¿Qué busquen? El reino de Dios y su justicia. ¿Qué es el reino de Dios? Bueno, en el reino de Dios hay un rey, que es Cristo. Ese rey extendió sus leyes hacia sus súbditos, los que viven en ese reino, que son sus mandamientos, sus decretos, su voluntad, sus principios. Y nosotros que vivimos en ese reino, necesitamos someternos y observar las leyes que rigen ese reino. Entonces, Jesús está diciendo, busquen cómo hacer la voluntad de Dios. Busquen cómo agradar a Dios. Eso es buscar el reino de Dios. Pero luego añade una palabra, y su justicia. Aquí, justicia implica las cosas que pertenecen a la salvación o posteriores a la salvación, que son la búsqueda, por ejemplo, de la santidad. De cada día apartarte de la maldad. Del que robaba ya no robe más, el que mentía ya no mienta más, el que decía palabras o ese ya no las diga más. En la búsqueda de la justicia, eso se refiere, en la búsqueda de la humildad, de desechar, desarraigar cada día el orgullo que nos mete en tantos problemas. En la búsqueda de la mansedumbre, Jesús dijo, aprendan de mí que soy manso. Soy humilde de corazón y hallarán descanso para vuestras almas. ¿Qué busca el mundo? Descanso y paz. Y está a nuestro alcance. ¿Pero cómo? ¿Buscando casas y carros? ¿O buscando el reino de Dios y su justicia? Y luego el Señor ubica todo y al final dice, y todas estas cosas serán añadidas. Estas cosas son las cosas de la vida. La casa donde vivir, la cama donde dormir, la familia, cómo mantenerla, el trabajo, el transporte, las cosas. ¿Esas son qué? Añadidas. Fíjense cómo el Señor no dice, búsquenlas afanosamente, al contrario. Él rechaza esa conducta. Dice, no. Ustedes, mis hijos, no van a buscar eso. Ustedes van a buscar primeramente el reino de Dios y su justicia. Y yo me encargo de que ustedes reciban todo lo demás. El problema con los falsos maestros es que invierten las cosas. No buscan el reino de Dios. No buscan agradar a Dios. No buscan las cosas de Dios. Y buscan las añadiduras. Ese es el problema. Ese es el engaño. Aunque te lo disfracen con 3 versículos de la Biblia. Nuestro énfasis al pedir, ¿cuál es, hermanos? A ver, vamos a hacer un análisis. Como decía David, examíname, oh Dios. Vamos a examinarnos. De las últimas 10 oraciones que usted hizo esta semana, ¿cuántas se enfocaron en pedir cosas materiales y cuántas se enfocaron en pedir cosas espirituales? A ver, cada uno haga su examen. Tenemos 2 horas para hacerlo. A ver, ¿qué pidió? No tiene que decírmelo, nada más usted sabe ahí en su corazón. ¿Qué pidió? ¿Ah? ¿Qué, sus oraciones qué enfoque llevan? Ahora, en las últimas 10, ahora vamos a empezar en las últimas 100 oraciones, si es que ora. En las últimas 100 oraciones, ¿cuál fue su énfasis en esas oraciones? ¿Qué pidió en esas oraciones? Bueno, hermano, la Biblia dice, y toman Lucas 11:9. Abra su Biblia en Lucas 11:9. Y toman esos versículos, pero no leen completo el contexto. Y ahorita lo vamos a leer.
para que entendamos a qué se refirió Jesús cuando dijo Lucas 11:9, cuando dijo: y yo os digo, pedid y se os dará. ¿Les gusta eso? A mí sí. Imagínate, pedid y se os dará. Allá ves, ahí dice, pastor, ahí dice. ¿Se acuerdan los discípulos que llegaron una vez con Jesús? Dijeron: Señor, maestro, enséñanos a orar. Entonces Jesús les dijo: a ver, vengan para acá. Miren, cuando ustedes oren, no sean como los hipócritas, así dijo, que por su palabrería piensan que van a ser escuchados. Hijo, quítese por allá, Santa María, Padre nuestro. Y ya le dice: si no hace la tarea, me lo voy a sonar. Nunca lo razonaron, nunca lo pensaron, nunca lo meditaron. Puro bla, bla, bla. Pura verborrea religiosa. Jesús dijo: no. Ustedes no sean así. Ustedes no sean como esa gente. Ustedes cuando oren, digan: Padre nuestro. ¡Qué frase! Padre nuestro. Mira, nada más esa frase, escúchenme bien, debe de ubicar a aquellos que siempre andan así. Ah, pues yo soy así porque mi padre me abandonó cuando yo nací. Mi padre me tiró. Mi padre nunca se atendió a nosotros y por eso soy frustrado. Y por eso siempre ando llorando. Y por eso soy tan sensitivo. Y por eso estoy tan emocional. Todo me afecta. Todo. ¡Ya! ¡Deja eso! Tienes un padre en el cielo mejor que tu padre. ¿Qué tienes que andarte lamentando allí? ¡Ay, yo no! Mi papá me dejó. Por eso soy así. Ya deja esas tonterías. Tienes un padre que nadie le ayuda. Y Jesús dice: Padre nuestro. Nada más eso me llena a mí. No sé a ustedes. Aunque mi padre y mi madre me dejaran, con todo Dios me recogerá y es mi papá. Me siento bien. Dice: Padre nuestro, fíjate, él está enseñando a orar. Padre nuestro, que estás en los cielos. Él no es terrenal, como algunos han hecho creerle a los cristianos que él es como la lámpara de Aladino. Pídele, y hasta haz una listita y exíjale y cuéntale hasta tres para que te lo dé. No, él está en el cielo. Él no es terrenal. Padre nuestro, que estás en los cielos, santificado, honrado sea tu nombre. Y luego fíjate lo que dice. ¿Qué dice? ¿Cómo sigue? Venga a nosotros tu reino. ¿Qué significa eso? Que tus leyes, tu palabra, tu voluntad gobiernen mi vida. Eso significa: venga a nosotros tu reino. Gobiernen mi vida, no más mi voluntad. Hágase tu voluntad como se hace en el cielo, también se haga aquí en la tierra. Y luego dice: danos hoy nuestro pan de cada día. ¿Saben por qué dice de cada día? Para que todos los días dependas de Dios. Pero un falso maestro guatemalteco que anda por ahí predicando, dijo del Padre Nuestro, que ese versículo significaba: danos hoy nuestro pan de cada día, es danos hoy, coma. Tal abundancia para que cada día tengamos que comer. Esa es una herejía. Esa es una falsedad y es una mentira. Y esos tipos, mira cuánta gente los sigue. Y las ovejas se dejan. ¡Ah, eso quiere decir! ¡Eso quiere decir! Dice este magnate guatemalteco eclesiástico. ¡Eso quiere decir! Y la gente dice: ya ves, entonces hay que acumular. Los están engañando. Necios, buscadores de lo terrenal, y los convierten en enemigos de Cristo. Eso no significa, en el original no hay una coma. En el original no dice así. Dice: danos hoy nuestro pan de cada día. O sea, cada día tú vas y le dices: Señor, suple mis necesidades. Pero fíjate cómo fue primero: gobierna en mi corazón. ¿Dónde está el orden de prioridades en la oración? Lo están notando.
la búsqueda de las cosas espirituales. Pero estos falsos lo voltean todo. Mentirosos. Pero será su perdición. Así dice la Biblia. Desgraciadamente arrastrarán con ellos a muchos. No se deje arrastrar, hermano. Sigamos en Lucas 11:9. Y yo os digo, pedid y se os dará, buscad y hallaréis, llamad y se os abrirá. Eso está bueno. Porque todo aquel que pide recibe, y el que busca halla, y al que llama se le abrirá. Ah, qué bueno está eso, ¿no? Versículo 11, ahí no termina el pasaje, ¿eh? Ahí no termina. Y hasta ahí te lo leen. Entonces, tú pide, tú busca y hallaréis, llama y se te dará y se te abrirá. Pero no te leen lo que viene más abajo. Y ahora vamos a descubrir el verdadero sentido de estos textos. Versículo 11. ¿Qué padre de vosotros, si su hijo le pide pan, le dará una piedra? ¿O si pescado, en lugar de pescado, le dará una serpiente? ¿O si le pide un huevo, le dará un escorpión? Mira, pon atención. Pan, pescado y huevo. Fíjate, pan, pescado y huevo. Alimentos nutritivos. Dice, ¿qué padre no tiene el sentido común? Que su hijo le pide pan, fibra, no le da el pan, no le va a dar una serpiente. Y si le pide pescado, vitaminas, le va a dar un escorpión. O si le pide un huevo, proteínas, le va a dar una piedra. No, el sentido común es tan obvio como parece. No. Bueno, escuchen bien. Fíjense, parece como que nada tiene que ver el huevo, el pescado y el pan. Ustedes saben, están enterados que ahorita el gobierno mexicano está muy preocupado porque tenemos el primer lugar de obesidad infantil. O sea que nuestros niños están bien bendecidotes. Bien bendecidos nuestros hijos. Están de este tamaño. Entonces el gobierno ya se dieron cuenta y ahorita ya están legislando, ¿verdad? Ya van a prohibir en todas las escuelas comer alimentos chatarra. Ahora, los culpables de que nuestros hijos estén así no son los de Sabritas. Somos nosotros los padres. Porque ni siquiera el sentido común usamos. Señora, por no levantarse temprano y hacerle el desayuno a su niño, le da 20 pesos. Y a la hora del recreo, el niño sale y hace fila, ¿verdad? Y compra su bolsota de churros así, de papas, y le pone toda la botella de salsa a Valentina. Y sale al recreo. Esto le hacen los chiquillos, ¿verdad? Todos con su bolsota. Fíjense qué cosas, ¿eh? Y el gobierno dijo, ya entendió el gobierno, dijo, no. Tenemos que legislar, porque si no hacemos algo, este país en pocos años va a ser el que va a tener más enfermos en todo el mundo. Fíjese, Jesús dice, haciendo gala del sentido común que nos dio, que debe, úselo, hermano, por el amor de Dios. Úselo. Ya no le compre basura. Van a quebrar los de allá afuera. Ya no van a vender nada. Esto no les va a gustar a Doña Lupe. Usen el sentido común, hermanos, por el amor de Dios. Y Jesús alude al sentido común y dice, a ver, ¿qué padre vosotros si le pide un pan le da una piedra? No. Ahora fíjate lo que dice, ahí no termina el versículo. Pues si vosotros siendo malos, sabéis dar buenas dádivas a vuestros hijos, aunque no todos saben. Pero vamos a suponer que todos lo hacen. Si ustedes son malos y sabéis dar buenas dádivas a vuestros hijos, fíjate lo que viene a continuación. ¿Cuánto más vuestro Padre Celestial dará el auto último modelo al que se lo pida? ¿Así dicen? ¿Qué? ¿Notan la relación que hay en el versículo 9 hasta el versículo 13? Pedid y se os dará. Buscad y hallaréis. Llamad y se os abrirá. ¿Pero cuál es el énfasis de Jesús?
el pan, el pescado y el huevo? No, el Espíritu Santo. ¿Cuándo fue la última vez que le pediste al Señor, lléname de tu Espíritu? ¿Cuándo fue la última vez? ¿Cuándo fue la última vez que le dijiste al Señor, Señor, quítame este orgullo, trata con mi corazón? Hazme una mujer humilde, quítame, Señor, ayúdame, dame sabiduría. ¿Cuándo fue la última vez que oraste así? Ya se quedaron callados. Mejor les seguimos y les cuento la historia de un hombre rico. Porque en el capítulo 12 sigue abundando aquí el asunto. Fíjate cómo se va dando el asunto. Lucas 12, versículo 13. Jesús está enseñando todo esto. Y en el versículo 13 dice, le dijo uno de la multitud, maestro, le gritó. Había un montón de gente allí. Maestro, dile a mi hermano que parta conmigo la herencia. Versículo 14, mas él le dijo, hombre, le dice, hombre, ¿quién me ha puesto sobre vosotros como juez o partidor? ¿Sabes una cosa? Le dijo este hombre, tú no has entendido a lo que yo vine aquí a la tierra. Tú no has entendido por qué estoy yo aquí en la tierra. Yo no vine a arreglar tus problemas familiares. Yo no vine a arreglar los problemas entre ustedes. Yo no vine a arreglarles sus negocios y sus cosas terrenales. Yo vine a este mundo a librarte de la condenación del infierno. Ese es mi propósito de haber venido a esta tierra. Escúcheme bien, cuando presentamos el evangelio de esta manera y decimos, si te conviertes, Dios arreglará tu matrimonio. ¡Mentira! Eso no es verdad, estamos engañando a la gente. Cristo no vino a arreglar tus problemas familiares ni económicos. Él vino a trasladarte de las tinieblas a la luz admirable de Jesús. Y cuando una persona se salva, a veces arregla el matrimonio el Señor, ¿sí o no? Y a veces no. Entonces, esa es prueba de que Él no vino a eso. Y este hombre confundió la misión de Jesús, pero Jesús no se dejó mover. Dijo, no, espérame, yo no vine aquí a partir la herencia de nadie, yo no vine a arreglar sus problemas. Ahora, aquí había un problema, dile a mi hermano que parta la herencia conmigo. ¿Qué había sucedido allí? ¿Conocen ustedes algún problema entre familias por causa de herencia? Sí, bastantes. A ver, levanten su mano, ¿cuántos conocen o han conocido? ¿O cuántos tienen ahorita problemas con familiares por causa de herencia? De dinero. No faltó el que se quiso quedar con todo y no te repartió y no, y ahora y esto es lo que a mí me toca y no se habla el padre con el hijo y entre hermanos y entre primos y tíos y se demandan y qué horrible. Pero mire, aquí en esta congregación yo he atendido casos donde ahí está la familia, se muere el padre y deja la herencia. Y deja el testamento. Peor cuando no dejan. Se pone peor la cosa. Si dejando testamento se agarran del chongo. Y yo he sido testigo de familias que muere el padre y deja el testamento. Y no falta el que se quiera apropiar de todo. Tres de la familia son cristianos, cuatro no son cristianos. Y el no cristiano, lo más triste es que a veces el cristiano se quiera apropiar de todo y empieza la guerra. Pero aquí, esto es una bendición, haber tratado estos asuntos. Aquí ha habido gente que por evitar la división en la familia, le dicen, está bien, quédate con todo, mi parte te la regalo. Y renuncian a su parte que legalmente les correspondía. ¿Por qué? Porque esa gente tiene su mira puesta en las cosas eternas. Prefieren la paz que la guerra. Por un millón de pesos, 2, 5, 20, lo que sea. Esa gente tiene su mirada y su corazón en las cosas celestiales, que están dispuestos a renunciar. Y este traía una bronca con sus hermanos. Dile que parta, miren, yo no vine a eso. Y fíjate lo que dice en el versículo 15. Y les dijo, mirad y guardaos de toda avaricia. Porque la vida del hombre no consiste en la abundancia de los bienes que posee.

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0: Ay, Señor, ya se les olvidó. Tendría que darle el mismo mensaje otra vez. Padre, la semana pasada, ¿de qué hablamos? Hay una mano allí. Sí. Dice este jovencito, el hijo de la hermana y del hermano, cómo Dios opera contra el diablo. Quiere decir que a él no se le olvidó el mensaje. Triste que usted se le olvidó de que hablamos la semana pasada. Porque vamos a seguir en esa línea. Cómo Dios opera contra el enemigo. La semana pasada vimos algunos principios del modus operandi de Dios contra el enemigo. Hoy continuaremos en esa dirección. ¿Saben ustedes una cosa? Yo les di la semana pasada que Dios no está a la defensiva, sino ¿a qué? A la ofensiva. Que Dios no ha pasado la vida defendiéndose del diablo porque el diablo lo está atacando. Dios, cuando el diablo ataca, él está a la ofensiva. Y que usted tenía que seguir el ejemplo de Dios, su padre. Y que usted no se iba a pasar todo el tiempo en el ring de boxeo peleando con el diablo, huyéndole al diablo. Que usted tenía que hacerle frente y pelear con él. Otro ejemplo del modus operandi de Dios como opera con el diablo lo encontramos en el libro de Daniel. Y vamos a leer tres escrituras en este día. Vamos a leer Daniel 6, del 9 al 18, para que lo anoten. Inclusive el lector también lo puede anotar. Daniel 6, del 19 al 23, porque las tres lecturas están en el mismo capítulo. 9 a 18, después 19 al 23 y después 24 al 27. Gracias, porque así hay menos calor.
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Fundación Peniel, le damos gracias a Dios por permitirnos esta segunda grabación para la gloria de su nombre. Oh, te adoramos, Señor. Aleluya. Gracias por lo que has hecho con este grupo, Señor, hasta este día. Y por lo que vas a seguir haciendo para la gloria de tu nombre, Señor.

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0: Son las 3 en punto.
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0: a Dios con todo su corazón. Nosotros en Puerto Rico somos gente bendecida. Somos gente que Dios nos ha puesto en un lugar muy bonito. Pero llegar a lugares donde muchos no saben vivir. Comí en la casa de una persona que nos invitó. La mía casa no tenía losa, no tenía las paredes, no estaban empañadas, no tenía techo. Y nos hicieron la mejor comida que usted se puede imaginar. Básicamente es lo mismo que hace el Señor. Nosotros a veces tenemos nuestro corazón embaratado, nuestra casa está regada. Pero Dios viene a cenar contigo hoy. No sé cuándo se sabe este coro, pero dice más o menos así.
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esta palabra muy importante. Yo sé que va a llegar a tu vida. Que va a llegar a tu vida. Marcos 4:35. No te sientes, no te sientes. Marcos 4:35. Jesús le dice a sus discípulos: pasemos al otro lado. Muchos saben por lo que yo estoy diciendo, ¿verdad? Pasemos al otro lado. Esa es la palabra que él, junto a los discípulos y algunas otras embarcaciones, se fueron a la mar. Y dice la palabra que se desató una fuerte tormenta. Los discípulos se desesperaron, gritaron, corrieron y fueron hasta donde Jesús. Jesús estaba durmiendo en el cabezal de la barca, estaba descansando. Cuando ellos van donde Jesús, Jesús, nos estamos hundiendo, tú no vas a hacer nada con nosotros. Jesús les dice: qué poca fe ustedes tienen. Qué poca fe ustedes tienen. ¿Tú sabes qué es lo más increíble de esto? Que Jesús se levanta, manda a callar a los vientos. Inmediatamente todo queda a la normalidad. Inmediatamente todo queda a la normalidad. Y es en este momento cuando los discípulos dicen: ¿quién es este que aún los vientos le obedecen? La palabra que yo te quiero traer es la siguiente. Los discípulos en la historia de la Biblia son las únicas personas que han estado más cerca de Jesús. Son las personas que presenciaron todos los milagros que Jesús hizo durante mucho tiempo. Y en ese momento no sabían quién era Jesús. No sabían quién era Jesús. La pregunta que yo te hago en esta noche: ¿cuánto conoces a Jesús? ¿Conoces más la religión o conoces más la relación con Dios? Ellos habían visto a Jesús haciendo milagros durante mucho tiempo, pero en ese momento no sabía quién era Jesús. Sin embargo, Jesús sabía quién era su padre. ¿Por qué? Porque estaba durmiendo. Estaba durmiendo mientras pasaba la tormenta.

este es el consejo para todos los amigos. Aquellos que les gusta el guaro, la cucha, la marihuana. Aquellos que les gusta dejarle morado los ojos a su esposa. Aquí te va tu consejo.

estos tiempos el Señor está levantando cantores y salmistas proféticos que traigan cada día un rema de Dios para el pueblo del Señor. Hoy el rema para ti, iglesia, que me estás escuchando. Hoy es tu día, te dice el Señor. Es tiempo de que levantes tus manos y tomes fuerza y empieces

dale gracias. Donde tú estés, donde te encuentres, hoy viene el manto de gloria sobre tu vida. Tu tabernáculo de adoración es restaurado. Me refiero a adoradores que quebrantan su corazón.

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0: aleluya. Buenos días, buenas tardes o buenas noches en cualquier parte, gloria al Señor, donde están sintonizando la 91.3 en Holán Estéreo. Que Dios te bendiga. Buenos días, buenos días, buenos días, buenos días. En esta mañana damos gloria y honra al Señor, porque Dios es bueno. El Señor es misericordioso. El Señor es misericordioso. En esta mañana le damos gloria y honra al Señor, porque el Señor es bueno. Bendito sea el nombre del Señor en esta mañana. Damos gracias al Señor. Amén por todo lo que Dios nos permite, gloria al Señor, lo que Dios hace, gloria al Señor, lo que Dios, bendito sea su nombre, aleluya, Él permite, en su infinita misericordia, Dios es bueno. Amado, que Dios te bendiga, amigo, Dios te bendiga en esta hermosa hora, gloria al Señor, le damos la honra y la gloria al Señor por darnos Él la oportunidad de poder llegar una vez más, hermano. Porque si no fuera por su misericordia y por su favor, nosotros no estuviéramos en este lugar, gloria al Señor. Pero Él nos permite estar una vez más, gloria al Señor, en este lugar para darte honra y gloria, Señor amado. A ti, que tú eres digno, Señor. Eres digno de recibir toda la gloria. Eres digno de recibir toda la honra en esta hermosa hora. Damos honra y gloria al Señor, porque Él es bueno y Él es misericordioso, dice su palabra. Su palabra dice, aleluya, que no importa la situación en que nosotros estemos viviendo, Él está con nosotros. Dios está con nosotros. Bendito y alabado sea el nombre del Señor Jesucristo en esta mañana. En esta mañana, gloria a Dios. Aquellos que nos están escuchando, bendito sea el Señor. Aquellos que nos están oyendo, gloria a Dios, a través de este medio, de este, aleluya, bendito sea el nombre del Señor Jesucristo. Damos la honra y la gloria al Señor, porque Dios es bueno, porque Dios, amén, Él tiene propósito grande, gloria al Señor. Dios es maravilloso, amado hermano. Dios es maravilloso, gloria a Dios. Le damos la honra y la gloria al Señor, porque el Señor es maravilloso. Él nos permite una vez más estar en este lugar. Él nos permite una vez más estar en este lugar, gloria al Señor, ya en cabina de radio, bendito sea el Señor. Dios en su infinita misericordia nos da la oportunidad de poder presentarnos en esta mañana, gloria al Señor, a miles y miles de radio escuchan a través de la www.elolanestereo o a través de Tune Radio, gloria al Señor. Usted que no nos ha sintonizado, usted que de repente viene levantándose o nos está escuchando, gloria al Señor, aleluya, ahí en su tablet o en su teléfono móvil, gloria al Señor, aleluya. Queremos decirle en esta mañana que estamos delante del Señor para darle gloria, para darle honra. Bendito sea el nombre del Señor Jesucristo. Estamos en este lugar para poder interceder, para poder orar, para poder decirle al Señor que tenga misericordia de aquellos que nos escuchan. Bendito sea el Señor, sea a lo lejos. Y en esta mañana, a través de la 91.3, estamos declarando, aleluya, en el nombre de Jesús, que si confesamos vuestras ofensas unos a otros y oramos unos por otros, porque la Biblia dice que la oración del justo puede mucho, que la oración del justo puede mucho. Santiago capítulo 5, versículo 15 al 16, bendito y alabado sea el nombre del Señor Jesucristo. Y en esta mañana, gloria al Señor, para aquellos que están atentos, Jesús, bendito sea el Señor. Aquellos que están atentos a recibir una palabra, porque la Biblia dice, amados, gloria al Señor, bendito sea el nombre del Señor Jesucristo, que para el que cree todo le es posible. Alabado sea Dios. Y no importa la situación en que tú estés, no importa en los momentos difíciles que tú estés, aleluya, en esta mañana yo quiero decirte en esta mañana que hay un Dios que está escuchando tu clamor. Dios está atento a tu clamor. Dios está atento. La Biblia dice en Hebreos 11:1, gloria al Señor, es pues la fe, la certeza de lo que se espera, la convicción de lo que no se ve. Y Dios nos ha permitido llegar hasta este lugar, gloria al Señor, para poder enviar esa palabra, una palabra, gloria al Señor, que te dice levántate, levántate tú que estás caído, levántate que tú que has tropezado, gloria al Señor, porque la Biblia dice 7 veces caerá el justo, pero a las 7 veces Jehová sostiene su mano. Que Dios te bendiga en esta hermosa y bendita mañana. Dios te bendiga, aleluya, en esta mañana. Gloria sea el nombre del Señor en esta mañana. Gloria sea el nombre del Señor en esta mañana. Gloria al Señor, aleluya. Bendito y alabado sea el nombre del Señor en esta mañana. Bendito y alabado sea Dios en esta mañana. Aleluya. Padre, en el nombre de Jesús, en esta mañana, en esta hermosa mañana, Señor, nos presentamos delante de ti, Dios mío, pidiéndote, Señor, que seas tú obrando, que seas tú, Señor, que seas tú, Padre eterno, que seas tú, mi Dios amado, Señor, obrando, Dios mío. Mira, Señor, que estamos delante de ti nuevamente, Padre. Estamos delante de ti nuevamente, Señor, para darte toda gloria y toda honra a ti, Señor. Porque tú eres digno, Señor, de ser alabado. Tú eres digno, Señor, de ser exaltado. Tú eres digno, Padre, aleluya, de estar delante de tu presencia, Dios mío. Señor, te damos gloria y honra, Padre, en esta hora, Padre eterno. Aleluya. Padre, gracias te damos, Señor. Gracias por este momento especial, Dios mío. Gracias por este momento especial, Padre eterno, que venimos delante de ti, Señor. Venimos delante de ti, Padre Santo, aleluya. Venimos a darte gloria, venimos a darte honra en esta mañana, Padre, porque tú eres merecedor de toda honra, tú eres merecedor de toda gloria, tú eres merecedor de toda alabanza. Y en esta mañana maravillosa, Padre, oramos, Señor, creemos fielmente, Dios mío, creemos, Padre Santo, aleluya, que tú eres, Señor, aleluya, quien nos conduce, quien nos dirige, Padre Santo, aleluya, en esta hermosa mañana, Padre eterno. En esta hermosa mañana, mi Dios amado, aleluya, solamente glorifícate en esta mañana, mi Dios. Glorifícate en esta mañana, Dios eterno. En el nombre de Jesús de Nazaret, Padre. En el nombre de Jesús de Nazaret, Padre eterno. En esta mañana, Dios amado, glorifícate en esta mañana, mi Dios. Glorifícate en esta mañana, Padre Santo, aleluya. Alabado sea el nombre del Señor Jesucristo en esta mañana. Alabado sea el nombre de Jesucristo en esta mañana. Gloria al Señor, porque aquí estamos, Señor, delante de ti en esta mañana. Aquí estamos delante de ti en esta mañana, Señor eterno, para darte honra, para darte gloria, solo a ti, Señor. Solo a ti, Padre Santo, aleluya. Mi alma te alaba, Señor eterno. Mi alma te alaba, Padre Santo, aleluya. Glorifícate en esta mañana, mi Dios eterno. Glorifícate en esta mañana, mi Dios eterno. Porque eres bueno y eres misericordioso, Padre. Lento para la ira y grande en misericordia, Señor. Tú eres grande en misericordia, Padre Santo, aleluya. Glorifícate en esta mañana, Dios amado. Glorifícate. glorifícate en esta mañana, mi Dios eterno, aleluya. Porque venimos delante de ti, Señor, para darte toda honra y toda gloria, Padre. Para darte toda alabanza, Señor, en esta mañana. Te presento a aquellos, Señor, aquellos que están pasando problemas, angustias, Señor amado. Aquellos que están enfermos, mi Dios eterno. En esta mañana, mi Dios amado, aleluya. En esta mañana, mi Dios amado, aleluya. Venimos delante de ti, Señor. Solamente pidiéndote, Señor amado. Solamente pidiéndote, Señor, que seas tú obrando, mi Dios eterno. Que seas tú obrando, Padre Santo, aleluya. En esta mañana, Padre Santo. En esta mañana, Señor, lo ponemos, lo presentamos delante de ti en esta mañana. En esta mañana lo presentamos delante de ti. En esta mañana, Señor, para darte gloria, para darte honra en esta mañana. En el nombre de Jesús de Nazaret, Padre, solamente te pedimos que seas tú tomando el control, Señor. Tomando el control, Padre Santo, aleluya. Toma el control en esta mañana, Señor, de todas las cosas, Padre. De todo aquello, Señor, aleluya, que para el hombre son imposible, Padre, pero tu palabra dice que para ti no hay nada imposible, Señor. Tu palabra dice que para ti no hay nada imposible, Padre Santo. Tu palabra dice, Señor, que en momentos difíciles, en momentos de angustia, Señor, en momentos, Señor amado, aleluya, de problemas, Padre, tú estás, Señor, tú estás delante de nosotros, Padre. Señor, y te pedimos, Señor, en esta hora, Padre Santo, aleluya, donde podemos estar delante de ti, Señor, donde podemos estar delante de ti, Padre, podemos estar, Padre, dándote gloria y dándote honra, Padre Santo, aleluya. Bendito y alabado sea tu nombre en esta mañana. Bendito y alabado sea tu nombre en esta mañana. Señor, glorifícate en esta mañana, Padre Santo, aleluya. Glorifícate en esta mañana, Dios Todopoderoso. Te damos honra, te damos gloria en esta mañana, Padre. Porque tú eres bueno, Señor. Porque tú eres misericordioso, Padre. Tu palabra dice que tú eres lento para la ira y grande en misericordia, Señor eterno. Gracias te damos, Señor, aleluya. Gracias por aquellos que nos escuchan, Señor. Aquellos que nos ven, Padre Santo, aleluya. A través de este medio, Señor. A través de esta plataforma, Padre Santo, aleluya. Como es la radio, Señor. Oramos, Señor, en el nombre de Jesús. En el nombre poderoso de Jesús de Nazaret. Y te pedimos, Señor, que tú seas, Dios mío, en nuestras vidas, Señor. Que tú seas, Señor, mostrando, Señor amado, aleluya, aquellos, Padre, que están, Señor eterno, aleluya, Padre, delante de ti, Señor eterno. Padre, glorifícate, glorifícate en esta hermosa hora, mi Dios amado. Solamente te pedimos, Señor, que tú seas, Dios mío, en cada vida, Señor. Mira aquellos que están enfermos en esta mañana, Señor. Mira aquellos que están angustiados, Señor amado. Mira aquellos que están pasando, Señor, momentos de tensión, momentos difíciles, Padre Santo, aleluya. Momentos, Padre, donde no hayan que hacer, Señor. Momentos donde dicen, no, yo ya no puedo, no puedo, me siento abatido, me siento atribulado, me siento, gloria al Señor, bendito sea el nombre del Señor, triste, estoy abatido en el nombre de Jesús de Nazaret, Padre. Gracias te damos en esta hora, Dios mío, gracias te damos en esta hora, mi Dios eterno. Porque nos permites estar delante de ti, Señor. Porque nos permites estar delante de ti, Padre. Para darte honra y gloria, Señor eterno. Padre, sana, Señor, aquellos que están pasando aflicción, Señor amado. aquellos que están pasando momentos difíciles, mi Dios eterno. Espíritu de Dios, en esta hora te honramos, te glorificamos, te damos toda honra y toda gloria a ti, Señor, porque tú eres quien merece toda la gloria y toda la honra, Padre, porque tú eres quien merece toda la honra y toda la gloria, Señor. Y en esta hermosa hora, Padre Santo, te damos honra, te damos gloria a ti, Señor. Te damos honra y te damos gloria a ti, Dios mío, porque tú eres quien merece la gloria y la honra, Padre. Mira aquellos, Señor, que están, Señor, quizás atribulados. Quizás, Señor, están pasando momentos difíciles, Dios mío. Pero en esta mañana, Señor, en esta mañana maravillosa, Padre, queremos levantar, Señor, ese clamor, Señor amado. Ese clamor, Señor, Padre, para poder orar y poder interceder, Dios mío, por aquellos, Padre Santo, aleluya, que están pasando esas situaciones, Señor. Aquellos, Señor, que están viviendo una situación difícil, Padre Santo. Aquellos, Padre, aleluya, que en medio de la angustia, Señor, en medio del dolor, Padre, están buscándote, Dios mío. Están pidiendo, Señor, que tengas tu misericordia, Señor, de ellos, Padre Santo, aleluya. Oramos y creemos, Señor eterno. Oramos, Padre, y creemos en esta hora, mi Dios amado, por aquel, Señor, aleluya, Padre, que está pasando esos momentos difíciles, Señor. Esos momentos difíciles, Padre Santo, desde aquí, Señor, Padre, desde este lugar, Señor amado, aleluya, aquellos que están enfermos, mi Dios amado, aquellos, Padre, aleluya, Padre, que estamos, Señor, sin ninguna esperanza, mi Dios amado, aquellos, Señor amado, que aún, Señor, están en los hospitales, están viéndolos en esta mañana, Señor amado, aleluya, te pedimos, Señor, que sea tú, Señor, en esta mañana maravillosa, Padre, que sea tú en esta mañana maravillosa, mi Dios eterno, aleluya. Oramos, Señor, en esta mañana te pedimos, Señor amado, que tú seas obrando, mi Dios, que tú seas obrando, Padre, que no importa la situación en que tú estés pasando, que no importa los momentos que tú estás viviendo, gloria al Señor, porque Dios es nuestro Salvador, Él es nuestro pronto auxilio en momentos difíciles, en momentos de angustia, en momentos de dolor, en momentos, aleluya, en esta mañana, gloria a Dios, aleluya, en lo que Él, bendito sea Dios, esté con nosotros. Le damos gloria y honra al Señor, porque el Señor es bueno y misericordioso es el Señor. El Señor es bueno y es misericordioso el Señor. Aleluya. En esta hora, mi Dios amado, oramos, Señor. Oramos, Padre eterno, aleluya. Oramos, Señor eterno, aleluya. Para que seas tú obrando, mi Dios. Para que no, tu palabra dice, mi Dios amado, que para ti no hay nada imposible, mi Dios. Gloria y honra te damos, Señor amado. Gloria y honra te damos, Señor, en esta hora, Padre, en el nombre de Jesús, en el nombre poderoso de Jesús de Nazaret, Padre. Gracias te damos por este momento especial, Señor. Gracias te damos, Señor, por este momento especial, Dios mío. En el nombre de Jesús de Nazaret, Padre. En el nombre de Jesús. Oh, mi Dios amado, aleluya. Glorifícate en esta mañana, Señor eterno. Glorifícate en esta mañana, mi Dios amado. Oh, tú eres bueno, Señor. Tú eres misericordioso, Padre. Tu palabra dice que tú eres lento para la ira y grande en misericordia, Señor. Y en esta hora, mi Dios amado, ponemos delante de ti, Señor. Ponemos delante de ti, mi Dios amado. En el nombre de Jesús, en el nombre de Jesús, en el nombre poderoso de Jesús de Nazaret, Padre. Gracias te damos en esta hora, mi Dios amado. Gracias te damos en esta hora, mi Dios eterno. Porque tu palabra es fiel, Señor, y verdadera. Tu palabra, Señor, es fiel y verdadera. En el nombre de Jesús de Nazaret.
1: Quiero compartir una palabra.
0: En el nombre de Jesús de Nazaret. Eres maravilloso y eres bueno, Señor. Eres maravilloso y eres bueno, Señor amado. En el nombre de Jesús de Nazaret, Padre. Gracias te damos por esta hora maravillosa, Padre. Donde podemos estar, Señor, delante de ti, Señor amado. Aleluya. Podemos estar delante de ti, Señor. En esta mañana, Señor amado. Declarando una palabra que sana, una palabra que liberta, una palabra, aleluya, que es, Señor amado, aleluya, en esta mañana. Tu palabra dice, Señor, que en momentos difíciles tú estás con nosotros, mi Dios amado. Que en momentos de angustia tú estás con nosotros, mi Dios eterno. Eres bueno, Señor, aleluya. Eres misericordioso, Jehová, lento para la ira y grande en misericordia. Y en esta mañana, Señor, solamente te pedimos, Señor eterno, a que seas tú obrando, mi Dios. Toma el control, Padre Santo, aleluya, de toda nuestra angustia, de todas nuestras aflicciones, Señor. En el nombre de Jesús, mira aquellos, Señor, Padre, que están acongojados, que están tristes, que están pasando aflicción, Señor. Que no hayan que hacer, Padre Santo. Que están, Señor, en una situación difícil. Pero en esta mañana, Señor, en esta mañana, Padre, si hay alguien que está pasando esa situación difícil, yo le puedo decir en esta mañana, y yo puedo declarar una palabra en el nombre de Jesús que está en el Salmo 145:8, que dice: clemente y misericordioso es Jehová, lento para la ira y grande en misericordia. Grande en misericordia. Y eso es lo que nosotros tenemos que darnos cuenta, amado, que Dios es grande en misericordia. La Biblia dice que Él es lento para la ira y grande en misericordia. Solo Dios, aleluya, conoce nuestras situaciones. Solo Dios conoce, aleluya, nuestros momentos difíciles. Pero en el nombre de Jesús de Nazaret, oramos y creemos, Señor. Oramos, creemos, Padre, que Él es nuestro pronto auxilio en momentos difíciles. En momentos de angustia, Dios es nuestro pronto auxilio, aleluya. En esta hermosa hora, mi Dios amado, oramos y creemos, Señor.

creemos en esta mañana, aleluya, que Él es nuestro pronto auxilio. Que Él es nuestro pronto auxilio, gloria al Señor, en esta mañana, aleluya. Damos honra y gloria al Señor, porque el Señor es bueno, gloria a Dios. El Señor es bueno, gloria a Dios. Él es misericordioso, lento para la ira y grande en misericordia, aleluya. Y le damos honra y gloria porque Él es bueno, gloria al Señor. En momentos difíciles, Dios es bueno, gloria a Dios, aleluya. En momentos, aleluya, de angustia, Dios es bueno, gloria a Dios, aleluya. Él es bueno, bendito y alabado sea el nombre del Señor en esta mañana. En esta mañana, aleluya. Oramos y creemos, Señor, que Él es misericordioso, gloria al Señor. Que Él es misericordioso, gloria a Dios, aleluya. Porque ahí está el Señor. En medio de la angustia, ahí está el Señor. En medio del dolor, ahí está el Señor. Aleluya, aleluya, Dios es bueno. Dios es misericordioso, aleluya. Su palabra dice que Él es misericordioso, aleluya. Jesús dijo: yo soy el camino, la verdad y la vida, y nadie viene al Padre si no es por mí. Del Evangelio según San Juan, capítulo 14, versículo 6. Yo soy el camino, la verdad y la vida, y nadie viene al Padre si no es por mí. Gloria a Dios, aleluya. Jesús es el camino, la verdad y la vida, gloria a Dios. Y ahí, Señor, ahí donde está usted, amado, quizás va con un familiar para el hospital, gloria al Señor. Quizás tiene alguna familia en el hospital, gloria a Dios. Pero en esta mañana damos honra y gloria al Señor, porque Él es bueno, gloria a Dios. Porque Él es misericordioso, gloria al Señor. En el nombre de Jesús de Nazaret, alabado sea Dios en esta mañana. Exaltado sea su nombre en esta mañana. En esta mañana, en momento difícil, de dolor, de angustia, de tristeza, solo Él puede darte a ti el respaldo, la palabra. Solo Él puede darte el consuelo que tú te mereces, gloria al Señor. Porque muchas veces buscamos consuelo y buscamos que alguien nos ayude, que alguien nos ayude, gloria a Dios. Pero solo lo buscamos fuera, no lo buscamos dentro, gloria al Señor. Tenemos que aprender a buscar las cosas dentro, gloria a Dios. Dentro, bendito sea el nombre del Señor. Tenemos que buscar las cosas dentro, gloria a Dios, aleluya. Dentro, gloria a Dios. Bendito y alabado sea el nombre del Señor Jesucristo en esta hora. ¿Por qué, amado? Porque si la buscamos afuera, no hallamos qué decir, no hallamos qué hacer, no hallamos a dónde ir, no hallamos en qué momento o en qué situación estar. Bendito sea el Señor. Aleluya, en esta mañana, por eso te pedimos y le decimos al Señor, aleluya, que Él sea en nosotros, que Él sea en nosotros, gloria a Dios, que Él sea en nosotros, bendito y alabado sea el nombre del Señor Jesucristo en esta mañana.
Alabado sea su nombre en esta hermosa mañana. Aleluya. ¿Por qué, amado? Porque Dios es bueno. Porque su palabra dice que Él es misericordioso. Aleluya. Bendito sea Dios. Sabe, tienes que acercarte. Acércate a Cristo. Pon tu situación en las manos de Él. A mis hermanos que están allá en la parte alta, no me canso, no me voy a cansar de orar por ellos hasta que Cristo me pueda dar la oportunidad de poder orar por ellos y poder decirles: Señor, ten misericordia de mis hermanos en la parte alta, gloria a Dios. Ten misericordia de mis hermanos en la parte alta, gloria a Dios. Bendito sea el nombre del Señor Jesucristo en esta hora. Porque en esta hora damos honra y gloria al Señor. Porque Él es maravilloso y Él es bueno. Porque Él está ahí contigo, amado. Ahí donde está en Santo Domingo. Ahí donde está en San Antonio. Ahí donde vas en camino escuchando la radio. Ahí donde está en tu casa ya prendiendo la fogarata. Gloria al Señor. Para qué sé yo. Poner el agua, hacer el café, hacer la comida. Gloria al Señor. Te vas para tu trabajo. O estás cantando, estás escuchando, estás adorando. Bendito sea el Señor. Eso es lo que Dios quiere que nosotros hagamos. Alabado sea Dios. Que nos volvamos a Él. Nos volvamos. Porque estos tiempos vienen difíciles. Estos tiempos están difíciles. Gloria al Señor. Aleluya. ¿Por qué, amado? Porque Dios es maravilloso y Él es bueno. Porque Dios es maravilloso y Él es bueno. Porque a pesar de todas las circunstancias difíciles que Él hace, a pesar de todo lo que Él dice o hace, aleluya, Dios es bueno. Dios es bueno, alabado sea Dios, aleluya. En momentos donde las situaciones son difíciles, en momentos donde las situaciones son caóticas y no hallamos para dónde agarrar, no hallamos qué hacer, no hallamos, hermano, para dónde ir. Pero yo te digo a ti, que estás ahí, escuchando esta palabra, quizás sentado, tomándote tu buena taza de café, te digo en esta mañana, ¿sabe qué? El que tiene la respuesta para tu problema se llama Jesucristo de Nazaret. Escucha nuevamente, el que tiene la respuesta para tu problema es Jesucristo de Nazaret. Nadie más, porque ¿sabe por qué? Porque Él es quien tiene tu problema en las manos. Y la Biblia dice que si Él está con nosotros, ¿quién contra nosotros? La Biblia dice que si Él está con nosotros, ¿quién contra nosotros? Gloria a Dios, aleluya. Eso es lo que, bendito sea Dios, tenemos que entender. Tú que estás ahí en Aguabuena, amado, a ti te está hablando el Señor. Usted que está en Aguabuena, gloria al Señor. A ti te habla el Señor. Deja que Él haga cosas en tu vida y no te pongas a hacer cosas que Él no te ha mandado. No te pongas a inventar cosas. No te pongas a hacer cosas, gloria al Señor. En lo íntimo del corazón tuyo, Él te entiende, Él te conoce. Gloria al Señor. En el nombre de Jesús de Nazaret, Padre. En cosas, gloria al Señor. En lo íntimo del corazón tuyo, Él te entiende, Él te conoce.

que tú le des, Señor, aleluya, la palabra, y que ella pueda entender, Jehová, que tú eres el Todopoderoso. Que ella pueda entender, mi Dios amado, que tú eres el Todopoderoso, Señor, en el nombre de Jesús de Nazaret. En el nombre de Jesús de Nazaret, Padre. Oh, mi Dios eterno, aleluya. Que tú seas, Señor, en esta hora, mi Dios amado, dándole la oportunidad, Señor, para poder, en el nombre de Jesús de Nazaret, Padre, obrar, mi Dios amado, obrar, oh Señor eterno, aleluya, en el nombre de Jesús. Y que cada uno, Señor, de los que estamos en este lugar, Señor, podamos ver, podamos analizar, Señor eterno, nuestras situaciones, Señor, nuestros momentos difíciles, o de angustia, o de dolor, Padre eterno, que estemos pasando, mi Dios eterno. Te pedimos, Señor, que seas tú, en el nombre de Jesús de Nazaret, Padre, en esta mañana, Señor amado, obra, mi Dios amado. Te pedimos, Señor, porque hoy es tiempo de poder bendecir y poder dar gloria y honra, Señor, con las finanzas, Padre Santo, porque ya estamos, Señor, concluyendo esta semana, hoy día viernes, Señor, aleluya. Estamos por concluir, Señor, una semana de victoria, Padre, donde tú nos has fortalecido, donde tú nos has dado la honra y la gloria, Padre, que solo tú te la mereces, Dios mío. Señor, en esta hermosa hora, Padre Santo, aquellos que nos escuchan allá afuera de nuestras fronteras, Señor, que tú seas proveyendo, Señor amado, que tú seas proveyendo, Señor, Padre, en el nombre de Jesús de Nazaret, Padre amado, glorifícate en esta hora, mi Dios amado, glorifícate en esta hora, mi Dios eterno, en el nombre de Jesús de Nazaret, Padre. Gracias te damos en esta hora, Padre Santo, aleluya. Gracias te damos en esta hora, mi Dios amado, aleluya. Porque podemos, Señor, venir delante de ti, Señor amado, aleluya. Y darte gloria y darte honra, Padre. A ti que todo lo puedes, Señor. A ti que todo lo haces, Dios mío eterno. En el nombre de Jesús de Nazaret, Padre, a ti que en momentos difíciles tú estás, Señor, Padre, con nosotros, Señor, y que no nos abandonas, Padre. Señor, oramos por aquellos emprendedores, Señor, aquellos que ya de repente están preparando, Señor, su emprendimiento, sea, aleluya, como es las verduras, las frutas del campo, Señor, aquellos que trabajan en la agricultura, Padre eterno, como aquellos que trabajan, Señor, en la cocina, o en las fábricas, o en el transporte, mi Dios amado, o en cualquier clase de trabajo, Señor, da fuerza, quita, Señor, todo accidente, toda perturbación. En el nombre de Jesús de Nazaret, Padre, te pedimos, Señor, que sea tú, Señor eterno, aleluya, obrando, mi Dios eterno, obrando, mi Dios eterno, aleluya. Bendito sea Dios, aleluya. En el nombre de Jesús de Nazaret, Padre, glorifícate en esta hora, mi Dios amado. Solamente glorifícate en esta hora, mi Dios eterno, para poder dar gloria y honra, Padre. Señor, Padre, bendice las finanzas de tu pueblo, Señor. Bendice las finanzas de tu pueblo, Padre Santo, aleluya. Aquellos que están, Padre, a punto, Señor, aleluya, Padre, de tirar la toalla, como decimos, Señor amado,

0: aleluya. Señor, que sea tú, Señor, obrando, Señor, en el nombre de Jesús de Nazaret. Padre, glorifícate, Señor, en esta hora, mi Dios amado, aleluya. Eres bueno, Señor, y misericordioso eres, Señor. Lento para la ira y grande, Señor, en mi misericordia, Señor eterno, aleluya. Glorifícate en esta hora, mi Dios amado. Glorifícate, Padre Santo, aleluya. Glorifícate, Dios eterno, aleluya. Oh, tú eres bueno, Señor. Tú eres bueno y misericordioso, Padre. Aleluya, te adoramos, Señor. Te adoramos, Señor amado. Aleluya. Aleluya, te adoramos. Te damos honra, te damos gloria, Padre Santo. Aleluya. Gracias te damos, Señor. Aleluya. Gracias te damos, Señor amado. Aleluya. Aleluya, Señor. Bendito y alabado sea tu nombre, Dios mío. Bendito y alabado sea tu nombre, Dios mío. Gracias te damos, Señor, aleluya. Gracias, mi Dios amado, aleluya. Aleluya, Padre, aleluya, aleluya. Bendito sea Dios, aleluya. Alabado sea Dios, aleluya. Alabado sea el nombre del Señor Jesucristo, aleluya. En esta hora, mi Dios, oramos y creemos, Señor, que tú eres misericordioso, Padre. Que tú eres misericordioso, Señor amado, aleluya. Padre, oramos, Señor, en esta mañana por la vida de David Díaz, Señor, para que tú fortalezcas la vida de David, Padre Santo, aleluya. David Munguía, Padre, en esta mañana, Señor, que sea tú sanando, fortaleciendo su vida, Padre, en esta mañana, Señor, oramos, te pedimos, Señor, que hagas resplandecer tu rostro sobre la vida de Rosaura Pineda, Padre Santo, aleluya. Bendito sea Dios en esta mañana. Bendito y alabado sea Dios en esta mañana. Alabado sea el nombre del Señor Jesucristo en esta mañana. Padre, oramos, Señor, por la vida de Isis Pineda, Padre, aleluya. Te pedimos que tú fortalezcas, Señor, aleluya, a Isis Pineda, Padre, una mujer que tú la has levantado, Señor, una hija que en medio de la angustia y del dolor tú la has levantado, mi Dios. Aleluya, oramos por la vida de Orlin Pineda, Padre, para que él pueda conocerte, Dios mío, para que él pueda conocerte, Padre Santo, aleluya, por la vida de Marina Díaz, Padre, aleluya, para que pueda, Señor, aleluya, y tú puedas fortalecer su vida, Señor, pueda guiar sus pasos, su mente, su corazón, Padre, en el nombre de Jesús de Nazaret, Padre, oramos por la vida de Suyapa Flores, Señor, eterno, por su esposo Carlos Flores, Señor, que pueda entender este varón, Señor amado, que está en tus manos, Señor, y que no hay nada que pueda hacer, Señor, Padre, fuera de dirección, Padre Santo, aleluya. Oramos, Señor, aleluya, por la vida de Junior Bardales, Señor, en el nombre de Jesús de Nazaret, Padre, glorifícate en esta hora, mi Dios, glorifícate en esta hora, Padre, y oramos, Padre Santo, aleluya, bendito sea el nombre del Señor Jesucristo, aleluya. En el nombre de Jesús de Nazaret, Padre, en el nombre de Jesús de Nazaret, Señor, oramos por la vida de Joel Dubón, Padre Santo. Fortalece, Señor, este varón. Fortalece la vida de su esposa. Señor, en el nombre de Jesús de Nazaret, Padre, glorifícate en esta mañana, Señor. Glorifícate, oramos por la vida de Lionel Díaz, Señor. Vanessa Díaz, Padre, oramos, Señor. para que puedan encontrar la salvación, Señor, para que puedan encontrar el camino, y que el camino, Señor, Padre, lo encuentren, Padre Santo. Tu palabra dice que tú eres el camino, la verdad y la vida, Señor eterno, aleluya, y que nadie va al Padre si no es por ti, Señor. En esta mañana, Señor amado, aquellos miles y miles de radio escuchan, Señor, aquellos que están atentos, aquellos que están dispuestos, aquellos que están, Señor, aleluya, preparados, Padre Santo, aleluya, ya dispuestos, Señor, clamando, creyéndole en momentos difíciles, creyéndole en momentos de angustia, Señor, aleluya, en el nombre de Jesús. Oramos por la vida, Señor, de Ronnie Chávez, Señor amado, aleluya, que tú fortalezcas su vida, Señor, que tú hagas resplandecer su rostro sobre ti, Señor, aleluya, y pueda resplandecer, Señor, su rostro sobre él, Padre. Bendice la vida de Ronnie Chávez, Señor, bendice su esposa, bendice sus hijos, Padre, bendice su familia, su madre, Señor, en el nombre de Jesús, Padre, su padre, Señor. Oramos por la vida de este varón, Señor, en el nombre de Jesús de Nazaret, Padre. Solamente glorifícate en esta mañana, Señor. Glorifícate en esta mañana, Padre Santo, aleluya. Que haga resplandecer tu rostro sobre la vida de Ronnie Chávez, Señor, aleluya, en el nombre de Jesús. Mercedes Ruiz, Padre Santo, aleluya. Lucas Mejía, Señor. Mauricio Munguía, Padre, fortalece la vida, Señor, Padre, de este varón, Padre Santo, aleluya. La vida también de doña Pastora Bardales, Señor, aleluya. Sánala, Señor. Sánala, Padre, en el nombre de Jesús de Nazaret, Señor amado. Pasa un carbón encendido sobre ella, Señor, y purifícala, Señor, cada día, Padre, en el nombre poderoso de Jesús de Nazaret, Padre. Glorifícate en esta hora, mi Dios amado. Glorifícate en esta hora, mi Dios eterno. Que seas tú obrando, Señor, por cada vida, Señor, por cada uno de aquellos, Señor, que día con día pedimos, Señor, y clamamos, Señor, por aquellos, Padre, por aquellos hermanos, hermanas, Señor, que quieren, Señor, o que les falta una palabra, Señor amado, aleluya. Que seas tú obrando, Señor, en sus vidas en esta hora, mi Dios amado. Glorifícate en esta hora, mi Dios eterno. Eres bueno, Señor. Aquellos que aún, Señor, no nos acordamos, Padre Santo, aleluya, pero que tú los escuchas, Señor. Bendice ese grupo de intercesión y de oración, Señor, de las 2 de la tarde, Padre. Bendice a cada una de las hermanas, Señor, aleluya, Padre, del grupo de intercesión, Padre, en el nombre de Jesús de Nazaret, Señor eterno. Aleluya, Señor amado, aleluya. Mi alma te alaba, Señor. Bendice a cada una de las hermanas, Señor, aleluya, que día con día oran, claman, te buscan, Señor. Van, Señor amado, aleluya, en el nombre de Jesús de Nazaret, Padre. Glorifícate en esta hora, mi Dios eterno. Glorifícate en esta hora, mi Dios amado. A pesar de todas las circunstancias difíciles, Señor, a pesar de lo bueno, de lo maravilloso que tú eres, Señor eterno, tú estás con nosotros, Señor. Tú estás en momentos difíciles con nosotros, Padre, en el nombre de Jesús de Nazaret, Padre. Bendice, Señor, también, Padre Santo, aleluya, Señor, la nación de Israel, Padre Santo. Bendice a Israel, Padre. Gracias porque tú has puesto paz, Señor. Paz, Dios mío, en el nombre de Jesús de Nazaret, Padre. Solamente te pedimos, Señor, que fortalezca, Señor amado, aleluya. También oro, Señor, por las familias pastorales, Señor. Bendice a cada familia pastoral, Señor. Bendice, Señor, su entrada y su salida, Señor. Y si están pasando angustia y si están pasando escasez, Padre, que tú seas proveyendo, Señor. Que tú seas proveyendo, Padre, en esa familia pastoral, Señor. En esa familia pastoral, Padre Santo. Aleluya, mi alma te alaba, Señor. Mi alma te glorifica, Padre, en esta mañana, Señor amado. Aquellos pastores que están fuera, Señor, de su tierra, Señor. Aquellos que están en otros lados, Señor amado. o en otro país, Señor, o en la Unión Americana, Padre, o en España, Señor, en Canadá, Señor, en lugares difíciles para poder llevar tu palabra, Señor amado. Pero que ahí se agarren de tu palabra, que ahí se agarren de tu palabra, porque tu palabra dice, Señor amado, aleluya, que tu palabra dice, Señor eterno, Padre, que tú eres omnisciente, omnipresente, Dios mío, tú estás en todo lugar, Señor amado, aleluya. Y como dice la iglesia primitiva, Señor, en Hechos, Padre, que clamaban y tú hacías, o tú añadidas, los que debían de ser salvos se añadían, se iban uniendo, aleluya, en el nombre de Jesús de Nazaret. Padre, no permitas que nada ni nadie, Señor, nos aparte de este camino. No permitas que nada ni nadie los aparte de este camino. Porque este es un camino, Señor, donde podemos encontrar, Señor, la luz. Y tu palabra dice que tú eres la luz, que tú eres el camino, la verdad y la vida, y que nadie va al Padre si no es por ti. En el nombre de Jesús de Nazaret, Padre, solamente glorifícate en esta mañana, solamente glorifícate en esta mañana, Señor, aleluya. Padre, bendecimos la vida de cada pastor, Señor, del ministerio, de cada uno de ellos, Padre. Gracias, Señor amado, en el nombre de Jesús de Nazaret, Padre, solamente te pedimos que haga resplandecer tu rostro sobre nosotros, Señor, y pongas paz, y pongas sabiduría, y pongas entendimiento, Señor, porque tu palabra dice que la palabra de Dios es viva y eficaz, más cortante que cualquier espada doble filo, penetra hasta partir el alma y el espíritu y las coyunturas y los tuétanos, y discierne los pensamientos y las intenciones del corazón. Eso dice Hebreos capítulo 4, versículo 12. Dice que discierne los pensamientos y las intenciones del corazón. Alabado Dios. Discierne los pensamientos, las intenciones del corazón, aleluya. Y en esta mañana, gloria al Señor, declaramos esa palabra. Escrito está, la palabra de Dios es viva y eficaz, más cortante que toda espada de doble filo, penetra hasta partir el alma, el espíritu y las coyunturas, los pensamientos y las intenciones, y discierne, gloria a Dios, los pensamientos y las intenciones del corazón. ¿Sabe qué hace la palabra de Dios? Discierne los pensamientos, gloria a Dios, aleluya. Bendito y alabado sea el nombre del Señor Jesucristo en esta hora. Alabado sea el nombre del Señor Jesucristo en esta hora. Gloria al Señor. Señor, te damos gracias, Padre, por la inmensa auditoría, Señor, o audiencia que tiene esta radio, Padre. Gracias por esta radio, Dios mío. Bendice, Señor. Toma el control cada transmisor, Señor. Toma el control de cada cable, Señor. De cada utensilio, porque es lo más importante, Señor, en esta radio. Aquello insignificante, Señor, aleluya. Padre, en el nombre de Jesús de Nazaret. En el nombre de Jesús, un conector. Una memoria USB. Todo lo que hay en este lugar, Padre, toma el control, mi Dios eterno. Toma el control, papito del cielo, aleluya. Porque tú eres bueno y tú eres misericordioso, aleluya. Estamos leyendo la palabra del Señor. Vamos en el libro, en el Evangelio según San Marcos, capítulo 9. Gloria a Dios. Vamos en el capítulo 8. Bendito sea el nombre del Señor Jesucristo. Ayer leíamos el número 7, el capítulo número 7, pero hoy vamos por el capítulo número 8 del Evangelio según San Marcos, capítulo 1. Leo la palabra del Señor como está escrita: honrando al Padre, al Hijo y al Espíritu Santo. En aquellos días, como había una gran multitud y no tenían qué comer, Jesús llamó a sus discípulos y les dijo: tengo compasión de la gente, porque ya hace 3 días que están conmigo y no tienen qué comer. Y si los enviare en ayuno a sus casas, se desmayarán en el camino, pues algunos de ellos han venido de lejos, gloria a Dios. Y los discípulos le respondieron: ¿de dónde podría alguien sacar pan a esto aquí en el desierto? Y él les preguntó: ¿cuántos tenéis? Ellos dijeron: 7. Entonces mandó a la multitud que se recostase en tierra, y tomaron 7 panes, habiendo dado gracias, compartió y dio a sus discípulos para que pusiesen delante de la multitud. Gloria sea el nombre del Señor Jesucristo. Que Dios te bendiga, que Dios te guarde, y que la paz de Cristo sea, amado, en cada vida y en cada corazón. Dios te bendiga.
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4: Muy buenos días, buenas tardes o buenas noches a todos nuestros amigos, hermanos, oyentes en cualquier parte del mundo. Dios les bendiga en este día glorioso que el Señor nos regala. Mi amigo, mi hermano, recuerde que este es un nuevo día, una nueva oportunidad de vida, un nuevo día para comenzar de nuevo. Ayer ya pasó con todas sus cosas, sus situaciones buenas o malas, ya pasaron. Y hoy es un nuevo día, un nuevo comienzo, un nuevo despertar bajo las misericordias del Señor, que son nuevas cada mañana. A Él le damos toda la honra y toda la gloria por nuestra vida. Gloria a Dios, aleluya. La reflexión de este día, hermanos, amigos, le hemos llamado: nos enviará otro Consolador. Y esta es una de las promesas, hermano, que de la propia boca de Jesús salió para todos aquellos hombres y aquellas mujeres que estaban con Él, y que nos cubre, nos llega a todos los que hoy estamos con Él, que le servimos a Él, que le alabamos a Él. Comencemos leyendo la palabra del Señor en el libro del apóstol Juan, en el capítulo 14 y el versículo 17. Vamos a leer desde el 16, hermano, para que nos entendamos. Juan, capítulo 14, libro del apóstol Juan, capítulo 14, versículo 16 al 17. Gloria a Dios. Aleluya. Leemos la palabra del Señor en el nombre del Padre, del Hijo y de su Santo Espíritu. Y yo rogaré al Padre, y os dará otro Consolador, para que esté con vosotros, oiga, para que esté con vosotros para siempre. Oiga, hermano, el Espíritu de verdad, al cual el mundo no puede recibir, porque no lo ve, ni le conoce. Pero vosotros le conocéis, porque mora con vosotros y estará en vosotros. Aleluya. Qué lindo, hermano, entender esta palabra, gloria a Dios. Dice el Señor que el Espíritu, dice, mora en nosotros. La última parte del 17. Él mora en nosotros. Hemos hablado tanto a la saciedad de esto, que el Espíritu no es emoción, que el Espíritu Santo es convicción, es vida en nuestra vida. Y el 18 remata y dice: no os dejaré huérfano, vendré a vosotros. Gloria a Dios. Aleluya. Hermanos, los hombres, y cuando decimos hombres nos referimos a la humanidad, en el mundo el hombre anda como dormido. ¿Y por qué le digo esto? Porque están separados, o podríamos decir ajenos, a la vida de Dios. ¿Por qué? Porque el hombre, el ser humano, la sociedad, el mundo, hermanos, andan sin Dios y sin esperanza. Esta esperanza que nos sostiene a los hijos de Dios, esta esperanza que mantiene a la iglesia de Cristo Jesús en esta tierra. Pero el hombre que todavía no ha entregado su vida a Dios, amigo, este es su día, esta es la oportunidad que Dios le esté dando para que pueda tener el Espíritu de Dios en su vida. El hombre sin Cristo, hermano, no puede tener el Espíritu de Dios. El hombre sin Cristo camina sin esperanza. ¿Pero por qué camina sin esperanza el hombre sin Cristo? Mi hermano, mi amigo, simplemente porque andan muertos en delitos y pecados. Sin esperanza, sin Dios, por causa de la desobediencia y del pecado. Fíjese cómo desde el principio de la creación, el hombre, él mismo, se autodestruye a sí mismo, se separa de Dios. Hemos hablado, hermano, tanto de esto. Pero en el Génesis, en el libro de Génesis, en el capítulo 2 y el verso 17, vemos, perdón, hermano, que el Señor le dice a Adán: mas del árbol de la ciencia del bien y del mal no comerás, porque el día que de él comieres, ciertamente morirás. En aquel momento, hermano, que el Señor le dice esas palabras a Adán y Eva, no le estaba hablando de la muerte física. ¿Por qué? Porque al desobedecer a Dios, el hombre cae en una muerte espiritual. ¿A qué fue que murió el hombre, hermano? ¿A qué fue que murió el hombre cuando el Señor le dice: mas el árbol de la ciencia del bien y del mal no comerás, porque el día que de él comiere, ciertamente morirás? ¿Sabe a qué murió el hombre el día que cayó en el pecado? El hombre murió a la realidad del propósito de Dios en su vida. Cuando nosotros leemos el Antiguo Testamento, podemos notar que se trata, hermano, de la recuperación del hombre para el propósito divino. Dios creó al hombre con un propósito. Y ese propósito es divino. Ese propósito es el que Dios tiene para usted, amigo, como lo tiene para toda su iglesia. ¿Cuál es el propósito? La salvación. Esa salvación es la recuperación del propósito eterno de Dios para esta humanidad. ¿Por qué? Porque el propósito de Dios es llevarnos, hermano, al diseño original con que fue creado el hombre. Ese es el propósito de Dios. El hombre es recuperado, mis hermanos, para que viva la realidad de Dios. Para que ya no viva como Él quiere, sino que viva la realidad de Dios, bajo los fundamentos, bajo los mandamientos de la palabra de Dios. Nos cuesta entender esto, hermano, porque no podemos ver nuestra propia realidad. ¿Cómo vivo la realidad de Dios en mi vida? Hablando directamente de uno mismo, hermano. ¿Cómo podemos vivir la realidad de Dios nosotros? ¿Sabe cómo, hermano? Muriendo al mundo y volviendo al diseño original de Dios. Y eso significa volver al principio de todas las cosas. Y la gran pregunta que nos hacemos siempre: ¿cómo vuelvo al principio? ¿Cómo volver a ese principio que Dios estableció? Para volver al principio, mis amigos, mis hermanos, debemos de venir a Jesús. Debemos de entregarle nuestra vida al Señor. Sí. ¿Por qué? Porque Él es el principio y el fin. Porque en Cristo Jesús está la salvación y la recuperación del propósito eterno de Dios para esta humanidad. Sí, hermano. Hermanos, amigos, Jesús es la salvación. Jesús es la recuperación de todo lo que se había perdido. En Él está la deidad de la vida. Y para mostrarles un ejemplo, mis hermanos, quiero hablarles de la experiencia de Zaqueo, aquel hombre que era recaudador de impuestos y que engañaba a la gente, esquilmaba a la gente, le robaba a la gente prácticamente. Él, hermano, para aquella época, los cobradores de impuestos eran lo peor que había. Veamos lo que dice Lucas 19. Lucas, capítulo 19. Gloria a Dios. Versículos 1 al 10. Lucas, capítulo 19. Versículos 1 al 10. Dice la palabra del Señor de la siguiente manera, refiriéndose a lo que al encuentro de Zaqueo con el Señor. Fíjate lo que dice. Le leo el 1. Lucas, capítulo 19, versos 1 al 10. Habiendo entrado Jesús en Jericó, iba pasando por la ciudad. 2. Y sucedió que un varón llamado Zaqueo, que era jefe de los publicanos y rico, oiga, procuraba ver quién era Jesús, pero no podía a causa de la multitud, pues era pequeño de estatura. Y corriendo adelante subió a un árbol sicómoro para verlo, porque había de pasar por allí. Cuando Jesús llegó a aquel lugar mirando hacia arriba, lo vio y le dijo: Zaqueo, date prisa, desciende, porque hoy es necesario que yo pose en tu casa. Entonces él descendió a prisa y lo recibió gozoso. Aleluya. Al ver esto, todos murmuraban diciendo que había entrado a posar con un hombre pecador. Entonces Zaqueo, puesto en pie, dijo: Señor, he aquí, Señor, la mitad de mis bienes doy a los pobres, y si en algo he defraudado a alguno, se lo devuelvo cuadruplicado. Aleluya. Jesús le dijo: Hoy ha venido la salvación a esta casa, por cuanto él también es hijo de Abraham. Porque el Hijo del Hombre vino a buscar y a salvar lo que se había perdido. Hermano, este es el trabajo de Jesús. Esta es la misión del Señor Jesucristo en esta tierra. Esta es la misión que el Señor nos dejó de compartir esta palabra para todos aquellos que todavía no lo han conocido. No importa qué tanto mal haya hecho en su vida, no importa qué tan terrible es esto. Me contaban un amigo, hermano, pastor de Estados Unidos, que él llevó a una campaña en República Dominicana, y que mientras iba a empezar la campaña, subió un hombre alto, con gorra, corpulento, fuerte, grandotote, lo miraba él, y él es grande también, y subió a la tarima. Y este hombre, tras de que subió a la tarima, se sacó una pistola calibre 45 y lo empezó a amenazar. Y él dice que le dio miedo al ver aquella pistola. El hombre no es hombre de armas, nunca lo fue. Y luego dice que le dijo, porque él estaba diciendo que Jesús perdonaba todos los pecados, y le estaba apuntando con aquella 45 al pastor, al evangelista. Y él, por un momento, él dice que dejó de hablar. Y este hombre le preguntó: ¿Es cierto que Dios puede perdonar todos mis pecados? Le dijo aquel hombre con fuerte voz: Yo he matado tantas personas como van naciendo en esta vida, le dijo. ¿Dios puede perdonar ese pecado en mi vida? ¿Dios me puede perdonar que yo haya matado tanta gente? Y le dijo el hermano: Sí, le dijo, Dios te puede perdonar, no importa lo que hayas hecho. Aunque todos digan, le dijo, que no vales nada para Dios, para el Señor eres un tesoro, le dijo. Y aquel hombre, cuando escuchó aquellas palabras, lo primero que bajó fue la 45 y la tiró con fuerza a la tarima. Y gracias a Dios no estaba bala en boca, como dicen, si no se hubiese disparado, porque la tiró con fuerza a la tarima y cayó de rodillas llorando. Y dijo que quería a ese Jesús que podía perdonar todos sus pecados, porque a él le habían dicho que él no tenía perdón de Dios. Y en aquel instante, aquel hombre empezó a llorar como un niño, postrado, quedó allí en la tarima y nadie lo podía levantar. Intentaron levantarlo dos que tres hombres, pero no podían, porque era un hombre corpulento, fuerte. Y el pastor les dijo, déjenlo. Y él siguió predicando. Y aquel hombre ahí postrado, tirado, llorando en la tarima, arrepentido. Eso es lo que el Señor puede hacer en nuestras vidas. Eso es lo que el poder del Espíritu Santo de Dios puede hacer en nosotros. No importa qué tanto hayamos hecho, qué tantos males hayamos cometido. Dios, el Rey de Reyes y Señor de Señores, Cristo Jesús de Nazaret, tiene poder para perdonarnos. Y ahí empezar un nuevo día, comenzar de nuevo, volver al comienzo. Hermano, Jesús es la recuperación y la salvación. Jesús es el huerto del Edén. Jesús es el árbol de la vida, que si nos acercamos a Él nos da vida. Y aquí mismo, hermano, en el libro de Juan, en el capítulo 15, versículos 1 y 2, el Señor dice en su palabra, Juan, capítulo 15, versículos 1 y 2, Él dice claramente, yo soy la vid verdadera y mi Padre es el labrador. Gloria a Dios. Todo pámpano que en mí no lleva fruto, lo quitará. Y todo aquel que lleva fruto, lo limpiará para que lleve más fruto. Aleluya. Mis hermanos, mis amigos, qué lindo es saber y tener la experiencia que vivió Zaqueo. Porque Zaqueo recibió a Jesús. ¿Y cuáles fueron los resultados de haber recibido a Jesús? ¿Cuáles fueron los frutos? Hermano, él se arrepintió, que ahí está el punto. Él se arrepintió de todos sus pecados. Él se arrepintió de todo lo que había hecho. De todo lo malo. Se arrepintió. Como el hombre de la tarima en Dominicana. Y cuando recibió la palabra de consuelo, cuando recibió la palabra de Jesús de Nazaret, entonces fue limpio. Hermanos, amigos, el resultado del arrepentimiento, ese resultado de entregar nuestra vida a Dios, ese resultado de entregarle todo lo malo que hemos sido, produce algo especial en nosotros, que es la espada del Espíritu Santo en nuestra vida. Sí, mi hermano, sí, mi amigo, cuando nosotros venimos al Señor, ningún hombre puede hacer esto por el hombre, solo Cristo lo puede hacer. Cuando nosotros le entregamos nuestra vida al Señor, Él viene y mora en nosotros. El Espíritu Santo de Dios viene a morar en su vida, en mi vida, en la vida de todo aquel que le entrega su vida al Señor. Esa es la respuesta, ese es el fruto del arrepentimiento. El Espíritu Santo, mis hermanos, mis amigos, es el Consolador. Es el Espíritu de verdad. Aquí mismo, en el libro de Juan, capítulo más adelante, en el capítulo 16, versículos 7 al 9, dice la palabra de Dios así. Juan, capítulo 16, versículos 7 al 9. Pero yo os digo la verdad. Os conviene que yo me vaya, porque si no me fuera, el Consolador no vendría a vosotros. Mas si me fuere, os lo enviaré. Cuando Él venga, convencerá al mundo de pecado, de justicia y de juicio. de pecado. El 9. Por cuanto no creen en mí. Gloria a Dios. Aleluya. Fíjese eso. Hermanos, amigos. La calle, hermano, está llena de personas que no creen en Jesús. O sea, allá afuera en el mundo, en la calle, está aquella gran mayoría de personas que no creen en Jesús. Aquellas personas que andan muertos en sus delitos y pecados. Y es necesario, hermanos, amigos, convencerlos de pecado. ¿Por qué es necesario? Porque cuando nosotros estamos en él, no nos damos cuenta de lo que pasa en nuestra vida. Es necesario que como iglesia trabajemos en la predicación de la palabra de Dios, en la predicación de la salvación. Es necesario que como iglesia, hermano, nosotros aprendamos a compartir la palabra, cómo usted fue salvo, cómo la misericordia de Dios llegó a su vida. Hermano, es importante y necesario convencer a toda esta humanidad del pecado que está viviendo. ¿Para qué? ¿Para qué los va a convencer? ¿Para criticarlos? ¿Para señalarlos? ¡No! Es, hermano, para convencerlos de la necesidad del Cristo de la gloria en su vida. Para que se arrepientan. Para que sean como Zaqueo. Pero eso, hermano, solo lo hace el Espíritu Santo. Sí, mi hermano. Solo el Espíritu Santo puede convencer de pecado a la humanidad. Y nosotros lo único que podemos hacer es sembrar la semilla, llevar la palabra de consuelo. Decirles desde esta tribuna, en esta hora, que hay una esperanza para todos. Que no todo está perdido. Que quizás ahora la situación de su vida es caótica, es problemática, pero hay una esperanza en Jesús de Nazaret si usted le entrega su vida. Sí, mi hermano, ya no sea más usted de esa calle llena de personas que no creen en Jesús. Necesita saber, como nosotros, que Él es el Consolador, que Él es el Espíritu de verdad, que Él es el que guía toda verdad, que Él es el que guía toda justicia a los hombres. Pero solamente los que han recibido el Espíritu Santo pueden hablar estas palabras de consuelo, porque hablan por el Espíritu del Señor, porque hablan por el Espíritu Santo de Dios. Y esas palabras, hermano, convencen al pecador de sus pecados. Hermanos, amigos, las personas que están en el mundo necesitan hombres llenos del Espíritu Santo que puedan llevar el mensaje de la salvación y restauración a toda esta humanidad. ¿Para qué? Para llevarlos al diseño original. Porque ya ellos tienen el entendimiento entenebrecido y el espíritu muerto. Ellos andan muertos en delitos y pecados. Pero cuando reciban la palabra del Espíritu, entonces serán despertados y van a recuperar la vida en el Espíritu. Esa vida preciosa en el Espíritu Santo de Dios. En el libro de Hechos, en el capítulo 2, versículos 36 al 42, dice la palabra de Dios así. Hechos, capítulo 2, versículos 36 al 42. Dice: sepa pues ciertísimamente toda la casa de Israel, que a este Jesús, a quien vosotros crucificaste, Dios le ha hecho Señor y Cristo. Oiga, ¿qué lo hizo? Dios lo ha hecho Señor y Cristo. Hermanos, amigos, esto es importante. Veamos lo que dice el 37. Al oír esto, se compungieron de corazón y dijeron a Pedro y a los otros apóstoles: varones, hermanos, ¿qué haremos? Pedro les dijo: arrepentíos y bautícese cada uno de vosotros en el nombre de Jesucristo para el perdón de los pecados. Quiero repetirle este 36, este 38. Pedro les dijo, recuerde que ellos le dijeron en el 37, ¿qué haremos, hermano? Pedro les dijo, arrepentíos y bautícese cada uno de vosotros en el nombre de Jesucristo para el perdón de los pecados y recibiréis el don del Espíritu Santo. 39. Porque para vosotros es la promesa y para vuestros hijos. Oiga, hermano, amigo, usted que me está escuchando, usted que todavía no le ha entregado a Cristo y que su vida como su familia deambulen en el mundo de pecado. Dice el 39. Estoy leyendo los Hechos 2. Estoy en el 39. Dice, porque para vosotros, para usted, mi amigo, hermano, es la promesa. Y para vuestros hijos. Y para todos los que están lejos. Para cuantos el Señor nuestro Dios llamare. Y el 40 dice, y con otras muchas palabras testificaba y les exhortaba diciendo, sed salvos de esta perversa generación. Oiga, hermano, sed salvo, amigo, sea salvo de esta perversa generación en la cual vivimos en esta época. Y el 41 dice, así que los que recibieron su palabra fueron bautizados y se añadieron aquel día como 3,000 personas. 42 y último, y perseveraban en la doctrina de los apóstoles, en la comunión unos con otros, en el partimiento del pan y en las oraciones. Mi hermano, mi amigo, hay un tiempo para el arrepentimiento y este es el tiempo de volver nuestra mirada al Señor. Este es el tiempo de entregarle nuestra vida al Señor y apartarnos de esta generación perversa y maligna en la cual vivimos. Este es el tiempo para buscar cada día más de la presencia de Dios y llenarnos de su Santo Espíritu. Este es un tiempo de salvación, de sanidad y de vida eterna. Hermanos, amigos, concluyo con esto diciéndoles que el Señor no nos ha dejado solos. Que Él siempre está allí para recibirnos. Que el Espíritu Santo nos complementó. Que el Espíritu Santo nos dio una nueva naturaleza. Nos quitó de aquella naturaleza pecaminosa en que vivíamos. Y hizo un nuevo ser creado según Cristo Jesús de Nazaret. Hermanos, amigos, toda la victoria, óigame, toda la victoria que obtuvo Cristo Jesús se nos añade a nosotros cuando venimos a Él y le entregamos nuestra vida a Él. ¿Por qué? Porque tenemos el poder de Jesús en nosotros. Porque a través del Espíritu Santo podemos seguir venciendo todas las adversidades que la vida nos presente. Hermano, Satanás y todos los adversarios que se levantan contra el conocimiento de Cristo Jesús de Nazaret. Ya el Señor Jesucristo nos dio el poder para poderlo llevar cautivo a la cautividad, para poder llevar a Satanás y a todos sus secuaces cautivos a los pies de Cristo Jesús de Nazaret, porque Él ya le venció en la cruz del Calvario, y a nosotros nos dio la potestad de vencerle también. Hermanos, amigos, recuerde que en Él somos más que vencedores. Dios les bendiga y que la paz de Cristo sea en su vida. Amén.
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Sé que no viviste la situación en que quizás tú has vivido, pero hay un Dios que ha prometido estar con nosotros todos los días, hasta el fin del mundo. Quizás has tenido menosprecio, quizás muchos te han criticado, quizás has estado al borde de la muerte, pero Dios está contigo, hermano.

En estos tiempos el Señor está levantando cantores y salmistas proféticos que traigan cada día un rema de Dios para el pueblo del Señor. Hoy el rema para ti, iglesia, que me estás escuchando. Hoy es tu día, te dice el Señor. Es tiempo de que levantes tus manos y tomes fuerza y empieces a hacer la obra que Él te ha mandado. No des

Solo levanta tus manos y dale gracias. Donde tú estés, donde te encuentres, hoy viene el manto de gloria sobre tu vida. Tu tabernáculo de adoración es restaurado. Me refiero a adoradores que quebrantan su corazón, adoradores que derraman su corazón delante de la presencia de Dios, que viven cada cosa que cantan, adoradores en espíritu y en verdad, mis queridos.

El libro de los Proverbios, capítulo 1. Los Proverbios de Salomón, hijo de David, rey de Israel. Para entender sabiduría y doctrina, para conocer razones prudentes, para recibir el consejo de prudencia, justicia, juicio y equidad, para dar sagacidad a los simples y a los jóvenes inteligencia y cordura. Oirá el sabio y aumentará el saber, y el entendido adquirirá consejo, para entender proverbio y declaración, palabras de sabios y sus dichos profundos. El principio de la sabiduría es el temor de Jehová. Los insensatos desprecian la sabiduría y la enseñanza. Oye, hijo mío, la instrucción de tu padre, y no desprecies la dirección de tu madre, porque adorno de gracia serán a tu cabeza y collares a tu cuello. Hijo mío, si los pecadores te quisieren engañar, no consientas. Si dijeren, ven con nosotros, pongamos acechanzas para derramar sangre, acechemos sin motivo al inocente, los tragaremos vivos como el Seol y enteros como los que caen en un abismo, hallaremos riquezas de toda clase, llenaremos nuestras casas de despojos, echa tu suerte entre nosotros, tengamos todos una bolsa. Hijo mío, no andes en camino con ellos. Aparta tu pie de sus veredas, porque sus pies corren hacia el mal y van presurosos a derramar sangre, porque en vano se tenderá la red ante los ojos de toda ave. Pero ellos a su propia sangre ponen acechanzas y a sus almas tienden lazo. Tales son las sendas de todo el que es dado a la codicia, la cual quita la vida de sus poseedores. La sabiduría clama en las calles, alza su voz en las plazas, clama en los principales lugares de reunión, y en las entradas de las puertas de la ciudad dice sus razones. ¿Hasta cuándo, oh simples, amaréis la simpleza, y los burladores desearán el burlar, y los insensatos aborrecerán la ciencia? Volveos a mi reprensión. He aquí yo derramaré mi espíritu sobre vosotros, y os haré saber mis palabras. Por cuanto llamé, y no quisisteis oír, extendí mi mano y no hubo quien atendiese, sino que desechasteis todo consejo mío y mi reprensión no quisisteis. También yo me reiré en vuestra calamidad y me burlaré cuando os viniere lo que teméis, cuando viniere como una destrucción lo que teméis y vuestra calamidad llegare como un torbellino, cuando sobre vosotros viniere tribulación y angustia. Entonces me llamarán y no responderé, me buscarán de mañana y no me hallarán, por cuanto aborrecieron la sabiduría y no escogieron el temor de Jehová, ni quisieron mi consejo, y menospreciaron toda la reprensión mía. Comerán del fruto de su camino, y serán hastiados de sus propios consejos. Porque el desvío de los ignorantes los matará, y la prosperidad de los necios los echará a perder. Mas el que me oyere, habitará confiadamente, y vivirá tranquilo sin temor del mal. Capítulo 2. Hijo mío, si recibieres mis palabras, y mis mandamientos guardares dentro de ti, haciendo estar atento tu oído a la sabiduría, si inclinares tu corazón a la prudencia, si clamares a la inteligencia, y a la prudencia dieres tu voz, si como la plata la buscares, y la escudriñares como a tesoros, entonces entenderás el temor de Jehová, y hallarás el conocimiento de Dios. Porque Jehová da la sabiduría, y de su boca viene el conocimiento y la inteligencia. Él provee de sana sabiduría a los rectos, es escudo a los que caminan rectamente. Es el que guarda las veredas del juicio y preserva el camino de sus santos. Entonces entenderás justicia, juicio y equidad y todo buen camino. Cuando la sabiduría entrare en tu corazón y la ciencia fuere grata a tu alma, la discreción te guardará. Te preservará la inteligencia para librarte del mal camino, de los hombres que hablan perversidades, que dejan los caminos derechos para andar por sendas tenebrosas, que se alegran haciendo el mal, que se huelgan en las perversidades del vicio, cuyas veredas son torcidas y torcidos sus caminos. Serás librado de la mujer extraña, de la ajena que halaga con sus palabras, la cual abandona al compañero de su juventud y se olvida del pacto de su Dios, por lo cual su casa está inclinada a la muerte y sus veredas hacia los muertos. Todos los que a ella se lleguen no volverán ni seguirán otra vez los senderos de la vida. Así andarás por el camino de los buenos y seguirás las veredas de los justos, porque los rectos habitarán la tierra y los perfectos permanecerán en ella, mas los impíos serán cortados de la tierra y los prevaricadores serán de ella desarraigados. Capítulo 3. Hijo mío, no te olvides de mi ley y tu corazón guarde mis mandamientos, porque largura de días y años de vida y paz te aumentarán.
Nunca se aparten de ti la misericordia y la verdad. Átalas a tu cuello, escríbelas en la tabla de tu corazón, y hallarás gracia y buena opinión ante los ojos de Dios y de los hombres. Fíate de Jehová de todo tu corazón, y no te apoyes en tu propia prudencia. Reconócelo en todos tus caminos, y Él enderezará tus veredas. No seas sabio en tu propia opinión. Teme a Jehová y apártate del mal, porque será medicina a tu cuerpo y refrigerio para tus huesos. Honra a Jehová con tus bienes y con las primicias de todos tus frutos, y serán llenos tus graneros con abundancia, y tus lagares rebosarán de mosto. No menosprecies, hijo mío, el castigo de Jehová, ni te fatigues de su corrección, porque Jehová al que ama castiga, como el padre al hijo a quien quiere. Bienaventurado el hombre que halla la sabiduría y que obtiene la inteligencia, porque su ganancia es mejor que la ganancia de la plata, y sus frutos más que el oro fino. Más preciosa es que las piedras preciosas, y todo lo que puedes desear no se puede comparar a ella. Largura de días está en su mano derecha, en su izquierda riquezas y honra. Sus caminos son caminos deleitosos, y todas sus veredas paz. Ella es árbol de vida a los que de ella echan mano, y bienaventurados son los que la retienen. Jehová con sabiduría fundó la tierra, afirmó los cielos con inteligencia. Con su ciencia los abismos fueron divididos, y destilan rocío los cielos. Hijo mío, no se aparten estas cosas de tus ojos. Guarda la ley y el consejo, y será vida a tu alma y gracia a tu cuello. Entonces andarás por tu camino confiadamente, y tu pie no tropezará. Cuando te acuestes, no tendrás temor, sino que te acostarás y tu sueño será grato. No tendrás temor de pavor repentino, ni de la ruina de los impíos cuando viniere, porque Jehová será tu confianza, y Él preservará tu pie de quedar preso. No te niegues a hacer el bien a quien es debido, cuando tuvieres poder para hacerlo. No digas a tu prójimo, anda y vuelve y mañana te daré, cuando tienes contigo qué darle. No intentes mal contra tu prójimo que habita confiado junto a ti. No tengas pleito con nadie sin razón, si no te han hecho agravio. No envidies al hombre injusto, ni escojas ninguno de sus caminos. Porque Jehová abomina al perverso, mas su comunión íntima es con los justos. La maldición de Jehová está en la casa del impío, pero bendecirá la morada de los justos. Ciertamente, él escarnecerá a los escarnecedores, y a los humildes dará gracia. Los sabios heredarán honra, mas los necios llevarán ignominia. Capítulo 4. Oíd, hijos, la enseñanza de un padre, y estad atentos para que conozcáis cordura. Porque os doy buena enseñanza, no desamparéis mi ley. Porque yo también fui hijo de mi padre, delicado y único delante de mi madre. Y él me enseñaba y me decía, retenga tu corazón mis razones, guarda mis mandamientos y vivirás. Adquiere sabiduría, adquiere inteligencia. No te olvides ni te apartes de las razones de mi boca. No la dejes y ella te guardará. Ámala y te conservará. Sabiduría ante todo, adquiere sabiduría. Y sobre todas tus posesiones, adquiere inteligencia. Engrandécela y ella te engrandecerá. Ella te honrará cuando tú la hayas abrazado. Adorno de gracia dará a tu cabeza. Corona de hermosura te entregará. Oye, hijo mío, y recibe mis razones, y se te multiplicarán años de vida. Por el camino de la sabiduría te he encaminado, y por veredas derechas te he hecho andar. Cuando anduvieres, no se estrecharán tus pasos, y si corrieres, no tropezarás. Retén el consejo, no lo dejes, guárdalo, porque eso es tu vida. No entres por la vereda de los impíos, ni vayas por el camino de los malos. Déjala, no pases por ella, apártate de ella, pasa. Porque no duermen ellos si no han hecho mal, y pierden el sueño si no han hecho caer a alguno. Porque comen pan de maldad y beben vino de robos, mas la senda de los justos es como la luz de la aurora, que va en aumento hasta que el día es perfecto. El camino de los impíos es como la oscuridad, no saben en qué tropiezan. Hijo mío, está atento a mis palabras, inclina tu oído a mis razones. No se aparten de tus ojos, guárdalas en medio de tu corazón. Porque son vida a los que las hallan, y medicina a todo su cuerpo. Sobre toda cosa guardada, guarda tu corazón, porque de él mana la vida. Aparta de ti la perversidad de la boca, y aleja de ti la iniquidad de los labios. Tus ojos miren lo recto,
y diríjanse tus párpados hacia lo que tienes delante. Examina la senda de tus pies, y todos tus caminos sean rectos. No te desvíes a la derecha ni a la izquierda. Aparta tu pie del mal. Capítulo 5. Hijo mío, está atento a mi sabiduría, y a mi inteligencia inclina tu oído, para que guardes consejo, y tus labios conserven la ciencia. Porque los labios de la mujer extraña destilan miel, y su paladar es más blando que el aceite. Mas su fin es amargo como el ajenjo, agudo como espada de dos filos. Sus pies descienden a la muerte, sus pasos conducen al Seol. Sus caminos son inestables, no los conocerás si no considerares el camino de vida. Ahora pues, hijos, oídme, y no os apartéis de las razones de mi boca. Aleja de ella tu camino, y no te acerques a la puerta de su casa, para que no des a los extraños tu honor y tus años al cruel. No sea que extraños se sacien de tu fuerza, y tus trabajos estén en casa del extraño, y gimas al final cuando se consuma tu carne y tu cuerpo, y digas, «¡Cómo aborrecí el consejo! Y mi corazón menospreció la reprensión. No oí la voz de los que me instruían, y a los que me enseñaban no incliné mi oído. Casi en todo mal he estado en medio de la sociedad y de la congregación. Bebe el agua de tu misma cisterna y los raudales de tu propio pozo. ¿Se derramarán tus fuentes por las calles y tus corrientes de aguas por las plazas? Sean para ti solo y no para los extraños contigo. Sea bendito tu manantial y alégrate con la mujer de tu juventud, como sierva amada y graciosa gacela. Sus caricias te satisfagan en todo tiempo y en su amor recréate siempre. ¿Y por qué, hijo mío, andarás ciego con la mujer ajena y abrazarás el seno de la extraña? Porque los caminos del hombre están ante los ojos de Jehová, y él considera todas sus veredas. Prenderán al impío sus propias iniquidades, y retenido será con las cuerdas de su pecado. Él morirá por falta de corrección, y errará por lo inmenso de su locura. Capítulo 6. Hijo mío, si salieres fiador por tu amigo, si has empeñado tu palabra a un extraño, te has enlazado con las palabras de tu boca y has quedado preso en los dichos de tus labios. Haz esto ahora, hijo mío, y líbrate, ya que has caído en la mano de tu prójimo. Ve, humíllate y asegúrate de tu amigo. No des sueño a tus ojos, ni a tus párpados adormecimiento. Escápate como gacela de la mano del cazador y como ave de la mano del que arma lazos. Ve a la hormiga, oh perezoso, mira sus caminos y sé sabio. La cual, no teniendo capitán, ni gobernador, ni señor, prepara en el verano su comida, y recoge en el tiempo de la siega su mantenimiento. Perezoso, ¿hasta cuándo has de dormir? ¿Cuándo te levantarás de tu sueño? Un poco de sueño, un poco de dormitar, y cruzar por un poco las manos para reposo. Así vendrá tu necesidad como caminante, y tu pobreza como hombre armado. El hombre malo, el hombre depravado, es el que anda en perversidad de boca, que guiña los ojos, que habla con los pies, que hace señas con los dedos. Perversidades hay en su corazón, anda pensando el mal en todo tiempo, siembra las discordias. Por tanto, su calamidad vendrá de repente, súbitamente será quebrantado, y no habrá remedio. 6 cosas aborrece Jehová, y aún 7 abomina su alma. Los ojos altivos, la lengua mentirosa, las manos derramadoras de sangre inocente, el corazón que maquina pensamientos inicuos, los pies presurosos para correr al mal, el testigo falso que habla mentiras, y el que siembra discordia entre hermanos. Guarda, hijo mío, el mandamiento de tu padre, y no dejes la enseñanza de tu madre. Átalos siempre en tu corazón, enlázalos a tu cuello. Te guiarán cuando andes, cuando duermas te guardarán. Hablarán contigo cuando despiertes. Porque el mandamiento es lámpara, y la enseñanza es luz, y camino de vida las reprensiones que te instruyen, para que te guarden de la mala mujer, de la blandura de la lengua de la mujer extraña. No codicies su hermosura en tu corazón, ni ella te prenda con sus ojos, porque a causa de la mujer ramera el hombre es reducido a un bocado de pan, y la mujer caza la preciosa alma del varón. ¿Tomará el hombre fuego en su seno sin que sus vestidos ardan? ¿Andará el hombre sobre brasas sin que sus pies se quemen? Así es el que se llega a la mujer de su prójimo. No quedará impune ninguno que la tocare. No tienen en poco al ladrón si hurta para saciar su apetito cuando tiene hambre, pero si es sorprendido, pagará 7 veces. Entregará todo el haber de su casa. Mas el que comete adulterio es falto de entendimiento,
corrompe su alma el que tal hace. Heridas y vergüenza hallará, y su afrenta nunca será borrada. Porque los celos son el furor del hombre, y no perdonará en el día de la venganza. No aceptará ningún rescate, ni querrá perdonar aunque multipliques los dones. Capítulo 7. Hijo mío, guarda mis razones y atesora contigo mis mandamientos. Guarda mis mandamientos y vivirás, y mi ley como las niñas de tus ojos. Lígalos a tus dedos, escríbelos en la tabla de tu corazón. Di a la sabiduría, tú eres mi hermana, y a la inteligencia llama parienta, para que te guarden de la mujer ajena y de la extraña que ablanda sus palabras. Porque mirando yo por la ventana de mi casa, por mi celosía, vi entre los simples, consideré entre los jóvenes, a un joven falto de entendimiento, el cual pasaba por la calle junto a la esquina, e iba camino a la casa de ella, a la tarde del día, cuando ya oscurecía, en la oscuridad y tinieblas de la noche. Cuando he aquí, una mujer le sale al encuentro, con atavío de ramera y astuta de corazón. Alborotadora y rencillosa, sus pies no pueden estar en casa. Unas veces está en la calle, otras veces en las plazas, acechando por todas las esquinas. Se asió de él y le besó. Con semblante descarado le dijo, «Sacrificios de paz había prometido, hoy he pagado mis votos. Por tanto, he salido a encontrarte, buscando diligentemente tu rostro y te he hallado. He adornado mi cama con colchas recamadas con cordoncillo de Egipto. He perfumado mi cámara con mirra, aloes y canela. Ven, embriaguémonos de amores hasta la mañana. Alegrémonos en amores. Porque el marido no está en casa, se ha ido a un largo viaje. La bolsa de dinero llevó en su mano, el día señalado volverá a su casa». Lo rindió con la suavidad de sus muchas palabras. Le obligó con la zalamería de sus labios. Al punto se marchó tras ella, como va el buey al degolladero, y como el necio a las prisiones para ser castigado, como el ave que se apresura a la red y no sabe que es contra su vida, hasta que la saeta traspasa su corazón. Ahora pues, hijos, oídme, y estad atentos a las razones de mi boca. No se aparte tu corazón a sus caminos, no yerres en sus veredas, porque a muchos ha hecho caer heridos, y aun los más fuertes han sido muertos por ella. Camino al Seol es su casa, que conduce a las cámaras de la muerte. Capítulo 8. ¿No clama la sabiduría y da su voz la inteligencia? En las alturas junto al camino, a las encrucijadas de las veredas se para. En el lugar de las puertas a la entrada de la ciudad, a la entrada de las puertas da voces. Oh hombres, a vosotros clamo, dirijo mi voz a los hijos de los hombres. Entended, oh simples, discreción, y vosotros, necios, entrad en cordura. Oíd porque hablaré cosas excelentes y abriré mis labios para cosas rectas. Porque mi boca hablará verdad, y la impiedad abominan mis labios. Justas son todas las razones de mi boca, no hay en ellas cosa perversa ni torcida. Todas ellas son rectas al que entiende, y razonables a los que han hallado sabiduría. Recibid mi enseñanza y no plata, y ciencia antes que el oro escogido. Porque mejor es la sabiduría que las piedras preciosas, y todo cuanto se puede desear no es de compararse con ella. Yo, la sabiduría, habito con la cordura y hallo la ciencia de los consejos. El temor de Jehová es aborrecer el mal, la soberbia y la arrogancia, el mal camino y la boca perversa aborrezco. Conmigo está el consejo y el buen juicio. Yo soy la inteligencia, mío es el poder. Por mí reinan los reyes y los príncipes determinan justicia. Por mí dominan los príncipes y todos los gobernadores juzgan la tierra. Yo amo a los que me aman, y me hallan los que temprano me buscan. Las riquezas y la honra están conmigo, riquezas duraderas y justicia. Mejor es mi fruto que el oro, y que el oro refinado, y mi rédito mejor que la plata escogida. Por vereda de justicia guiaré, por en medio de sendas de juicio, para hacer que los que me aman tengan su heredad, y que yo llene sus tesoros. Jehová me poseía en el principio, ya de antiguo, antes de sus obras. Eternamente tuve el principado, desde el principio, antes de la tierra. Antes de los abismos fui engendrada, antes que fuesen las fuentes de las muchas aguas. Antes que los montes fuesen formados, antes de los collados, ya había sido yo engendrada. No había aún hecho la tierra, ni los campos, ni el principio del polvo del mundo. Cuando formaba los cielos, allí estaba yo. Cuando trazaba el círculo sobre la faz del abismo, cuando afirmaba los cielos arriba, cuando afirmaba las fuentes del abismo, cuando ponía al mar su estatuto,
para que las aguas no traspasasen su mandamiento. Cuando establecía los fundamentos de la tierra, con él estaba yo ordenándolo todo, y era su delicia de día en día, teniendo solaz delante de él en todo tiempo. Me regocijo en la parte habitable de su tierra, y mis delicias son con los hijos de los hombres. Ahora pues, hijos, oídme, y bienaventurados los que guardan mis caminos. Atended el consejo y sed sabios, y no lo menospreciéis. Bienaventurado el hombre que me escucha, velando a mis puertas cada día, aguardando a los postes de mis puertas. Porque el que me halle, hallará la vida y alcanzará el favor de Jehová. Mas el que peca contra mí, defrauda su alma. Todos los que me aborrecen, aman la muerte. Capítulo 9. La sabiduría edificó su casa, labró sus siete columnas, mató sus víctimas, mezcló su vino y puso su mesa. Envió sus criadas, sobre lo más alto de la ciudad clamó. Dice a cualquier simple, ven acá. A los faltos de cordura dice, venid, comed mi pan y bebed del vino que yo he mezclado. Dejad las simplezas y vivid y andad por el camino de la inteligencia. El que corrige al escarnecedor se acarrea afrenta. El que reprende al impío se atrae mancha. No reprendas al escarnecedor para que no te aborrezca. Corrige al sabio y te amará. Da al sabio y será más sabio. Enseña al justo y aumentará su saber. El temor de Jehová es el principio de la sabiduría, y el conocimiento del Santísimo es la inteligencia. Porque por mí se aumentarán tus días, y años de vida se te añadirán. Si fueres sabio, para ti lo serás, y si fueres escarnecedor, pagarás tú solo. La mujer insensata es alborotadora, es simple e ignorante. Se sienta en una silla a la puerta de su casa, en los lugares altos de la ciudad, para llamar a los que pasan por el camino, que van por sus caminos derechos. Dice a cualquier simple, ven acá. A los faltos de cordura dijo, las aguas hurtadas son dulces y el pan comido en oculto es sabroso. Y no saben que allí están los muertos, que sus convidados están en lo profundo del Seol. Capítulo 10. Los proverbios de Salomón. El hijo sabio alegra al padre, pero el hijo necio es tristeza de su madre. Los tesoros de maldad no serán de provecho, mas la justicia libra de muerte. Jehová no dejará padecer hambre al justo, mas la iniquidad lanzará a los impíos. La mano negligente empobrece, mas la mano de los diligentes enriquece. El que recoge en el verano es hombre entendido. El que duerme en el tiempo de la siega es hijo que avergüenza. Hay bendiciones sobre la cabeza del justo, pero violencia cubrirá la boca de los impíos. La memoria del justo será bendita, mas el nombre de los impíos se pudrirá. El sabio de corazón recibirá los mandamientos, mas el necio de labios caerá. El que camina en integridad anda confiado, mas el que pervierte sus caminos será quebrantado. El que guiña el ojo acarrea tristeza, y el necio de labios será castigado. Manantial de vida es la boca del justo, pero violencia cubrirá la boca de los impíos. El odio despierta rencillas, pero el amor cubrirá todas las faltas. En los labios del prudente se halla sabiduría, mas la vara es para las espaldas del falto de cordura. Los sabios guardan la sabiduría, mas la boca del necio es calamidad cercana. Las riquezas del rico son su ciudad fortificada, y el desmayo de los pobres es su pobreza. La obra del justo es para vida, mas el fruto del impío es para pecado. Camino a la vida es guardar la instrucción, pero quien desecha la reprensión, yerra. El que encubre el odio es de labios mentirosos, y el que propaga calumnia es necio. En las muchas palabras no falta pecado, mas el que refrena sus labios es prudente. Plata escogida es la lengua del justo, mas el corazón de los impíos es como nada. Los labios del justo apacientan a muchos, mas los necios mueren por falta de entendimiento. La bendición de Jehová es la que enriquece y no añade tristeza con ella. El hacer maldad es como una diversión al insensato, mas la sabiduría recrea al hombre de entendimiento. Lo que el impío teme, eso le vendrá, pero a los justos les será dado lo que desean. Como pasa el torbellino, así el malo no permanece, mas el justo permanece para siempre. Como el vinagre a los dientes y como el humo a los ojos, así es el perezoso a los que lo envían. El temor de Jehová aumentará los días,
mas los años de los impíos serán acortados. La esperanza de los justos es alegría, mas la esperanza de los impíos perecerá. El camino de Jehová es fortaleza al perfecto, pero es destrucción a los que hacen maldad. El justo no será removido jamás, pero los impíos no habitarán la tierra. La boca del justo producirá sabiduría, mas la lengua perversa será cortada. Los labios del justo saben hablar lo que agrada, mas la boca de los impíos habla perversidades. Capítulo 11. El peso falso es abominación a Jehová, mas la pesa cabal le agrada. Cuando viene la soberbia, viene también la deshonra, mas con los humildes está la sabiduría. La integridad de los rectos los encaminará, pero destruirá a los pecadores la perversidad de ellos. No aprovecharán las riquezas en el día de la ira, mas la justicia librará de muerte. La justicia del perfecto enderezará su camino, mas el impío por su impiedad caerá. La justicia de los rectos los librará, mas los pecadores serán atrapados en su pecado. Cuando muere el hombre impío, perece su esperanza, y la expectación de los malos perecerá. El justo es librado de la tribulación, mas el impío entra en lugar suyo. El hipócrita con la boca daña a su prójimo, mas los justos son librados con la sabiduría. En el bien de los justos la ciudad se alegra, mas cuando los impíos perecen, hay fiesta. Por la bendición de los rectos la ciudad será engrandecida, mas por la boca de los impíos será trastornada. El que carece de entendimiento menosprecia a su prójimo, mas el hombre prudente calla. El que anda en chismes descubre el secreto, mas el de espíritu fiel lo guarda todo. Donde no hay dirección sabia caerá el pueblo, mas en la multitud de consejeros hay seguridad. Con ansiedad será afligido el que sale por fiador de un extraño, mas el que aborreciere las fianzas vivirá seguro. La mujer agraciada tendrá honra y los fuertes tendrán riquezas. A su alma hace bien el hombre misericordioso, mas el cruel se atormenta a sí mismo. El impío hace obra falsa, mas el que siembra justicia tendrá galardón firme. Como la justicia conduce a la vida, así el que sigue el mal lo hace para su muerte. Abominación son a Jehová los perversos de corazón, mas los perfectos de camino le son agradables. Tarde o temprano el malo será castigado, mas la descendencia de los justos será librada. Como zarcillo de oro en el hocico de un cerdo, es la mujer hermosa y apartada de razón. El deseo de los justos es solamente el bien, mas la esperanza de los impíos es el enojo. Hay quienes reparten y les es añadido más, y hay quienes retienen más de lo que es justo, pero vienen a pobreza. El alma generosa será prosperada, y el que saciare, él también será saciado. Al que acapare el grano, el pueblo lo maldecirá, pero bendición será sobre la cabeza del que lo vende. El que procure el bien buscará favor, mas el que busca el mal, éste le vendrá. El que confía en sus riquezas caerá, mas los justos reverdecerán como ramas. El que turba su casa heredará viento, y el necio será siervo del sabio de corazón. El fruto del justo es árbol de vida, y el que gana almas es sabio. Ciertamente el justo será recompensado en la tierra, cuanto más el impío y el pecador. Capítulo 12. El que ama la instrucción ama la sabiduría, mas el que aborrece la reprensión es ignorante. El bueno alcanzará favor de Jehová, mas él condenará al hombre de malos pensamientos. El hombre no se afirmará por medio de la impiedad, mas la raíz de los justos no será removida. La mujer virtuosa es corona de su marido, mas la mala como carcoma en sus huesos. Los pensamientos de los justos son rectitud, mas los consejos de los impíos, engaño. Las palabras de los impíos son acechanzas para derramar sangre, mas la boca de los rectos los librará. Dios trastornará a los impíos y no serán más, pero la casa de los justos permanecerá firme. Según su sabiduría es alabado el hombre, mas el perverso de corazón será menospreciado. Más vale el despreciado que tiene servidores que el que se jacta y carece de pan. El justo cuida de la vida de su bestia, mas el corazón de los impíos es cruel. El que labra su tierra se saciará de pan, mas el que siga a los vagabundos es falto de entendimiento. Codicia el impío la red de los malvados, mas la raíz de los justos dará fruto.
El impío es enredado en la prevaricación de sus labios, mas el justo saldrá de la tribulación. El hombre será saciado de bien del fruto de su boca, y le será pagado según la obra de sus manos. El camino del necio es derecho en su opinión, mas el que obedece al consejo es sabio. El necio al punto da a conocer su ira, mas el que no hace caso de la injuria es prudente. El que habla verdad declara justicia, mas el testigo mentiroso, engaño. Hay hombres cuyas palabras son como golpes de espada, mas la lengua de los sabios es medicina. El labio veraz permanecerá para siempre, mas la lengua mentirosa solo por un momento. Engaño hay en el corazón de los que piensan el mal, pero alegría en el de los que piensan el bien. Ninguna adversidad acontecerá al justo, mas los impíos serán colmados de males. Los labios mentirosos son abominación a Jehová, pero los que hacen verdad son su contentamiento. El hombre cuerdo encubre su saber, mas el corazón de los necios publica la necedad. La mano de los diligentes señoreará, mas la negligencia será tributaria. La congoja en el corazón del hombre lo abate, mas la buena palabra lo alegra. El justo sirve de guía a su prójimo, mas el camino de los impíos les hace errar. El indolente ni aun asará lo que ha cazado, pero haber precioso del hombre es la diligencia. En el camino de la justicia está la vida, y en sus caminos no hay muerte. Capítulo 13. El hijo sabio recibe el consejo del padre, mas el burlador no escucha las reprensiones. Del fruto de su boca el hombre comerá el bien, mas el alma de los prevaricadores hallará el mal. El que guarda su boca guarda su alma, mas el que mucho abre sus labios tendrá calamidad. El alma del perezoso desea y nada alcanza, mas el alma de los diligentes será prosperada. El justo aborrece la palabra de mentira, mas el impío se hace odioso e infame. La justicia guarda al de perfecto camino, mas la impiedad trastornará al pecador. Hay quienes pretenden ser ricos y no tienen nada, y hay quienes pretenden ser pobres y tienen muchas riquezas. El rescate de la vida del hombre está en sus riquezas, pero el pobre no oye censuras. La luz de los justos se alegrará, mas se apagará la lámpara de los impíos. Ciertamente la soberbia concebirá contienda, mas con los avisados está la sabiduría. Las riquezas de vanidad disminuirán, pero el que recoge con mano laboriosa las aumenta. La esperanza que se demora es tormento del corazón, pero árbol de vida es el deseo cumplido. El que menosprecia el precepto perecerá por ello, mas el que teme el mandamiento será recompensado. La ley del sabio es manantial de vida para apartarse de los lazos de la muerte. El buen entendimiento da gracia, mas el camino de los transgresores es duro. Todo hombre prudente procede con sabiduría, mas el necio manifestará necedad. El mal mensajero acarrea desgracia, mas el mensajero fiel acarrea salud. Pobreza y vergüenza tendrá el que menosprecia el consejo, mas el que guarda la corrección recibirá honra. El deseo cumplido regocija el alma, pero apartarse del mal es abominación a los necios. El que anda con sabios, sabio será, mas el que se junta con necios será quebrantado. El mal perseguirá a los pecadores, mas los justos serán premiados con el bien. El bueno dejará herederos a los hijos de sus hijos, pero la riqueza del pecador está guardada para el justo. En el barbecho de los pobres hay mucho pan, mas se pierde por falta de juicio. El que detiene el castigo, a su hijo aborrece, mas el que lo ama, desde temprano lo corrige. El justo come hasta saciar su alma, mas el vientre de los impíos tendrá necesidad. Capítulo 14. La mujer sabia edifica su casa, mas la necia con sus manos la derriba. El que camina en su rectitud teme a Jehová, mas el de caminos pervertidos lo menosprecia. En la boca del necio está la vara de la soberbia, mas los labios de los sabios los guardarán. Sin bueyes el granero está vacío, mas por la fuerza del buey hay abundancia de pan. El testigo verdadero no mentirá, mas el testigo falso hablará mentiras. Busca el escarnecedor la sabiduría y no la halla, mas al hombre entendido la sabiduría le es fácil. Vete de delante del hombre necio, porque en él no hallarás labios de ciencia.
La ciencia del prudente está en entender su camino, mas la indiscreción de los necios es engaño. Los necios se mofan del pecado, mas entre los rectos hay buena voluntad. El corazón conoce la amargura de su alma, y extraño no se entremeterá en su alegría. La casa de los impíos será asolada, pero florecerá la tienda de los rectos. Hay camino que al hombre le parece derecho, pero su fin es camino de muerte. Aún en la risa tendrá dolor el corazón, y el término de la alegría es congoja. De sus caminos será hastiado el necio de corazón, pero el hombre de bien estará contento del suyo. El simple todo lo cree, mas el avisado mira bien sus pasos. El sabio teme y se aparta del mal, mas el insensato se muestra insolente y confiado. El que fácilmente se enoja hará locuras, y el hombre perverso será aborrecido. Los simples heredarán necedad, mas los prudentes se coronarán de sabiduría. Los malos se inclinarán delante de los buenos, y los impíos a las puertas del justo. El pobre es odioso aún a su amigo, pero muchos son los que aman al rico. Peca el que menosprecia a su prójimo, mas el que tiene misericordia de los pobres es bienaventurado. ¿No hieran los que piensan el mal? Misericordia y verdad alcanzarán los que piensan el bien. En toda labor hay fruto, mas las vanas palabras de los labios empobrecen. Las riquezas de los sabios son su corona, pero la insensatez de los necios es infatuación. El testigo verdadero libra las almas, mas el engañoso hablará mentiras. En el temor de Jehová está la fuerte confianza, y esperanza tendrán sus hijos. El temor de Jehová es manantial de vida para apartarse de los lazos de la muerte. En la multitud del pueblo está la gloria del rey, y en la falta de pueblo la debilidad del príncipe. El que tarde en airarse es grande de entendimiento, mas el que es impaciente de espíritu enaltece la necedad. El corazón apacible es vida de la carne, mas la envidia es carcoma de los huesos. El que oprime al pobre afrenta a su hacedor, mas el que tiene misericordia del pobre lo honra. Por su maldad será lanzado el impío, mas el justo en su muerte tiene esperanza. En el corazón del prudente reposa la sabiduría, pero no es conocida en medio de los necios. La justicia engrandece a la nación, mas el pecado es afrenta de las naciones. La benevolencia del rey es para con el servidor entendido, mas su enojo contra el que lo avergüenza. Capítulo 15. La blanda respuesta quita la ira, mas la palabra áspera hace subir el furor. La lengua de los sabios adornará la sabiduría, mas la boca de los necios hablará sandeces. Los ojos de Jehová están en todo lugar, mirando a los malos y a los buenos. La lengua apacible es árbol de vida, mas la perversidad de ella es quebrantamiento de espíritu. El necio menosprecia el consejo de su padre, mas el que guarda la corrección vendrá a ser prudente. En la casa del justo hay gran provisión, pero turbación en las ganancias del impío. La boca de los sabios esparce sabiduría, no así el corazón de los necios. El sacrificio de los impíos es abominación a Jehová, mas la oración de los rectos es su gozo. Abominación es a Jehová el camino del impío, mas él ama al que sigue justicia. La reconvención es molesta al que deja el camino, y el que aborrece la corrección morirá. El Seol y el Abadón están delante de Jehová, cuanto más los corazones de los hombres. El escarnecedor no ama al que le reprende, ni se junta con los sabios. El corazón alegre hermosea el rostro, mas por el dolor del corazón el espíritu se abate. El corazón entendido busca la sabiduría, mas la boca de los necios se alimenta de necedades. Todos los días del afligido son difíciles, mas el de corazón contento tiene un banquete continuo. Mejor es lo poco con el temor de Jehová que el gran tesoro donde hay turbación. Mejor es la comida de legumbres donde hay amor que de buey engordado donde hay odio. El hombre iracundo promueve contiendas, mas el que tarde en airarse apacigua la rencilla. El camino del perezoso es como seto de espinos, mas la vereda de los rectos como una calzada. El hijo sabio alegra al padre, mas el hombre necio menosprecia a su madre. La necedad es alegría al falto de entendimiento, mas el hombre entendido endereza sus pasos. Los pensamientos son frustrados donde no hay consejo,
mas en la multitud de consejeros se afirman. El hombre se alegra con la respuesta de su boca, y la palabra a su tiempo, cuán buena es. El camino de la vida es hacia arriba al entendido, para apartarse del Seol abajo. Jehová asolará la casa de los soberbios, pero afirmará la heredad de la viuda. Abominación son a Jehová los pensamientos del mal. Habrá su tiempo, cuán buena es. El camino de la vida es hacia arriba al entendido, para apartarse del Seol abajo. Jehová asolará la casa de los soberbios,

La luz de los ojos alegra el corazón, y la buena nueva conforta los huesos. El oído que escucha las amonestaciones de la vida, entre los sabios morará. El que tiene en poco la disciplina menosprecia su alma, mas el que escucha la corrección tiene entendimiento. El temor de Jehová es enseñanza de sabiduría, y a la honra precede la humildad. Capítulo 16. Del hombre son las disposiciones del corazón, mas de Jehová es la respuesta de la lengua. Todos los caminos del hombre son limpios en su propia opinión, pero Jehová pesa los espíritus. Encomienda a Jehová tus obras, y tus pensamientos serán afirmados. Todas las cosas ha hecho Jehová para sí mismo, y aún al impío para el día malo. Abominación es a Jehová todo altivo de corazón, ciertamente no quedará impune. Con misericordia y verdad se corrige el pecado, y con el temor de Jehová los hombres se apartan del mal. Cuando los caminos del hombre son agradables a Jehová, aun a sus enemigos hace estar en paz con él. Mejor es lo poco con justicia que la muchedumbre de frutos sin derecho. El corazón del hombre piensa su camino, mas Jehová endereza sus pasos. Oráculo hay en los labios del rey, en juicio no prevaricará su boca. Peso y balanzas justas son de Jehová, obra suya son todas las pesas de la bolsa. Abominación es a los reyes hacer impiedad, porque con justicia será afirmado el trono. Los labios justos son el contentamiento de los reyes, y estos aman al que habla lo recto. La ira del rey es mensajero de muerte, mas el hombre sabio la evitará. En la alegría del rostro del rey está la vida, y su benevolencia es como nube de lluvia tardía. Mejor es adquirir sabiduría que oro preciado, y adquirir inteligencia vale más que la plata. El camino de los rectos se aparta del mal, su vida guarda el que guarda su camino. Antes del quebrantamiento es la soberbia, y antes de la caída la altivez de espíritu. Mejor es humillar el espíritu con los humildes que repartir despojos con los soberbios. El entendido en la palabra hallará el bien, y el que confía en Jehová es bienaventurado. El sabio de corazón es llamado prudente, y la dulzura de labios aumenta el saber. Manantial de vida es el entendimiento al que lo posee, mas la erudición de los necios es necedad. El corazón del sabio hace prudente su boca y añade gracia a sus labios. Panal de miel son los dichos suaves, suavidad al alma y medicina para los huesos. Hay camino que parece derecho al hombre, pero su fin es camino de muerte. El alma del que trabaja, trabaja para sí porque su boca le estimula. El hombre perverso cava en busca del mal, y en sus labios hay como llama de fuego. El hombre perverso levanta contienda, y el chismoso aparta a los mejores amigos. El hombre malo lisonjea a su prójimo y le hace andar por camino no bueno. Cierra sus ojos para pensar perversidades. Mueve sus labios, efectúa el mal. Corona de honra es la vejez que se halla en el camino de justicia. Mejor es el que tarda en airarse que el fuerte, y el que se enseñorea de su espíritu que el que toma una ciudad. La suerte se echa en el regazo, mas de Jehová es la decisión de ella. Capítulo 17. Mejor es un bocado seco y en paz que casa de contienda llena de provisiones. El siervo prudente se enseñoreará del hijo que deshonra, y con los hermanos compartirá la herencia. El crisol para la plata y la hornaza para el oro, pero Jehová prueba los corazones. El malo está atento al labio inicuo, y el mentiroso escucha la lengua detractora. El que escarnece al pobre afrenta a su hacedor, y el que se alegra de la calamidad no quedará sin castigo. Corona de los viejos son los nietos, y la honra de los hijos sus padres. No conviene al necio la altilocuencia.

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0: Son las 9 en punto.
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Muy buenos días, buenas tardes o buenas noches. Que el Señor bendiga la vida de cada uno de nuestros oyentes en cualquier parte del mundo donde usted nos está sintonizando en esta preciosa hora. Damos gracias siempre a nuestro Dios, siempre agradecidos con nuestro Rey de Reyes y Señor de Señores, porque Él nos ha dado la oportunidad de estar aquí una vez más. Gracias a su amor, gracias a su misericordia, nos ha dado el privilegio de despertar este día, esta mañana hermosa, calurosa. Gracias al Señor, nos ha dado ese calorcito, ese sol que nos está calentando, que nos alumbra. Gracias a nuestro Padre Celestial, amén. Así también gracias a toda nuestra hermosa audiencia en cualquier lugar del mundo donde usted se encuentre ahí en sintonía de El Olán Estéreo y Radio Celestial. Gracias, gracias por esa fiel sintonía. Que nuestro Dios les bendiga en gran manera ahí donde usted se encuentre, en casita o en su trabajo, allá, ¿verdad?, trabajando también en la tierra, los agricultores, donde sea que usted esté en sintonía de la radio. Gracias, que el Señor le bendiga y que sea un día de muchas bendiciones para todo ese pueblo de Dios. Hoy es día viernes 2 de octubre, viernes 2 de octubre, gracias a nuestro Dios, y el tiempo pasa rápido. Imagínese usted, terminamos septiembre y ahora ya estamos en 2 de octubre, ya hoy es viernes y el tiempo va y no se detiene, amén, y cada día se acerca más el gran día para nosotros, el pueblo de Dios. Amén. Así en esta preciosa hora yo le invito a usted. Vamos a meditar en la palabra del Señor y lo vamos a hacer en Colosenses. Colosenses capítulo 1. Vamos a leer del versículo 24 al 29. Y siempre pedimos al Señor que nos dé sabiduría, que nos dé entendimiento y el discernimiento. Colosenses capítulo 1, del versículo 24 al 29. Y la palabra del Señor la leemos tal y como está escrita, honrando al Padre, honrando al Hijo y al Espíritu Santo, y su letra nos dice así: ahora me gozo en lo que padezco por vosotros, y cumplo en mi carne lo que falta de las aflicciones de Cristo por su cuerpo, que es la iglesia, de la cual fui hecho ministro, según la administración de Dios que me fue dada para con vosotros, para que anuncie cumplidamente la palabra de Dios, el misterio que había estado oculto desde los siglos y edades, pero que ahora ha sido manifestado a sus santos, a quienes Dios quiso dar a conocer las riquezas de la gloria de este misterio entre los gentiles, que es Cristo en vosotros, la esperanza de gloria, a quien anunciamos, amonestando a todo hombre y enseñando a todo hombre en toda sabiduría, a fin de presentar perfecto en Cristo Jesús a todo hombre, para lo cual también trabajo, luchando según la potencia de Él, la cual actúa poderosamente en mí. Amén, gloria a Dios, bendita sea esta preciosa palabra. Hemos leído en Colosenses capítulo 1, versículos del 24 al 29, donde está hablando Pablo sobre su ministerio, sobre quién fue el que le dio el ministerio. Y dice en el versículo 24, vamos a ir meditando en cada uno de estos versículos, que el Señor nos dé sabiduría, nos dé discernimiento. Dice el 24: ahora me gozo en lo que padezco por vosotros. Nosotros sabemos lo que hemos leído, ¿verdad? Y algunos que han escuchado también la palabra del Señor, sabemos que Pablo fue uno de los hombres que más ha sufrido por el evangelio. Claro, sí, no mayor que nuestro Señor Jesucristo, eso es claro. Pero sí, Pablo sufrió mucho en prisiones, fue encarcelado varias veces, fue azotado varias veces, tenía también escasez, necesidades de muchas maneras. Pero dice: ahora me gozo en lo que padezco por vosotros. O sea, lo que estaba sufriendo él
por la iglesia. ¿Para qué? Para que la iglesia fuera edificada a través de aquello que él estaba viviendo, a través de aquel proceso, de todo aquello que él vivía, para que la iglesia fuese edificada. Y sigue diciendo en este versículo, y dice: y cumplo en mi carne lo que falta de las aflicciones de Cristo por su cuerpo. ¿Qué significa esto? No quiere decir que el sufrimiento, todo lo que el Señor Jesucristo padeció fue insuficiente. No, él está hablando aquí para edificación de la iglesia. No es que el sacrificio de Jesucristo haya sido insuficiente y él tenía que padecer todo aquello también. No, él está hablando para edificar, porque sabemos que como parte del cuerpo de Cristo, como dice aquí, nosotros, la iglesia, somos el cuerpo de Cristo. Entonces a ese cuerpo él se está refiriendo, y sabemos que nosotros, como ese cuerpo, vamos a padecer tribulaciones, aunque él ya sufrió todo por nuestros pecados, pagó el precio, pero también nosotros vamos a ser angustiados, vamos a ser algunas veces perseguidos, menospreciados, despreciados. Por eso es que Pablo dice: me gozo en lo que padezco por vosotros, lo que él estaba sufriendo por la iglesia, para que la iglesia fuera edificada. Pero no está menospreciando el sacrificio de nuestro Señor Jesucristo. Claro que no, porque no hay sacrificio como él, como el de nuestro Señor Jesucristo. No hay otro sacrificio como el de él. Aunque Pablo fue encarcelado, aunque él fue perseguido, sufrió de muchas maneras, pero no se compara con el sacrificio de nuestro Señor Jesucristo, aquel que nos ha redimido, que nos ha limpiado por su sangre preciosa que fue derramada, nos ha limpiado, nos ha purificado, nos ha perdonado. Ese sacrificio. Y sigue diciendo en el versículo 25: de la cual fui hecho ministro. Porque dice en el versículo anterior, y lo vamos a leer así seguido para que lo podamos entender, y dice: ahora me gozo en lo que padezco por vosotros, y cumplo en mi carne lo que falta de las aflicciones de Cristo por su cuerpo, que es la iglesia. Ahora dice en el versículo 2: de la cual fui hecho ministro, o sea, ministro de la iglesia, para predicar el evangelio. Dice: por de la cual fui hecho ministro, según la administración de Dios que me fue dada. Dice: según la administración de Dios. No fue por un hombre que fue puesto. Ministro del evangelio de la iglesia no fue por un hombre. Y Pablo reconoce esto, que fue puesto de parte de Dios. Y eso es algo que muchas veces a algunos les falta reconocer. Que están donde están, en el lugar donde se encuentran, es gracias a Dios. Si son ministros, si son pastores, lo que sea dentro del ministerio, es gracias a Dios. Y Pablo lo está reconociendo. Dice: de la cual fui hecho ministro según la administración de Dios que me fue dada para con vosotros, para que anuncie cumplidamente la palabra de Dios. Para eso había sido puesto ministro. Y lo está reconociendo Pablo. ¿Para qué? Para anunciar, para predicar la palabra del Señor. No para enriquecerse, no para vanagloriarse. No, dice, para predicar, para llevar la palabra de Dios. Y a eso es que nosotros somos llamados también. No a lucrarnos, no a hacer negocio de la palabra, no a enriquecernos de la palabra. Si el Señor nos bendice, pues gracias a Dios. Pero estamos llamados a predicar su palabra. Y Pablo lo está reconociendo. Y se goza, dice, aún en todas aquellas tribulaciones que estaba viviendo para edificación de la iglesia. Predicando
la palabra del Señor, dice, por lo cual él ha sido ministro, puesto ministro de parte del Señor. Ahora sigue diciendo en el versículo 26. El misterio que había estado oculto desde los siglos y edades, pero que ahora ha sido manifestado a sus santos. ¿De cuál misterio está hablando? No es que el Evangelio haya sido un misterio, no. Está hablando de nuestro Señor Jesucristo. Ese es el misterio que había sido revelado ya, que se nos fue revelado a nosotros a través de esta palabra. A través de la palabra del Señor se nos ha sido revelado también a nosotros. Aquel misterio, los profetas en la antigüedad, ellos no sabían que por medio del Señor Jesucristo, por medio de ese sacrificio, todos los pueblos se iban a ser unidos, judíos y no judíos, gentiles todos, seríamos un solo pueblo. Por medio del sacrificio de nuestro Señor Jesucristo, ese es el misterio del cual habla Pablo. Y aquí en el versículo 27 dice, a quienes Dios quiso dar a conocer las riquezas de la gloria de este misterio entre los gentiles. Los gentiles somos nosotros. Y nos ha dado a conocer esas riquezas de ese misterio. Se nos ha sido revelado a nosotros también ese misterio. Cuando no era para nosotros. Pero gracias a ese sacrificio, nosotros alcanzamos gracia. Nosotros alcanzamos misericordia. Y dice, a quienes Dios quiso dar a conocer las riquezas de la gloria de este misterio entre los gentiles, que es Cristo en vosotros, la esperanza de gloria. Amén. Es Cristo en nosotros. Ese misterio se nos ha sido revelado a nosotros. Dice, las riquezas de ese misterio, su gracia, su bondad, su infinita misericordia, se nos ha sido revelado a nosotros los gentiles por medio del sacrificio de nuestro Señor Jesucristo. Amén. Y lo reconocemos nosotros. Sabemos que lo que somos se lo debemos a Él. Si yo estoy en este lugar es gracias al Señor, no es porque alguien me haya llamado, un hombre me haya llamado. Claro, el Señor usó personas, pero la honra y la gloria siempre es para nuestro Dios. Amén. Siempre es para Él. Ahora dice en el versículo 28, a quien anunciamos, gloria a Dios, a quien anunciamos, amonestando a todo hombre y enseñando a todo hombre en toda sabiduría, a fin de presentar perfecto en Cristo Jesús a todo hombre. Dice, a quienes enseñamos, a quienes también dice, amonestamos con sabiduría, en toda sabiduría, dice. No es que solo porque usted quiera llamar la atención a alguien lo va a hacer soberbiamente, no, dice en toda sabiduría, enseñando y amonestando a los hombres en toda sabiduría, cosa que a muchos les falta. Quieren corregir a los demás, quieren exhortar a los demás, pero no lo viven ellos mismos y lo hacen sin sabiduría, groseramente, altivamente. Cuando aquella amonestación termina de hundir a aquella persona, más bien, pero por eso dice Pablo que debe de hacerse en toda sabiduría. Yo le repito este versículo 28. A quien anunciamos, amonestando a todo hombre y enseñando a todo hombre en toda sabiduría, a fin de presentar perfecto en Cristo Jesús a todo hombre. Hombre, gloria a Dios. Siempre que vaya usted a amonestar a alguien, hágalo, dice, en toda sabiduría. No con soberbia,
no con altivez, no con orgullo, sino que dice en toda sabiduría. Amén. Ahora dice en el versículo 29, por último, para lo cual también trabajo, dice Pablo, para lo cual también trabajo, para este ministerio. Trabaja él, aún con dificultades, con muchos esfuerzos, con muchos sacrificios, dice, para lo cual también trabajo. Pero escuche lo que sigue diciendo. Luchando según la potencia de Él. Gloria a Dios. Él, la cual actúa poderosamente en mí. Gloria a Dios. Que aunque Él estaba dispuesto a trabajar, aunque Él estaba dispuesto a luchar, pero reconoce y dice, luchando según la potencia de Él, o sea, según el poder de Dios. Según el poder de aquel que lo había llamado. Según el poder de aquel que nos ha llamado a nosotros. Por eso dice, luchando según la potencia de Él, la cual actúa poderosamente en mí. Gloria a Dios. Aún estando en lugares de tormento, encarcelado en aquellas prisiones, encerrado, encadenado, pero dice que seguía él trabajando para edificar la iglesia con amor, con gozo, para edificar la iglesia aún en medio de todas las tribulaciones que él estaba viviendo, pero reconoce que no era con sus propias fuerzas. Dice, según la potencia de Él, o sea, según el poder de Dios que estaba en Él. Y ese poder de Dios está en nosotros también. Dice, la cual actúa poderosamente en mí. Gloria a Dios, qué preciosa palabra. Amén. Sigamos trabajando, porque no es con nuestras fuerzas. Sigamos dispuestos a trabajar, a llevar esa palabra, a predicar su palabra, la palabra de Dios, sin fines de lucrarse de nada de eso, sino con el fin de traer almas al Señor, y que la gloria, la honra sea siempre para nuestro Dios. Amén. Qué preciosa es esta palabra. ¿Cómo nos enseña de qué? Dice Pablo, que quien lo llamó a él a ser ministro fue Dios. Y nosotros debemos de reconocer eso también. Que el que nos ha llamado es el Señor. Que no ha sido porque yo puedo, que no ha sido porque usted puede, no, porque usted sabe, no. Es el Señor obrando en nosotros. Y que aunque estemos dispuestos nosotros, el que nos da la fortaleza, el que nos capacita, es el Señor. Y Pablo lo reconoce. Pablo lo está reconociendo, que todo se lo debemos al Señor, todo se lo debemos a nuestro Dios. La sabiduría que usted tiene, dele gracias a Dios, dele gracias al Padre, porque Él le ha dado sabiduría. Amén. Así que no tengamos en poco esa riqueza de ese misterio que se nos ha sido revelado a nosotros. El misterio de nuestro Señor Jesucristo. Amén. Qué precioso, qué privilegio el de nosotros. Aquellos profetas de la antigüedad, quizá ellos no tenían el conocimiento de cómo este sacrificio, de cómo este misterio iba a unir a todos los pueblos, judíos y no judíos. Los iba a unir en un solo pueblo, el pueblo de Dios, el cuerpo de nuestro Señor Jesucristo. Amén. Qué maravilloso es el Señor. Cómo ese sacrificio nos ha alcanzado. Esa gracia, esa misericordia nos ha alcanzado. Amén. Qué precioso es nuestro Padre Celestial. Amén. Así que no hay nadie como Él. No hay nadie como nuestro Dios. Solamente Él es santo. Solamente Él es Dios.
Amén. Así que en esta preciosa hora vamos a orar agradecido siempre con nuestro Padre Celestial, dándole honra y gloria siempre a nuestro Dios Todopoderoso. Padre bueno que estás en el cielo, venimos delante de tu presencia, Señor, en el nombre maravilloso de tu Hijo amado Jesucristo, dándote las gracias, Padre. Gracias, Señor, por este tiempo. Gracias, Señor, por esta oportunidad que tú me has dado una vez más el privilegio de estar en este lugar, Señor. Gracias. Gracias por tu grande amor. Gracias por tu grande misericordia. Gracias, Señor, porque tú has sido bueno. Porque sigues estando ahí con cada uno de nosotros. A ti damos siempre la honra y la gloria. Santo y maravilloso es tu nombre. Bendito Rey, bendito Dios. Grande y maravilloso eres tú. Ayúdanos cada día, Señor, a reconocer que todo te lo debemos a ti. Que donde estamos, Señor, lo que somos, a ti te lo debemos. Gracias, porque se nos ha dado, Señor, el privilegio. Se nos ha revelado, Señor, las riquezas de este ministerio, de este misterio, nuestro Señor Jesucristo. Gracias, maravilloso Dios. Bendice tu iglesia, bendice tu pueblo cada día, Señor. Ayúdanos a seguir adelante. Ayúdanos a continuar siempre, Señor, sirviéndote. Siempre, Señor, adorándote, exaltándote con todo nuestro corazón. Gracias, maravilloso Dios. A ti damos siempre la honra y la gloria. Bendice este programa, Señor. Mañana y tarde yo lo dejo en tus manos. Seas tú siempre tomando el control de todo mi ser. Lo que yo haga, lo que yo diga, sea siempre en obediencia a ti. Así también bendice cada día este lugar, para que esta señal siga siendo transmitida, Señor, llegando a más lugares, llegando a más corazones necesitados de ti. Gracias, gracias, Señor, gracias te doy, Padre, gracias, Hijo, y gracias, Espíritu Santo de Dios. Amén y amén. Gloria a Dios, aleluya. Bueno es nuestro Dios, bueno es nuestro Padre Celestial. Amén. Así en esta preciosa hora usted sabe que puede comunicarse aquí a cabina de radio, solicitar la alabanza que desea usted escuchar, también para que pueda enviar saluditos. Puede hacerlo a los números que tenemos aquí en cabina de radio, 89-47-84-23 y el 95-10-84-82. Se lo repito una vez más, 89-47-84-23 y el 95-10-84-82. Así que motívese, llámenos o envíe ese mensaje solicitando esa alabanza que usted desea escuchar. También saluditos y con gusto yo le voy a saludar y le voy a complacer. Aquí voy a estar hasta las 4 de la tarde, si el Señor así lo permite. Son las 9:26, de 9 a 12 y luego de 1 a 4 de la tarde. Amén. Así que motívese siempre ahí con gozo, adorando y exaltando el nombre de nuestro Dios. Así vamos a iniciar ya con las alabanzas y vamos a escuchar el dúo Líbano con la alabanza, El Misterio Revelado. Gloria a Dios. Aleluya.

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Amén, amén, gloria a Dios. Seguimos, son las 9:35, 9:35. Saludamos a nuestra hermana Jacqueline, que nos está escuchando allá en Santo Domingo. Saludos, amada hermana, Dios me la bendiga y gracias por estarnos escuchando. Saluditos a todos nuestros oyentes allá en Santo Domingo, nuestro hermano Mercedes García también y su amada esposa, nuestra hermana Oneida Hernández, son fieles oyentes de la radio allá en Santo Domingo, así que Dios les bendiga. Saluditos para nuestra hermana Jacqueline y toda su familia. Así seguimos complaciendo y vamos a escuchar Vanidad de la Vida de Fabiola Ramírez y también Haz Llover de José Luis Reyes.

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Amén, amén, gloria a Dios. Seguimos en esta preciosa hora, siempre con gozo, exaltando el nombre del Señor y también complaciéndole a cada uno de ustedes y saludándoles con mucho amor, con mucho cariño. Así seguimos complaciendo y vamos a escuchar el príncipe de los salmistas de Jehová y también, oh Señor, de Nancy Ramírez. Son las 9:47 minutos.

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Seguimos, son las 9 de la mañana con 57 minutos, 9 con 57. Así también saluditos a nuestra hermana Olga Lontero, que nos escucha allá en la colonia Santa Isabel. Saluditos para nuestra hermana, que el Señor me la bendiga, le dé la fortaleza cada día para seguir adelante, siempre sirviéndole al Señor. Y así también Dios bendiga a toda su familia. Seguimos nosotros complaciendo y vamos a escuchar Te Llamo Porque Estoy Angustiado, de Héctor Fuentes, y también Por Siempre Cantaré, de Celio Brenis.

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Amén, amén. Seguimos. Son las 10 de la mañana con 5 minutos. 10 con 5 minutos. Así también, saludito a nuestra hermosa hermana Katherine, que nos está escuchando en Agua Buena. Saludos, amada hermana. Dios bendiga grandemente su vida y Dios bendiga también su familia. Y nuestra hermana Katherine está enviando saluditos para sus hermosos pequeñitos Eric y Dina. Que el Señor sea bendiciendo la vida de estos pequeños niños. Que sea siempre el Señor cuidándolos, apartándolos de todo peligro, cuidando sus mentes, cuidando sus corazones. Saluditos para Eric y Dina, los niños de nuestra hermana Katherine, que nos están escuchando allá en Agua Buena. Dios bendiga a toda su familia, amada hermana. Así seguimos complaciendo y vamos a escuchar Somos Soldaditos de Viper y sus amigos. Saluditos a todos los niños y recordándoles que el día de mañana, todos los sábados, el programa es especial para los niños, así que motivándoles ya para el día de mañana, si Dios así lo permite. Así que vamos a escuchar Somos Soldaditos de Viper y sus amigos, y también la alabanza Como el vuelo de un águila de Noel Carmona. Son las 10 con 7 minutos.

0: ¡Soldado Vipper!
1: ¡Presente, mi capitán!
0: ¡Usted anda a caballo!
1: ¡No, mi capitán!
0: ¿Anda en avión?
1: ¡No, mi capitán!
0: ¿Está en la infantería?
1: ¡No, mi capitán!
0: Entonces, ¿de qué soldado me habla, Vipper?
1: ¡Soy un soldado de Jesús!
0: ¡Muy bien, entonces!

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Gloria a Dios, aleluya, continuamos, son las 10 de la mañana con 15 minutos, así también saluditos para la hermosa Jocelyn Aguilar, que nos está escuchando aquí en Tegucigalpita, que el Señor me la bendiga grandemente a esta hermosa princesa, y así también Dios bendiga a toda su familia, saluditos a todos nuestros oyentes que se mantienen en fiel sintonía de la radio aquí en Tegucigalpita y así también en todo el mundo. Así seguimos complaciendo y vamos a escuchar el Agua Cristalina con el dúo Noé y Ruth Campos y también vamos a escuchar la alabanza Ya No Quiero Ser El Mismo del Ministerio Kadesh. Así que seguimos siempre con gozo exaltando el nombre del Señor y saludándoles a ustedes y complaciéndoles con esas alabanzas que nos solicitan, que para eso estoy en este lugar primeramente, para servir al Señor y también para poderles saludar a ustedes y complacerles.

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1: Estaba preparando mi mensaje en la iglesia y de pronto mi esposa se me acerca y me dice unas palabras: amor, ¿qué está pasando contigo? Ya no eres igual, ya no eres el mismo que nos conocimos por primera vez. Cuando ella se fue, yo me puse a reflexionar y doblé mis rodillas y le dije: Dios, toma el control de mi vida, ya no quiero ser el mismo. Fuerte es aquel que reconoce sus debilidades y no aquel que los oculta. La familia quiere formar Dios en este tiempo. Familia del Rey.
2: No quiero vivir más. Quiero que tú vivas en Dios.

Esa noche he doblado mis rodillas y le dije: Señor, toma el control de mi vida. Quiero ser un mejor padre. Quiero ser el mejor esposo. El mejor amigo. A veces mostramos una cosa en los altares y nuestros hogares muchas veces no somos los mismos. Dios no quiere eso para nosotros. Dios quiere gente real, Dios quiere gente verdadera. Gente que viva lo que habla, viva lo que canta. Es tiempo de ser verdaderos ante los ojos de Dios. Hoy dile: Señor, es mi carácter.

Gracias, Señor, por la familia que me has dado, los hijos espirituales, Señor, que tú me has dado. Iglesia Cristo del Perú, a las naciones allá, Pachacama. Amados hijos, esforcémonos y que nuestro carácter sea como el de Cristo. Si estás pasando momentos difíciles, entrégale tu matrimonio a Dios.

Amén, amén, gloria a Dios. Seguimos, son las 10 de la mañana con 28 minutos. Así también saluditos para nuestra querida hermana Ángela Jovel, que nos está escuchando en Río Chiquito. Saluditos, amada hermanas, que el Señor me la bendiga, le dé esa paz que necesita y la fortaleza cada día para seguir adelante, siempre confiando en el Señor. Así Dios bendiga a toda la familia Peralta Jovel, donde sea que se encuentren, allá en Estados Unidos, en Guatemala, donde sea que esté cada uno de ellos, siempre sea el Señor cuidándoles. Así también mi hermana está enviando saluditos para toda mi familia, gracias. Saludos para toda mi familia, mis padres allá en Cofradía y a cada uno también de mis familiares. Recibamos esos saludos de parte de nuestra hermana Ángela Jovel. Así seguimos complaciendo y vamos a escuchar Vengo a ti, Señor, como el barro soy, de Willy Ramírez, y también vamos a escuchar Mujer del altar, 10:29.

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0: Amén, amén, gloria a Dios. Continuamos, son las 10 de la mañana con 38 minutos. Así también, saluditos a nuestra hermana Santana que nos están escuchando en Guyamel. Y nuestra hermana Santana y también, ¿verdad? Ahí junto a su madre, nuestra hermana María Juana. Saluditos también para Juan y para nuestra hermana Teresa hasta Aldea Las Flores. Y así mi hermana Santana está saludando a su querido hermano José Jacobo Pineda, ya que hoy el Señor le ha permitido cumplir un año más de vida. Así también le está saludando su amada madre, nuestra hermana María Juana. Así que saluditos para nuestro hermano Jacobo Pineda. Que el Señor le bendiga y le permita cumplir muchos años más de vida. Así saluditos también para todos los cumpleañeros del día de hoy, 2 de octubre. Especialmente saluditos a nuestro hermano José Jacobo de parte de su querida hermana Santana y también de parte de su amada madre María Juana Pineda. Así vamos a saludarle con unos cantos de cumpleaños.
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Amén, amén, gloria a Dios. Seguimos, son las 10:45 y así también nuestra hermana María Juana Pineda desde Cuyamel está enviando saluditos para toda su familia, para sus hijas Santana y Teresa, también para Josie y Cindy, y así también para cada uno de sus hijos varones. De igual manera, saluditos para su amado esposo Samuel Perdomo, que nos está escuchando allá en Tierra Santa, y a toda la familia Pineda allá en el Corpus. Así seguimos complaciendo y vamos a escuchar Que Viva Nuestro Rey de Alex Mosquera y también Renacer de Felipe Garibo. Son las 10:46.

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Amén, amén, gloria a Dios. Seguimos. Son las 10 de la mañana con 54 minutos. 10 con 54 minutos. Así también, saluditos para nuestra querida hermana Zaita, que nos está escuchando allá en Nueva Frontera, Santa Bárbara. Saluditos, amada hermana. Gracias por estarnos escuchando. Imagínese hasta dónde está llegando la señal de la 91.3 FM. Así que saluditos a nuestra hermana Zaita y toda su familia. Nos están escuchando allá en Nueva Frontera, Santa Bárbara. Que el Señor me le bendiga grande y poderosamente. Y así mi hermana también está enviando saluditos para su amada hermana. Así que saluditos para su hermana Rixi. Deseándole, dice, muchas felicidades, ya que el día de ayer se graduó. Así que agradecidos primeramente con el Señor. Así, verdad, que sea Dios dándole cada día más y más sabiduría a Rixi, que nos están escuchando allá en Nueva Frontera, hermana de nuestra querida hermana Zaita, ya que el día de ayer dice que se graduó. Así que sea Dios cada día ayudándole a seguir adelante. Así que muchas felicidades también de parte nuestra. Que el Señor me la bendiga grandemente. Así también mi hermana está saludando a toda mi familia. Gracias a nuestra hermana Zaita por los saludos también para mi familia. Que el Señor les bendiga a todos los que nos están escuchando allá en Nueva Frontera, Santa Bárbara. Así vamos a complacerle, vamos a escuchar La Bondad de Dios de Blanca. Y también vamos a escuchar La Alabanza en los Brazos de Papá del grupo Grace.

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Tienes palabra para mí. Aleluya. Y no nos vamos, porque en tus brazos estamos confiados. Bajo tus alas estamos guardados. Estamos guardados. Estamos tan guardados que nada, ni ángeles, ni principado, ni ninguna otra cosa podrá separarnos del amor de Dios. Nada me separó, nada me moverá, nada me moverá.

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0: Amén, amén, gloria a Dios. Seguimos. Son las 11 de la mañana con 12 minutos. 11 con 12 minutos. Así también, saluditos para nuestro hermano Samuel Perdomo, que nos está escuchando allá en Tierra Santa. Y nuestro hermano también está saludando a José Jacobo Pineda, ya que hoy está de cumpleaños. Así que muchas felicidades para José Jacobo Pineda. También nuestro hermano Samuel le está saludando. Mi hermano también está saludando a toda mi familia. Gracias, gracias, querido hermano, por sus saludos también para mi familia. De igual manera, saluditos para su amada esposa que nos escucha en Cuyamel, nuestra hermana María Juana Pineda. Saluditos también para Santana y toda la familia que se encuentra ahí en Cuyamel juntamente con ella. Y que el Señor sea bendiciéndoles en gran manera. Así seguimos complaciendo y vamos a escuchar El Fin del Mundo con el dúo Noé y Ruth Campos, y también Cuando Termine Mi Carrera de el dúo Líbano.
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Amén, amén, gloria a Dios. Seguimos, son las 11 de la mañana con 21 minutos. Así también seguimos complaciendo y vamos a escuchar a los humildes del sur con la alabanza, rostro divino, y también lo que aborrece Cristo con el grupo Cuerdas Celestiales.

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Amén, amén, gloria a Dios. Seguimos en esta preciosa hora. Son las 11 de la mañana con 29 minutos. Saludito a nuestra querida hermana Rubenia Santos, que nos está escuchando allá en Río Chiquito. Y ella está enviando saludos a cada uno de sus hijos. Que sea el Señor cuidando de cada uno de ellos, donde sea que se encuentren, y así también de sus nietecitos. Y de igual manera, mi hermana está saludando a toda mi familia. Gracias, gracias a cada uno de aquellos que tienen siempre ese acuerdo de saludar a mi familia, aunque no nos conocemos, pero ahí están siempre saludándole. Algunos no los conocemos, pero a otros sí. Así que muchísimas gracias. Dios me les bendiga. Nuestra hermana Rubenia allá en...

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estruendo de huesos antes de que el ejército se levantara. 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

Amén, amén, gloria a Dios. Seguimos, son las 11:41, así también nuestra querida hermana Mirna Hernández está enviando saluditos para su amada hija Araceli Rodríguez, ya que hoy está de cumpleaños, así que muchas felicidades para Araceli Rodríguez hasta allá, hasta San Pedro Sula. Le saluda a su amada madre, nuestra hermana Mirna Hernández, así que Dios bendiga la vida de esta preciosa cumpleañera, que el Señor le permita cumplir muchos años más de vida. Y así a todos los cumpleañeros del día de hoy, 2 de octubre, saluditos también para nuestro hermano José Jacobo Pineda, que también hoy está de cumpleaños. Y así nuestra hermana Mirna Hernández también está enviando saluditos para su hijo Neri y su nuera Lidia Barrera, y también para sus nietecitos hasta Vista Hermosa, allá en Quimistán, Santa Bárbara. Así que Dios bendiga esta hermosa familia. Nuestra hermana Mirna Hernández les está saludando, así que vamos a saludarle con unos cantos de cumpleaños. Son las 11:42.

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Amén, amén, gloria a Dios. Continuamos, son las 11 de la mañana con 50 minutos. Así también saluditos para nuestra hermana Irma Díaz, que nos escucha allá en Miramar, El Merendón. Saludito, amada hermana, es fiel oyente de la radio, así que el Señor me la bendiga, le ayude cada día a seguir adelante. Y Dios bendiga también a toda su familia, la vida de sus hijos y su esposo. Así seguimos complaciendo y vamos a escuchar Tu Gracia de Renato Sánchez.

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Amén, amén, gloria a Dios. Y así hemos llegado al final del programa, pero seguiré aquí de 1 a 4 de la tarde, si el Señor así lo permite. Usted manténgase en sintonía de la radio, también escuchando la palabra que viene a continuación. Buen provecho para todos los que ya están almorzando, disfrutando de ese delicioso almuerzo, esa bendición que el Señor ha puesto en cada uno de nuestros hogares. Amén, gracias a nuestro Padre Celestial siempre. Así que nos vamos a escuchar más al ratito, si Dios así lo permite. Feliz tarde y buen provecho. Dios les bendiga.

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0: Son las 12 en punto.
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2: Yo también creo. ¿Usted cree?
3: Abriste el mar.

0: olvidar eso.
1: Abra su Biblia en Colosenses 3, versículo número 5. Vamos a estudiar hasta el versículo número 9. Colosenses 3, 5 al 9. Este es el tema número 13 de la serie Cristo es suficiente. Y se titula ¿Cómo dominar los deseos pecaminosos? Vamos a hablar de la lucha que se libra dentro del interior del cristiano. Y cómo vencer, cómo Dios nos ha dado los elementos para vencer. Y vamos a leer Colosenses 3, versículo 5. Dice así: Haced morir, pues, lo terrenal en vosotros: fornicación, impureza, pasiones desordenadas, malos deseos y avaricia, que es idolatría, cosas por las cuales la ira de Dios viene sobre los hijos de desobediencia, en las cuales vosotros también anduvisteis en otro tiempo, cuando vivíais en ellas. Pero ahora dejad también vosotros todas estas cosas: ira, enojo, malicia, blasfemia, palabras deshonestas de vuestra boca. No mintáis los unos a los otros, habiéndoos despojado del viejo hombre con sus hechos. Recordemos que los falsos maestros habían entrado a la iglesia de Colosas, y ellos habían metido herejías, enseñanzas que minimizaban la divinidad de Cristo, pero que también hacían insuficiente el sacrificio de Cristo. Pero entre otras cosas que estos falsos maestros metieron a la iglesia fue supuestos métodos o fórmulas para que los cristianos en Colosas llegaran a obtener niveles espirituales profundos. Pero Pablo dijo, no, ni las filosofías, ni las huecas sutilezas, ni los ayunos, ni andar invocando ángeles, absolutamente nada de eso tiene poder alguno contra los apetitos de la carne. Es decir, que ninguna ceremonia, ninguna buena obra que alguien pueda hacer, etcétera, tiene poder alguno contra los apetitos de la carne, o sea, lo que la naturaleza humana tiene esas inclinaciones hacia el pecado. Y justamente los nuevos convertidos, que en este caso eran los colosenses, no tenían muchos años de haber recibido a Cristo, los nuevos, la gente nueva o los que no buscan las cosas de arriba, ese tipo de personas son muy fáciles que sean arrastrados por los falsos maestros que les prometen, si tú ayunas 40 días, tú vas a llegar al tercer cielo, y les prometen un montón de cosas, ¿no? Y Pablo dice, no, ninguna de esas cosas tiene poder alguno contra los apetitos de la carne. Entonces, no se trata de prácticas de ascetismo o misticismo, las que nos ayudan a vencer el pecado, no. Lo que nos ayuda a vencer el pecado es, pongan atención, es la correcta comprensión de cómo funciona el Evangelio. El Evangelio nos da las bases sólidas para nosotros enfrentar la maldad, el pecado, y poder vencerlo. Entonces vamos a estudiar Romanos 6:6, que va a la par con Colosenses 3, y vamos a profundizar un poco en Romanos capítulo 6, versículo 6, para tomar un panorama de otras escrituras que nos hablan al respecto de esa lucha que libramos todos los creyentes. Romanos 6:6 dice así: Sabiendo esto, que nuestro viejo hombre fue crucificado juntamente con él, para que el cuerpo del pecado sea destruido, a fin de que no sirvamos más al pecado. Este versículo tiene cosas muy interesantes, muy profundas a la vez. La primera frase dice, sabiendo esto. ¿Qué significa? Que todo cristiano debe saber lo que Cristo hizo en la cruz. Todo cristiano debe conocer el poder de la resurrección de Cristo. Todo cristiano necesita saber que el Espíritu Santo que mora en él es todopoderoso, es Dios, el Espíritu de Dios. Y que ese espíritu nos da la fuerza para contrarrestar el pecado que nos asedia. Entonces, el asunto es que algunos cristianos no saben, ¿sí? La santificación en la vida de un cristiano es un proceso que inicia en el momento en que la persona se convierte a Cristo. Y este proceso dura toda la vida. Desde que iniciaste tu vida cristiana hasta que te mueras o venga Cristo, dura ese proceso. Y es un proceso doloroso. ¿Por qué es doloroso? Porque tiene que ver con la aflicción, con el someter el yo, con el someter la carne, los impulsos de la carne, y es una lucha que se libra. Y entonces Pablo dice, tienen que saber todo esto, todos los cristianos. Sabiendo esto, ¿qué es lo que hay que saber? Que nuestro viejo hombre fue crucificado juntamente con él. El viejo hombre es la antigua manera de vivir en el pecado. Es nuestra naturaleza pecaminosa que quedó muerta cuando creímos en Cristo, quedó muerta en la cruz junto con Cristo, y por medio del bautismo estamos simbolizando que ese hombre viejo muerto ha sido enterrado por medio del bautismo. Entonces, sabemos ahora que nuestro viejo hombre, nuestra nueva naturaleza, esa ya murió y Dios puso una nueva creación, una nueva criatura dentro de nosotros, con una nueva naturaleza, la naturaleza de Dios. Ahora, noten esto, sabiendo que nuestro viejo hombre fue crucificado, ya murió junto con él, para que el cuerpo del pecado sea destruido. El cuerpo del pecado es la naturaleza humana. Ese es el cuerpo del pecado. Ahora, que el cuerpo del pecado sea destruido. El problema con la traducción es que destruido aquí implica para nosotros aniquilación total. Y no es así, porque todavía estamos aquí en este cuerpo, ¿no? A ver, mira tus manitas y tus piecitos, y ahí estamos, ¿no es cierto? Entonces, ¿por qué se tradujo destruido? No es la mejor traducción. Pero la palabra que se tradujo por destruido es la palabra catargeo, que significa dejar inmóvil, significa dejar inutilizado, dejar sin poder a este cuerpo de pecado para que nos vuelva a arrastrar al pecado. Fue inutilizado, fue amordazado, fue detenido. Entonces, si Romanos 6:6 dice que ya murió nuestro viejo hombre y que fue sepultado juntamente con Cristo, entonces, ¿qué significa que el cuerpo del pecado debe de ser sujetado? Colosenses 3:5, ¿qué dice? Haced morir pues lo terrenal en vosotros. Entonces aquí estamos hablando ya de dos muertes. ¿Van conmigo? Una, la naturaleza pecaminosa, la vida antigua ya quedó, ya murió. Pero ahora hay que hacer morir lo terrenal en nosotros. ¿Qué significa? Pablo nos dice, nos explica perfectamente que nuestra naturaleza antigua ya murió. Sin embargo, vivimos en el mismo cuerpo. Pero lo que está dentro, eso ya nació de nuevo. Y este cuerpo lleva una inercia al pecado, porque este cuerpo se acostumbró a pecar cuando vivíamos en el mundo. Entonces, el cuerpo se quedó habituado a pecar y lleva una inercia que nos quiere arrastrar, que nos quiere llevar otra vez cautivos. Y es cuando empieza una batalla dentro del cristiano, porque sabe que ahora tiene que iniciar su santificación. ¿Qué es la santificación? Es apartarse cada día más del pecado. La Biblia dice que sin santidad, ¿qué? Nadie verá al Señor. Ahora, fíjate, vamos a Romanos 6:6 de nuevo. Dice, sabiendo esto, que nuestro viejo hombre fue crucificado juntamente con él, para que el cuerpo del pecado sea sujetado ahora. Así lo vamos a poner para que se entienda más. Ahora, ¿cuál es el fin que Cristo tenía de lo que hizo en la cruz a favor nuestro? Ahí te lo dice el mismo versículo 6 al final. A fin de que no sirvamos más, ¿a quién? Al pecado. Esa es la voluntad de Dios. Que no sirvamos más al pecado. Básicamente, los problemas, las aflicciones que vivimos los seres humanos, todos, sin lugar a dudas, tienen su raíz en el pecado. El pecado es el que ha destrozado absolutamente todo. Y todos nosotros, de alguna o de otra manera, al haber nacido en pecado y con naturaleza pecaminosa, nos llevó a muchas cosas horribles. Pero ahora en Cristo Jesús somos nuevas criaturas. Las cosas viejas pasaron y ahora tienen que ser cosas nuevas. Romanos 6:14 dice acerca del pecado, después de que Pablo en el versículo 6 dice, a fin de que no sirvamos más al pecado, en el 14 dice, porque el pecado no se enseñoreará de vosotros. ¿Qué dice aquí? ¿Cuántos creen esto? Ese es el punto. ¿Qué significa que el pecado no se enseñoreará más de vosotros? Significa que ya no te va a tomar y te va a hacer como siempre quiso hacerte. No tenías absolutamente ninguna resistencia, no sabías ni podías resistir a tu naturaleza pecaminosa, pero ahora tienes una nueva naturaleza. Pero resulta que también esa lucha se hace más fuerte porque Pablo nos revela en el capítulo 7 de Romanos el por qué comienza esa lucha después de que alguien se convirtió a Cristo. Romanos 7, versículo 18. Romanos 7, 18, vamos a leer hasta el 25. En Romanos 7, 18, noten lo que dice aquí Pablo. Y yo sé, otra vez vuelve a decir, yo sé que en mi suegra, así dice, en mi papá que me abandonó, así dice, en mi mamá que me quiso abortar y cuando crecí me di cuenta y por eso estoy traumado. Fíjate lo que dice, porque yo sé que en mí, esto es, en mi carne. Carne aquí se refiere a la naturaleza humana. Dice, yo sé que el mal está en mi carne, en mi naturaleza humana. Esto es en mi carne, no mora el bien. ¿Dónde está el problema? ¿Con los de afuera o está en nosotros? En nosotros. Entonces, ya no hay justificación para estar echando la culpa al maestro, al papá, al tío, al abuelo, al patrón, a la gente de tránsito. No. Nosotros debemos de ser responsables de nuestras acciones, ¿sí? Porque aquel que se justifica no está reconociendo y no sabe lo que Pablo anhelaba que los cristianos supiéramos, sabiendo que nuestro viejo hombre ya murió. Y yo sé, dice, que en mí, esto es, en mi carne, en mi naturaleza humana, no mora el bien. Sigamos leyendo versículo 18. Porque el querer el bien, o hacer el bien, querer hacer el bien, está en mí. Y eso habla de su nueva naturaleza, la que vive dentro de esta naturaleza humana. Lo que vive adentro es la naturaleza nueva, la naturaleza de Dios. Yo sé que porque el querer el bien está en mí, pero no el hacerlo. Es decir, dentro de mi corazón, yo quiero hacer el bien, quiero comportarme como un cristiano. Pero tengo una lucha porque mi carne, mi naturaleza humana se resiste. Porque mi naturaleza humana tiene esa inercia y tendencia al pecado. Sí, seguimos leyendo versículo 22, 21. Así que, fíjate, queriendo yo hacer el bien, queriendo, anhelando hacer el bien, hallo esta ley, digan todos ley. Hallo, encuentro, me di cuenta que hay una ley. Esta ley, que el mal está en mí. Ahora, en mí significa en mi naturaleza humana, no en mi naturaleza nueva. ¿Lo alcanza a ver? Ok. La palabra ley se tradujo de un vocablo griego nomos. Y nomos significa, habla de una fuerza que empuja y conduce a una acción. Habla de una influencia que constantemente está queriendo seducir a que se produzcan acciones. Eso significa ley aquí. Ahora, ahí está Pablo diciendo, yo me encontré con que hay una fuerza en mis miembros, en mis ojos, en mis oídos, en mi pensamiento, en mis manos, en mis pies, en mi cuerpo. Me encuentro una ley que me quiere arrastrar, que me quiere empujar a cometer cosas que le desagradan a Dios, pecados. Versículo 22. Porque según el hombre interior, me deleito en la ley de Dios. El hombre interior está hablando de la nueva naturaleza. ¿Me está siguiendo? Ok. Según el hombre interior, me deleito. En mi espíritu, el hombre interior se deleita en la palabra de Dios. Es ese sentir que tú tienes en tu interior cuando escuchas la palabra, estás en adoración con el Señor. Tu espíritu quiere más y quiere más, es insaciable, siempre quiere más de Dios, más y más. Pero resulta que estamos en este cuerpo y la carne dice, no, ya, ¿para qué tanto? Ahora quiero que me lleves a ver el partido de fútbol, ahora quiero que hagamos esto, ahora quiero que me lleves allá, quiero que comas esto, no le hace que te pase. Y ahí está la carne, ¿sí? La naturaleza humana peleándose continuamente contra la naturaleza nueva que está dentro de nosotros. Versículo número 23. Pero veo, retomo el 22. Según el hombre interior, me deleito en la ley de Dios. Ahí está gozándose. Pero veo otra ley. Digan otra ley. ¿En dónde? En mis miembros. Se refiere a mi cuerpo humano. ¿Sí? Veo otra ley en mis miembros. Hay una fuerza, una influencia que me quiere llevar a hacer acciones pecaminosas. Y esta ley en mis miembros se revela contra la ley de mi mente. O sea, no acepta lo que mi interior dice y se revela mi ser exterior. Dice, no, y se revela contra la ley de mi mente. Y me lleva cautivo la ley del pecado, que está ¿en dónde? En mis miembros, en mi naturaleza humana, porque está acostumbrada al pecado la naturaleza humana. Entonces dice el versículo 24, miserable de mí. Mira la sentencia que Pablo dice de sí mismo, miserable de mí. Ahora, si nosotros dejamos de leer hasta ahí, da la impresión de que seguimos siendo esclavos del pecado. Uy, pues así está la cosa, miserable de mí. Hasta Pablo lo dijo, oye hermano, pero qué onda, tu vida no está muy de acuerdo a la palabra de Dios, la voluntad de Dios. No, pues es que no se puede. Es que hasta Pablo dijo, miserable de mí. O sea, somos unos miserables y somos sirvientes del pecado. No, mis hermanos, ahí no queda el mensaje de Pablo a los romanos. No. Fíjate lo que dice, miserable de mí. Y luego hace una pregunta como desesperada. ¿Quién me librará? ¿De qué? De este cuerpo de muerte. Porque siempre nos lleva al pecado. Nos acostumbramos a pecar. Este cuerpo quedó con la inercia, ¿sí? Se volvió una fuerza. Ahora, ¿cuánto durará esa lucha interna con la externa? Toda la vida. Hasta que Cristo venga o nos muramos. Por eso es que este cuerpo tiene que ser transformado a la gloria del cuerpo suyo. Porque entonces ya la ley del pecado que está en nuestros miembros ya no tendrá ninguna fuerza. Ahora la tiene, pero aquí es donde entramos en el meollo del asunto. ¿Cómo contrarrestar esa ley? Miserable de mí, ¿quién me librará de este cuerpo de muerte? Y luego dice en el versículo 25, gracias doy a Dios por María su mamá, por el apóstol Pablo, por el Señor San José. Así dice, gracias doy a Dios, ¿por quién? Jesucristo. ¿Quién murió en la cruz del Calvario? ¿Quién resucitó? ¿Quién pagó por nuestros pecados? ¿Quién nos dio vida eterna? Jesucristo es el único que puede transformar a una persona, porque Él fue el que murió. Por eso Pablo dice, gracias doy a Dios por Jesucristo, Señor nuestro. Ahora, si vamos al capítulo 8 de Romanos, seguimos leyendo. Bueno, en el final del versículo él dice que sigue teniendo esa lucha ahí interna, ¿verdad? Versículo 1 de Romanos 8 dice así. Ahora pues, ninguna condenación hay para los que están en Cristo Jesús. La frase ninguna condenación significa que ya no somos sujetos a condenación al infierno. ¿Por qué? Porque una persona cuando nace de nuevo, sus pecados son perdonados. y ya libró el castigo eterno. Eso significa ya no hay ninguna condenación para los que están en Cristo Jesús. Ahora, si yo les pregunto, ¿cuántos están en Cristo Jesús? Yo sé que automáticamente todos los que están aquí me van a decir, ¡yo! Pero entonces yo les voy a decir una pregunta más. ¿Cómo vives? Tú me puedes decir, ¡yo! Pero eso no quiere decir nada. Sino, realmente está en Cristo aquel que camina en la voluntad de Dios, obedeciendo a Dios. Y no satisface los deseos de la carne, porque ya sabe, ya no es esclavo del pecado. Pero si alguien aquí dice que es cristiano y sigue viviendo exactamente igual, no ha habido ningún cambio, y vive exactamente igual que vivía, como hasta antes de que supuestamente se convirtió, significa que no has nacido de nuevo. Y te puedes pasar 30 años dentro de la iglesia y no haber nacido de nuevo. Eso es algo muy extraño, es como un misterio, no sé. ¿Cómo es posible? Sí, es posible. Entonces, mira, no hay condenación para los que están en Cristo Jesús, los que no andan conforme a la carne. Aquí carne significa la naturaleza pecaminosa con la que nacemos. Entonces, un nacido de nuevo ya no anda en la carne en el sentido de que ya no tiene la naturaleza pecaminosa. Esa ya murió. Pero sigue una ley, se encuentra con que hay una ley en sus miembros. El que anda conforme al Espíritu. Ahora, ¿qué es andar en el Espíritu? ¿Han escuchado esa frase, no? Debemos de andar en el Espíritu. Y algunos creen que andar en el Espíritu es cosas como profetizar. Así dice el Señor. Otras como poner caritas así de muy santo, así como. Otras decir cosas muy espectaculares de las Escrituras. No, eso no significa andar en el Espíritu. Andar en el Espíritu significa caminar en la nueva naturaleza que Dios nos ha dado, obedeciendo los impulsos del Espíritu. Si alguien te ofende, tu carne se quiere amargar y se quiere vengar, y tu Espíritu, tu ser nuevo, tu ser interior te dice, no, perdónalo como Cristo te perdonó, pero tu carne se rebela. Dice, no, pero es que Él me hizo. Y tu espíritu, tu ser interno, te dice, no, pero perdónalo, tenle paciencia, así como Cristo te la tuvo a ti. Y tu carne dice, no, me va a conocer, soy cristiano, pero yo lo voy a romper, no sé qué. Y ahí está la lucha, ¿me entienden? Ahora, si tú eres nacido de nuevo, tú tienes la capacidad de obedecer los impulsos del Espíritu Santo y perdonar, ¿no es cierto? Y echar fuera la amargura y el rencor. Y el enojo, y cuánta cosa, que de eso se trata el punto. Ahora bien, ¿cómo debemos entender Colosenses 3:5? Haced morir pues lo terrenal en vosotros. La respuesta es la siguiente. Hacer morir significa vencer la inercia del pecado que mora en nuestro cuerpo, sujetándolo, resistiéndolo, ahora sí que amarrándolo, dejándolo inmóvil. Pero eso nos lleva a otra pregunta. ¿Cómo puedo hacerlo? ¿Yo lo puedo hacer en mis fuerzas? No. Mira, aquí tenemos 5 hombres que van a tratar de abrir una puerta, que van a resistir a que se abra 100 hombres. ¿Quién va a ganar? Los 100 hombres. ¿Por qué? Porque es una fuerza mayor, una fuerza acumulada y es mayor. Y por más que empujen los 5 hombres, no van a poder con la fuerza de 100. Ni Superman. No va a poder. Ok, entonces para vencer esa ley que está en mis miembros, que me lleva, me empuja, esa fuerza que me incita a pecar, necesito resistirla con una fuerza más poderosa. ¿Me estoy explicando? Ahora, es una ley que está en mis miembros, necesito otra ley más poderosa. ¿Cuál es esa ley? Versículo 2 de Romanos 8. Romanos 8, versículo 2. Dice así, Romanos 8:2, porque la ley, esta es la razón, aquí la palabra porque la ley es muy importante. En otras palabras nos está diciendo que la ley del Espíritu de vida en Cristo, o sea, ya no hay razón que valga para decir no puedo con aquello, con esto, más allá. No, Porque la ley del Espíritu de vida en Cristo, digan todos ley, allí ya está otra ley. Ahora, esa ley del Espíritu de vida en Jesucristo está hablando del poder que tiene el Espíritu de Dios. En Romanos dice que si el mismo Espíritu que levantó de los muertos a Jesús mora en ti, también te levantará a ti de la muerte. Pregunta, ¿es todopoderoso el Espíritu de Dios? Es como los 100 hombres que se enfrentan con los 5. ¿Quién va a ganar? Los 100. Entonces, la ley del pecado que está en mis miembros tiene fuerza, pero hay una fuerza mayor que nos fue dada junto con el nuevo nacimiento, que es el Espíritu Santo, que tiene una fuerza poderosa que puede resistir de una manera segura la fuerza de la ley del pecado que está en nuestros miembros. ¿Me estoy explicando? Entonces, la ley del Espíritu de vida en Cristo Jesús, versículo 2, estoy ahí. Me ha que librado, ahí está. Me ha librado de la ley del pecado. ¿Dónde está la ley del pecado? Aquí, en mi cuerpo. Pero ¿por qué dice de la ley del pecado y de la muerte? Porque aunque muramos, resucitaremos. ¿Entienden? O sea, no hay ley, no hay fuerza que nos pueda ahora nosotros enviar al infierno por causa del, por pecar. No, porque ya Dios nos dotó de esa fuerza que es la ley del Espíritu de vida en Cristo. Le voy a poner otro ejemplo. Cuando, no sé cuántos de ustedes se han subido a los jets, estos los grandes, 747. Yo me subí al Airbus, que es el más grande que ahorita hay. Esos aviones suben, creo que 520 y tantas personas. Es un monstruo, es como del, tiene como de fondo hasta el fondo del auditorio. Es un monstruo ese avión. Cuando yo miré las alas por la ventanilla, se veían gigantescas así. Y nos dijeron ahí en las pantallas, este avión pesa tantas toneladas y con todo el peso, quién sabe cuántos cientos de toneladas. Impresionante ese avión. Iba lleno. La primera pregunta que nos hacemos los que vamos ahí es, qué increíble, cómo levanta el vuelo esto. Entonces comienza a agarrar pista y de pronto el piloto comienza a acelerar y comienza a acelerar. Y las turbinas tienen un poder, una potencia tan poderosa que llega el momento en que esa fuerza hace que el avión despegue. ¿Me entiende? Despegue y la ley de la gravedad, que es una ley que se origina por el movimiento de la Tierra, que hace que el centro de la Tierra tenga una atracción a todos los objetos que tienen un peso. Fíjese, la definición de ley de gravedad es la siguiente. Ponga mucha atención. Está bien fácil. Ahí va. La ley de la gravitación universal de Isaac Newton establece que la fuerza que ejerce una partícula puntual con masa M1 sobre otra con masa M2 es directamente proporcional al producto de las masas e inversamente proporcional al cuadrado de la distancia que los separa. ¿Le entendió? Yo no le entendí nada. Pero sí puedo entender algo. Sí puedo entender algo, se la voy a poner bien fácil. Por el movimiento mismo de la Tierra en su propio eje, a cierta velocidad. Ahora, ¿quién puso eso? Dios. Mira el poder de Dios, ahí. Entonces se mueve y eso estableció una ley que Isaac Newton le puso como la ley de la gravedad. Sí, que estaba ahí pensando y bueno, hay una historia ahí que estaba bajo de un manzano y cayó una manzana y dijo, ¡ah! Y de ahí empezó él a pensar, ¿no? Bueno. La realidad es que ahí está esa ley. Y esa ley tiene una atracción, es una fuerza que atrae a todos los objetos que tengan un peso específico. Entonces, esa ley dicta que si algo se tira al suelo, todo, o sueltas algo, todo cae. Incluye a un cristiano que se tropieza y se rompe la boca. No vuela por fe. También se cae, porque esa es la ley, es una ley, ¿entiende? Es una fuerza. Ahora, para que esa ley de gravedad quede suprimida y sea vencida, tiene que haber una ley superior, ¿cierto? Entonces, este ejemplo se los he puesto en otra ocasión. Aquí tenemos este pequeño cronómetro que me dice que todavía me quedan 3 horas para predicar. Entonces, ay, sí, se puso muy espiritual eso. Entonces, este cronómetro pesa como 20 gramos. Entonces, noten, si yo lo suelto, ¿qué va a suceder? Se cae, aunque sea cristiano. Entonces, pero noten esto, yo lo suelto, ¿pero qué está? ¿Se está cayendo? No, pero lo estoy soltando. Pero hay algo que lo está deteniendo. ¿Qué es? Es una fuerza mayor. Es una fuerza mayor. Cuando el jet empieza a levantar vuelo, llega un momento en que despega del suelo, venciendo la ley de la gravedad. Y esa ley ya no opera. ¿Por qué? Porque es tan potente la fuerza que impulsa el avión, que se levanta y empieza a volar. Ese fue el sueño de los seres humanos, volar. Imagínate, eso es algo maravilloso. Y ya cuando vas a las alturas dices, wow, qué tremendo, semejante pájaro de acero, mira cómo vuela. Pero tiene unas turbinas, tiene entre 4 a 6 turbinas, pero con un diámetro impresionante, con una potencia que vence la ley de gravedad. Escúchenme bien. La ley del pecado que está en nuestros miembros, ahí está, tiene cierta fuerza e influencia. Pero la ley del Espíritu de vida en Cristo, que vive dentro de nosotros, es más poderosa que cualquier turbina de los jets. Y por medio de esa ley que mora dentro de nosotros, es la herramienta, vamos a llamarle así, o el recurso que Dios nos ha dado, ¿para qué? Para vencer la ley del pecado que está en nuestros miembros. De manera que absolutamente ningún cristiano tiene excusa de decir, bueno, ¿se han escuchado a esos que de pronto te lo encuentras fumando? Una vez, déjenme contarles, iba en mi auto. Entonces, bueno, pues hay una persona aquí que pues asiste a la congregación, ¿no? Entonces, yo voy, iba con mi hija y mi esposa. Entonces, había un choque. Entonces, nosotros vamos tomando así la calle, una curva. Entonces, resulta que el que estaba dirigiendo el tránsito allí de buen samaritano era este hermano, pues vamos a decir que es hermano, ¿no? Entonces, él está dirigiendo el tránsito y cuando nosotros vamos a llegar al punto del accidente, pues yo lo vi y dije, ah, mira, ahí está el hermano. Entonces, en eso, él no nos vio, no nos distinguió. Sacó una cajetilla de cigarros y se pone un cigarro y se los guarda y luego... Y cuando me ve, le hace. Y él con el cigarro aquí. Yo he escuchado a cristianos que dicen, es que no puedo dejarlo. Fíjense lo que dicen, ¿eh? No puedo dejarlo. Así dicen. No puedo, dicen. ¿No puedes? A ver. Si no puedes, hay dos razones. Te voy a decir cuáles son. Una. No eres nacido de nuevo. No puedes. Si no tienes la ley del Espíritu de vida en Cristo, no puedes dejar un simple cigarrillo de fumar. No puedo. Es que no puedo. Me atormenta. No puedo. No puedes. Miserable de ti si no tienes a Cristo. ¿Cómo puedes resistir a la ley del pecado y aparte tu naturaleza pecadora? Entonces dicen, es que no puedo. Esa es una, o no has nacido de nuevo, o número dos, no sabes lo que está dentro de ti. No conoces quién está dentro de ti. Es como si tú te sientes en ese Airbus, ese potentísimo aeroplano, y te sientas en el timón del avión, y estás allí y dices, pues lo voy a volar. Pero, ¿sabes volarlo? ¿Conoces? Entonces dices, ay, entonces, si le aprieto aquí, no vaya a explotar, dices. Si le aprieto acá, no se vaya a apagar el oxígeno. ¿Y esto para qué será? No sabes, no conoces, no puedes manejar tanta potencia porque no conoces. Solamente hay esas dos razones. Del por qué alguien dice, es que no puedo. No puedo, por más que lucho, no puedo, no puedo. O no eres nacido de nuevo, o ignoras el poder que mora dentro de ti. Le hacen. ¿Sí? Piénsalo unos segundos. Si tú eres de los que dicen, no puedo. O no has nacido de nuevo, o no conoces. Pero escucha. Si ya naciste de nuevo y no conoces, ahora vas a conocer. Y después de esto, ya no hay excusa. Porque algunos dicen, está con el cigarro. Padre, tú sabes que no puedo. Señor, quítamelo, quítame. Algunos piensan que Dios va a bajar. Y le va a decir, a ver, presta para acá. Y te va a agarrar el cigarrito y te va. Otros están esclavos en la pornografía. Y están ahí. Fíjate, es nada más un dedito. Es un clic. Es un botón. Nada más. No puedo, no puedo, dicen. No puedo, dicen. ¿Por qué no pueden? O no son nacidos de nuevo o desconocen esto. Ahora, vamos a Romanos 8:2. De nuevo, pero se los voy a leer este versículo que ya estudiamos en una versión Palabra de Dios para Todos. Dice, porque por medio de Cristo Jesús, la ley del Espíritu que da vida, la ley del Espíritu que da vida, dice, me liberó de la ley que trae pecado y muerte. ¿Qué hizo la ley del Espíritu? Me liberó de la esclavitud de esta carne. Pero la realidad es que hay una lucha. ¿Cuántos la sienten? Hay una lucha interna del hombre nuevo contra los hábitos pecaminosos de nuestros miembros, acostumbrados a pecar, a los cuales hacemos morir, los sujetamos si dejamos de alimentarlos. Romanos 8:13. Se los voy a leer una versión parafraseada, dice, porque si ustedes viven conforme a ella, o sea, conforme a los deseos pecaminosos de la carne, morirán con sus consecuencias. Pero si por medio del Espíritu dan muerte a los malos hábitos del cuerpo, vivirán, dice, disfrutarán de la paz, el gozo, etcétera, etcétera. Ahora bien. Hacer morir lleva una implicación de mortificar, o sea, de presionar para que no opere esa fuerza. Eso significa hacer morir. La Biblia dice en Gálatas, que vamos a estudiar más al rato, dice que no satisfagamos los deseos, ¿de qué? De la carne. Porque la carne siempre va a querer todo lo del mundo, lo de la carne, pues, todo lo pecaminoso. Ahora, ¿cómo nosotros podemos contrarrestar esa ley del pecado que está en nuestros miembros? Cuando yo le digo no al pecado, escúchenme bien, en ese momento la ley del Espíritu, que es poderosa, opera. Cuando yo digo no le doy clic, aunque la carne dice dale clic y mira, o cómete aquello, o haz esto, o véngate de él, o róbale acá. Y la ley del Espíritu dice, no, entonces tú dejas que prevalezca la ley del Espíritu, diciéndole no al pecado, en ese momento se activa la fuerza de Dios y puedes vencer. Ahora, habla de hacer morir, pero lleva una connotación de como de dejar de alimentar. Déjenme ponerles este ejemplo. Todos ubican a los perros estos así. Los Rottweiler, todos los ubican, ¿verdad? Son uno, ¿quién tiene Rottweiler aquí? Uno, ¿qué perros tan feos? Oiga, ¿cómo tienen esos perros? Son horribles. Bueno, son unos perros con unos músculos impresionantes, ¿verdad? Esos comen un costal de 25 kilos de croquetas en 3 días. Esos sí tragan como perros. Y están así, miren, esos perros y son fuertes, y tienen unas mandíbulas. Pero poderosísimas. ¿A cuántos los ha asustado un Rottweiler? Yo creo que por eso a mí no me gustan, porque un día me correteó uno. Imagínense que viene detrás de ti un Rottweiler, es espantoso eso. Alcancé a librarme, pero no quiero saber qué me hubiera pasado si me agarra. ¿O cuántos han pasado por una casa donde está una reja y de pronto sale un Rottweiler? No, te pone un susto y tú dices, ¡ay, malvado perro, siempre me asusta! Bueno, ese perro, déjelo de alimentar una semana, señora, a su Rottweiler. ¿Qué pasa con el Rottweiler? ¿Comienza a perder qué? ¿Qué? Fuerza, palabra clave. ¿Qué comienza a perder el perrito ese? Fuerza. Déjelo de alimentar por 15 días y luego mire y mire a su Rottweiler y usted va a pasar por ahí, por la casa donde le sale ese perro y lo va a ver todo así. ¡Biu! ¡Biu! Le va a hacer ¡biu! Entonces tú vas a decir, ay, pues quizá qué le pasó, pero qué bueno. Escúchame bien, déjalo de alimentar y se muere ese perro. Pierde fuerza, empieza a perder musculatura y finalmente se muere de hambre. Escúchame bien, el punto es ese. La carne siempre te va a pedir sus croquetas. Es como un perro la carne, como un perro indomable. La naturaleza de pecado que está en nuestros miembros no se puede domar, se tiene que resistir con una fuerza más grande, ¿entienden? Entonces, deja de alimentar eso que te pide tu carne y vas a ver cómo se empieza a debilitar. Deja de decir no, pon, no des el clic o dale el clic para pagarle. Y no ver eso que te tiene esclavizado y que te atormenta. Deja de alimentar tu carne y te vas a dar cuenta que empieza a prevalecer la vida del espíritu, la fuerza del espíritu. Entonces, como se empieza a debilitar, tú te vuelves menos rencoroso. ¿Me estoy explicando? Te vuelves menos orgulloso. Vas quitando la envidia de ti. Porque la carne, en cuanto ve que tu compañero de trabajo le aumentaron el sueldo, tu carne luego resalta, pero te pones espiritual. ¿Y yo qué, Señor? Yo te sirvo. Eso es pura envidia. Porque te estás comparando con el otro y dices, yo soy tu hijo y a este hijo del diablo. Mira nomás, ya le subieron el sueldo y a mí no. Y entonces, tenemos que identificar todas esas cosas, hermanos, en nosotros. Porque de otra manera, ¿cómo lo tu hijo y a este hijo del diablo? Mira nomás, ya le subieron el sueldo y a mí no. Y entonces, tenemos que identificar todas esas cosas, hermanos, en nosotros.

y un montón de cosas que son de la carne. Pero a medida que las dejamos de alimentar, mira, alguien te ofende y te hieres. ¡Ah! Y dice, no, me la va a pagar. Pero entonces el Espíritu Santo habla a tu nueva naturaleza, a tu mente espiritual, y te dice, no, perdónalo. Pero tu carne dice, no. Ahora, tú alimentas tu dolor pensando en lo que te hicieron. Y lo estás alimentando. Y lo estás alimentando. Oye, ¿cómo quieres que esté? En cuanto ves a esa persona, lo mato, dices. O si no lo mato, le voy a mandar unos zetas para que le pongan una reza. O contrato a un marihuano de ahí de San Juan de Dios para que lo golpee. O alguno de la PGR que vaya y lo saque de su casa. Y eso es la carne, hermanos. ¿La alcanzan a ver? Y ahí estás alimentando. Yo estoy hablando de ese tipo de pecados que solamente tú y yo sabemos que están aquí. Unos tienen un área, yo tengo las mías, yo sé cuáles son, yo batallo con esas, pero tengo que reconocerlas. ¿A cuántos de pronto les cruza un pensamiento de eso así? Hasta orando estás y de pronto, ¿les pasa eso? A mí sí, ¿eh? Pero la Biblia nos instruye que dice, ocupen su mente en las cosas que son dignas de alabanza, Filipenses 4:8. Piensen en lo que es santo, en lo que es puro, en lo que es honesto. Les voy a decir qué es en lo que yo pienso y ocupo mi mente cuando de pronto vienen pensamientos. Yo digo, esta oveja la voy a destazar y me la voy a comer en un asado. Ya no la aguanto. Y empiezan los pensamientos. ¿Saben qué hago? Les voy a decir qué hago. Cuando esos pensamientos que llegan, Martín Lutero decía que tú puedes evitar que los pájaros vuelen alrededor de tu cabeza. No puedes evitar, dijo, que los pájaros vuelen alrededor de tu cabeza, pero sí puedes evitar que hagan nido en tu cabeza. Esa es una frase de Martín Lutero, que se ha hecho muy famosa. O sea, yo no puedo evitar que los pájaros anden allí, pero sí que hagan y al rato tres pajaritos aquí en mi cabeza. Eso sí lo puedo evitar. O sea, tú no puedes evitar, fíjate bien, que los pensamientos de pronto lleguen, porque esos llegan, ¿sí o no? O de pronto surge la tendencia de la carne, llegan. Pero sí puedes tú controlarlos, sí puedes sujetarlos con una ley más poderosa. ¿Me estoy explicando? Entonces tú, les voy a decir lo que yo hago. Yo pienso en el sacrificio de Cristo. Hacia ahí se va mi mente inmediatamente. ¿Sí? Cuando tengo sentimientos de amargura o de rechazo hacia algo, o cualquier cosa que ustedes quieran, en ese momento mi mente la ubico. Eso es lo que hago yo. Puedes tú leer la Biblia, qué sé yo. Pero yo lo hago así y pongo mi mente en el sacrificio de Cristo y lo miro ahí. Y digo, lo hiciste por mí. Ahí morí yo. Yo ya no vivo. Ya no voy a hacer lo que me da mi regalada gana. Quiero hacer tu voluntad. Y tu voluntad es. Y yo veo a Jesús. En mi relación con Él me dice, perdónalo. Lo perdono, está bien. Pero mi carne dice, no, no, no. No, brinca 5 veces arriba de Él. Pero yo pienso en el sacrificio de Jesús. Y he logrado que la ley del Espíritu de vida en Cristo opere, ¿sí? Y yo no puedo permitir que mi mente sea un taller de malos pensamientos, ¿entienden? No los puedo evitar, pero sí los puedo restringir. ¿Me estoy explicando? Entonces, fíjate, ¿qué vamos a hacer? A someter nuestros impulsos pecaminosos de la carne al dominio de la nueva naturaleza que está ahora guiada e impulsada por la ley del Espíritu de vida en Cristo Jesús que está en nosotros. ¿Dónde está esa ley? ¿Cuántas leyes operan en nosotros? Dos. Una, la ley del pecado que está ¿dónde? En nuestros miembros. Y número dos, la ley del Espíritu de vida que está en nuestro ser interior, en nuestra nueva naturaleza, que es poderosa para decirle no al pecado. Vamos a Gálatas 5.

0: 6. Gálatas 5, 6. Dice así. Gálatas 5, 6 dice, digo pues, andad en el Espíritu, que ya expliqué lo que es, y no satisfagáis los deseos de la carne. Ya no le des el alimento que la carne te está pidiendo, que ya expliqué. ¿Sí? Gálatas 5, 16. Anden en el Espíritu, en su nueva naturaleza, obedezcan a Dios, resistan. Pero la manera de hacerlo es no satisfaciendo los deseos de la carne. Versículo 17. Porque el deseo de la carne es contra el espíritu. O sea, la nueva naturaleza se pelea con la naturaleza humana. Y el deseo del espíritu es contra la carne, contra la naturaleza humana. Y estos se oponen entre sí, se pelean. Hay una guerra, una lucha. Para que no hagáis lo que quisiereis en la carne. Versículo 18. Pero si sois guiados por el Espíritu, no estáis bajo la ley, bajo poder de ninguna ley. ¿Por qué? Porque es más poderosa la ley del Espíritu de vida en Cristo. ¿Ya lo entendieron? Cuando nosotros caminamos en obediencia a Dios, obedeciendo la palabra, no hay nada que nos domine. ¿Cierto? Por ejemplo, hay leyes terrenales aquí, te dicen, no des vuelta aquí a la izquierda, está cruzada ahí la flecha. Y dice que no. Entonces, para el que camina en una ley más grande que la ley terrenal, pues es la ley de la obediencia y del respeto. Entonces, tú no te das vuelta ahí. Entonces, tú dominaste esa ley. No sé si me explico, con una ley más grande. Ahora, el que infringe esa ley y se pasa vuelta a la izquierda donde dice cruzado que no, te agarra un agente de tránsito y te pone una multa, ¿sí o no? Consecuencias de desobediencia. Pero si tú dices, no, yo ando en una ley más grande, la del respeto, y tengo que respetar. Pero es que, ¿para qué te das la vuelta hasta dos cuadras a la izquierda? No, tú sabes que ahí dice no. Pero tu carne te dice, no, date la vuelta acá. Pero tu nueva naturaleza dice, no, tú andas en otra ley más arriba, la ley de la obediencia, del respeto, de la tolerancia, de la paz, del gozo, etcétera. Y tú te vas a dos cuadras y te das a la izquierda. Ahí donde yo vivo, tengo que dar una vuelta de una manzana para tomar la calle que me saca de donde vivo. Pero a 15 metros, 20 metros, está la calle que me saca. Y es bien fácil cruzarse. Pero sería en sentido contrario. Y a veces que salgo con prisa, la carne siempre me está insinuando. Gana, ándale, ahorita no se ve. Y más como hoy domingo que casi no hay autos, siempre me dice la carne, de veras. ¡Bríncate por aquí! Pero ahí está el Espíritu, dice, no, date toda la vuelta. Entonces ahí yo ya decido. Yo he decidido darme la vuelta. Hasta ahorita no me ha ganado. Ahora, ¿eventualmente un cristiano puede caer en algo? ¿Un pecado? Sí. Pero se arrepiente y trata de no volver a hacerlo. Sigamos con Gálatas 19. Y manifiestas son las obras de la carne. Manifiestas, obvias, evidentes, que son adulterio, fornicación, inmundicia, lascivia. Idolatría, hechicerías, enemistades, pleitos, celos, iras, contiendas, disensiones, herejías, envidias, homicidios, borracheras, orgías y cosas semejantes a estas. Acerca de las cuales os amonesto, como ya os lo he dicho antes, que los que practican tales cosas no heredarán el reino de Dios. Fíjate, esa palabra practicar habla de un continuo. Pregunta, ¿eventualmente algún cristiano puede caer en algún pecado de estos? La respuesta es sí. Pero nunca será porque es practicante de esto. Ahora, si alguien vive continuamente practicando estas cosas, es porque no ha nacido de nuevo. Pero eventualmente podemos caer cualquiera de nosotros aquí en un asunto de esto. Ahora, caemos porque nos descuidamos, ¿sí o no? Porque le hacemos más caso a la ley del pecado que está en nuestros miembros. y no accionamos el switch donde sale todo el poder, ¿entienden? De la ley del Espíritu de Dios. Pero cuando un cristiano peca, se duele. ¿A ti te duele cuando pecas? Esa es una evidencia de que eres nacido de nuevo. Dices, ya no más, no más, ya no más. Dices. Entonces dices, no, voy a accionar el switch para que salga el poder de la ley del Espíritu de vida, para yo poder resistir todo esto que está en mi carne. Versículo número 22, miren lo que dice, mas el fruto del Espíritu es amor, gozo, paz, paciencia, benignidad, bondad, fe, mansedumbre, templanza. Contra tales cosas no hay ley. ¿Qué significa que contra estas cosas no hay ley? No hay nada que esté encima del amor, del gozo, la paciencia, la fe, la benignidad, la templanza. No hay nada tan poderoso como esto. Ahora, en el versículo 22 donde dice, mas el fruto del Espíritu es amor, ¿quién es? La pregunta es esta, ¿quién es el que va a dar fruto de amor, gozo, paz, paciencia? ¿El Espíritu Santo o nosotros? Fíjese, casi todos, igual que en la mañana, casi todos dijeron el Espíritu Santo. Pero escúcheme bien, el Espíritu Santo va a dar fruto de amor si Él es amor. El Espíritu Santo va a dar fruto de gozo si Él es gozo. Él es el que nos da el gozo. El Espíritu Santo va a dar fruto de paciencia. El problema es que se le puso mayúscula a Espíritu. Pero en el griego nada más aparece la palabra neuma. Y los traductores, pues así como no queriendo equivocarse, porque no dice Espíritu de Dios, le pusieron mayúsculas para no equivocarnos. Y eso provocó una mala interpretación del texto. Nosotros, usted y yo, somos los que tenemos que dar fruto de amor, de gozo, de paz, de paciencia, de benignidad, de bondad, de fe y de mansedumbre, no el Espíritu Santo. Y ahí es donde muchos cristianos, al no entender esto, andan como cualquier pagano en el mundo. Y luego alguien les llama la atención y le dice, oye, ¿qué onda contigo, hermano? Tú no vives como cristiano, aunque dices que eres cristiano. Es que el Espíritu no ha producido frutos en mí. No. Jesús dijo, por sus frutos los conoceréis. Entonces, ¿quién es el que da frutos buenos? El cristiano. ¿Quién es el que da frutos malos? El no cristiano. Ahora, en la nueva naturaleza está ligada, la ley del Espíritu de vida nos impulsa y comienza a hacer la obra en nosotros para dar fruto. Definitivamente es por el impulso, la fuerza y el amor de Dios a través del Espíritu Santo. Pero ¿quién es el que va a dar sus frutitos de gozo, de paz, de paciencia? Díganlo todos, nosotros. Yo, díganlo. Entonces ya no hay excusa, porque ahí se excusan muchos. Se escudan muchos detrás de esa mala interpretación. No, pues es que el Espíritu no ha hecho nada conmigo. No ha producido frutos en mí. No, es usted. ¿De acuerdo? Ahora fíjate, versículo número 24. Y aquí está el asunto. Pero los que son de Cristo, ¿cuántos son de Cristo? ¿Qué? Los que son de Cristo, ¿qué? Han crucificado, ¿qué? La carne, su naturaleza humana. Han crucificado la carne con sus pasiones y deseos. Crucificar aquí en el griego es stauro, que significa anular, significa reprimir. Entonces, ¿qué significa estar crucificado juntamente con Cristo? En cuanto a nuestros impulsos carnales, en los cuales vivimos en esta carne, significa que tu carne te va a pedir lo que siempre le diste por muchos años y se acostumbró. ¿Qué es lo que hace un drogadicto cuando deja de drogarse? Se pone bien mal, porque su carne, ¿entienden? Su organismo, ¿qué pide? Más cocaína. Así es la carne, hermanos. Lo acostumbramos a la envidia, a los celos, a la blasfemia, la acostumbramos a todo y esa quiere más, esa es insaciable. Por eso se tiene que morir. Imagínate los predicadores que dan mensajes que aluden a la carne. ¿Se acuerdan hace 8 días de qué hablamos? Buscar las cosas de arriba. Imagínate los mensajes de predicadores que dicen, tú eres esto, tú eres lo otro, tú mereces aquello, es darle vuelo a la carne. Si esa es la lucha, hermano. Ahora imagínate todos esos metidos dentro de la iglesia que escuchan mensajes de que tú eres un campeón y que tú mereces esto, tú mereces lo otro, tú puedes esto, tu autoestima, levántala, levanta tu rostro porque quién sabe qué, porque tú eres quién sabe qué. Tú eres un miserable si no tienes a Cristo. Y si lo tengo ahora, estoy en una lucha constante. Todos los días lucho con mi carne, hasta para levantarme. Mi espíritu, fíjate, no sé si les pasa esto a ustedes. Mi espíritu, en cuanto abro los ojos, mi espíritu empieza a cantarle a Jesús. Siempre. Yo no necesito ni el radio ni la grabadora. En cuanto abro mis ojos,
1: es
0: entra
1: la mente una en punto.
0: Y instantáneamente empiezo a cantar.
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Muy buenas tardes, buenos días, buenas noches, amado pueblo del Señor, en esta preciosa hora, siempre agradecido con el Señor. Una vez más nos ha dado el privilegio de estar en este lugar, ya verdad, con nuevas energías, gracias a nuestro Padre Celestial. Él, verdad, nos da cada día esa fuerza, ese anhelo, ese deseo para que nosotros podamos seguir adelante, siempre es con la ayuda del Señor. Amén. Así también gracias a todos nuestros oyentes, toda nuestra hermosa audiencia en cualquier parte del mundo donde usted nos está sintonizando por cualquier plataforma en la cual usted nos está escuchando en esta hora. Gracias, que nuestro Dios les bendiga en gran manera a cada hermano, cada uno de nuestros hermanos en Cristo Jesús, y así también a cada uno de nuestros amigos que se mantienen ahí siempre en fiel sintonía de la radio. Porque también hay bastantes amigos que están ahí siempre escuchando la programación de El Olán Estéreo 91.3 FM y Radio Celestial 106.9 FM. Aquí seguimos siempre, gracias al Señor, con la ayuda de nuestro Dios. No es con nuestra propia fuerza, no ha sido por nuestra propia capacidad, por nuestra propia sabiduría, sino que el Señor es cada día capacitándonos. Él es el que nos capacita cada día. Y así en esta preciosa hora vamos a meditar en la palabra del Señor, y lo vamos a hacer en un hermoso proverbio. Proverbios capítulo 28, versículo 1. Vamos a meditar en este hermoso proverbio. Los proverbios del sabio Salomón. No ha habido ni habrá, dice la Biblia, otro sabio como él. Proverbios, capítulo 28, versículo 1. Y la palabra del Señor la leemos tal y como está escrita, honrando al Padre, honrando al Hijo y al Espíritu Santo, y su letra nos dice así. Huye el impío sin que nadie lo persiga, mas el justo está confiado como un león. Amén, gloria a Dios, bendita palabra del Señor. Proverbios capítulo 28, versículo 1. Dice, huye el impío sin que nadie lo persiga. Su propia conciencia culpable lo hace huir. Usted ve las personas malas, nunca tienen paz. Aquellas personas que han cometido delitos, que han hecho daño a otros, nunca tienen paz. Porque viene alguien, tal vez andan huyendo, se van a otras tierras, a otro lugar a huir. Y ven a alguien que se acerca, comienzan con aquel miedo. ¿Por qué? Por su propia culpa. La misma conciencia culpable los hace tener miedo, aunque no los anden persiguiendo a ellos, aunque no anden tras ellos, pero la misma conciencia culpables los hace huir. Por eso dice, huye el impío sin que nadie lo persiga. ¿Por qué? Por las mismas acciones, por la misma maldad que ha hecho, por el delito que cometió, por el homicidio que cometió, por aquella falta que hizo. La misma conciencia culpable lo hace reaccionar de esta manera. Se van muchas veces huyendo a otros lugares y nunca tienen paz. Andan huyendo de un lugar a otro aunque nadie los ande persiguiendo. Aunque algunas veces sí. Algunas veces sí los persiguen. Pero en algunas ocasiones huye y sin que nadie lo persiga. ¿Por qué? Por la misma culpabilidad, por la misma conciencia que los hace sentir culpable y los hace sentir a ellos en peligro. Se sienten ellos que están en peligro. ¿Por qué? Por la misma conciencia. Porque ellos hicieron mal y creen que todo aquel que se les puede acercar también viene a hacerles mal a ellos. ¿Qué? Hermosa esta palabra. Dice, huye el impío sin que nadie lo persiga. Huye el impío significa que huye el malo, el malvado. Y dice, mas el justo
está confiado como un león. Gloria a Dios, aleluya. Amada iglesia del Señor, es tan hermoso tener una vida tranquila, tener una vida en paz, que saber que aquello que nosotros nos vamos a comer, el alimento que nos vamos a llevar a nuestra boca, lo hemos adquirido honradamente. Es tener esa paz que solamente el Señor nos da. Por eso dice, más el justo está confiado como un león. ¿Por qué? Porque nuestra confianza está en el Señor. Y si no hemos cometido falta, y si no hemos cometido pecado, hay paz en nosotros. Porque el pecado nos hace culpables. Y nos hace sentir culpables el pecado. Aunque quizá nadie lo sepa. Pero si nosotros sabemos que hemos fallado, que hemos pecado, aquel pecado nos hace sentir culpables. Pero cuando no hay nada de eso, dice que está, dice, confiado como un león. ¿Por qué? Porque nosotros confiamos en el Señor. Nuestra confianza, nuestra fe está en nuestro Dios Todopoderoso. Aunque aquellos anden huyendo, aunque tengan muchas riquezas, hay quienes que han adquirido riquezas, pero de una manera deshonesta. Viven en grandes mansiones y andan rodeados de un montón de algunos de guardaespaldas, según ellos. ¿Por qué? Porque tienen miedo, porque saben de que deben algo. Porque saben que deben algo y que en cualquier momento alguien puede venir a cobrarles aquello que deben. Aún su propia vida. Por eso dice que huyen sin que nadie los persiga muchas veces. ¿Por qué? Porque son culpables y se sienten así. Cree que todo lo persiguen, aunque no sea así. ¿Por qué? Porque así están ellos, llenos de maldad. Están llenos de pecado, de perversión. Por eso se sienten de esa manera. Aunque tengan grandes lujos, aunque tengan grandes manjares en sus mesas ahí cada día, pero nosotros tenemos mayor riqueza. Nosotros tenemos mayor bendición. Aunque humildemente un plato de comida que tengamos ahí, lo comemos en paz. Y algunas veces, gracias a aquellos, ¿verdad? Gracias a Dios, aquellos que lo pueden disfrutar en familia, que pueden estar ahí con su familia. Esa es gran riqueza. Cuando muchos no lo pueden hacer, viven atemorizados, aunque estén rodeados de lujos, de buenos carros, de buenas casas, propiedades por doquier, pero no hay paz. Pero nosotros tenemos esa riqueza. Tenemos esa paz, esa gran bendición que el Señor nos da. Como le digo, gracias a Dios por aquellos que pueden estar ahí disfrutando con su familia, que tienen a su familia ahí cerca, sus hijos. Tienen un hogar, tienen una familia y pueden disfrutar. Esa es una gran riqueza. Esa es una gran bendición. Yo, mi hijo está lejos, pero igual le doy gracias a Dios porque él está bien. Agradecida con nuestro Dios porque Él está bien. Aunque yo esté ahí en mi casa, sola, así físicamente, pero el Señor yo sé que está conmigo. Y mi familia está bien. Gracias a nuestro Dios. Y esa es una gran riqueza. Eso nos da paz. Por eso dice que el justo vive confiado como un león. ¿Por qué? Porque no debemos nada. Porque no hay culpabilidad en nuestra conciencia. Porque no hay de qué, ¿verdad?, estar ahí teniendo aquel temor de que alguien va a venir a querernos dañar. A querernos señalar. ¿Por qué? Porque estamos tranquilos. Aunque aún muchas veces se levantan falsamente en nuestra contra. Y eso, de verdad, nosotros debemos de tenerlo muy claro. Y aún van a testificar en contra nuestra.
van a levantar falsos testimonios en contra nuestra. Pero gracias a Dios por eso. Gracias al Señor. Pero estamos confiando en Él. Estamos confiando en nuestro Dios Todopoderoso. Amén. Qué preciosa esta palabra. Huye el impío sin que nadie lo persiga, mas el justo está confiado como un león. Gloria a Dios. Usted conoce el león, se conoce como dice el rey de la selva. Vive confiado. Imagínese con qué compara al justo. Como un león. Confiadamente. Pero no en nuestra propia capacidad, no en nuestra propia fuerza, sino en el Señor. Y el saber que estamos bien delante de su presencia, eso nos hace aún mejor estar confiados en Él. Descansando, si vamos a dormir, descansamos en el Señor. Él vela nuestros sueños. Pero aquel que debe, ni aún puede dormir. Porque cree que en la noche pueden llegar a robarle, a quitarle aquello que tiene. No duerme. Amanece desvelado por estar cuidando aquello que tiene. Pero el justo dice, vive confiado como un león. ¿Por qué? Porque nuestra confianza está en el Señor. Y si Dios permite que le quiten aquello, que le roben aquello, algo mejor el Señor le va a dar. Algo más grande el Señor le va a dar. Pero debe de poner su confianza en el Señor. Confiar en Dios. Muchas personas malas que andan en negocios sucios, como decimos nosotros, no tienen paz, ni siquiera para comer, mucho menos para dormir, porque creen que en cualquier momento van a llegar a quitarles la vida a ellos, a su familia. Viven con aquel miedo, pero nosotros vivimos confiando en nuestro Dios, en nuestro Padre Celestial, que Él cuida de cada uno de nosotros. Amén. Aún en medio de las luchas, de las pruebas, Él está allí con cada uno de nosotros. Así que en esta preciosa hora vamos a darle gracias a nuestro Dios, siempre agradecidos con nuestro Rey de Reyes, porque estamos siempre con esa seguridad en el Señor. Cuando no tenemos nada que esconder, cuando nuestra conciencia está limpia delante de Dios y delante de los hombres también. Vivimos como un león, firmes, tranquilos, valientes frente a las dificultades, así como lo es un león. Pero porque sabemos que nuestra fuerza depende del Señor. Amén. Qué preciosa palabra. Así que vamos a orar. Padre bueno que estás en el cielo, venimos delante de tu presencia, Señor, una vez más, en el nombre maravilloso de tu Hijo amado Jesucristo, dándote las gracias, Padre, gracias, Señor, por este tiempo, gracias por esta oportunidad que tú me das una vez más, el privilegio de estar aquí, Señor. Gracias por tu infinita gracia, por tu infinita misericordia, que me sigues ayudando cada día, que me sigues fortaleciendo cada día, Señor, gracias. Bendito Rey, ayúdanos cada día, Señor, a vivir confiadamente en ti. Siempre confiando en ti, Señor. Gracias por esa paz. Gracias por esas ricas bendiciones que tú nos das cada día. Cada mañana son nuevas tu misericordia. Gracias, bendito Dios. Bendice tu pueblo, bendice y cuida la vida de cada uno de tus hijos, Señor, ahí donde se encuentran, las peticiones que tienen delante de ti, tú las conoces. Obra y responde a cada una de ellas conforme a tu voluntad. Así también, Señor, la vida de los amigos, seas tú siempre tocando sus corazones. Ábreles ese entendimiento para que ellos puedan acercarse a ti, para que ellos puedan venir delante de tu presencia, servirte, Señor. Obra en cada uno de sus corazones, ahí en sus mentes. Bendito Dios, gracias por este tiempo, por esta oportunidad hermosa. A ti damos siempre la honra y la gloria. Gracias te doy, Padre, gracias, Hijo, y gracias, Espíritu Santo de Dios. Amén
y amén. Gloria a Dios, aleluya. Bueno es nuestro Dios, bueno es nuestro Padre Celestial, amén. Así que en esta preciosa hora, yo le invito siempre a que usted pueda comunicarse aquí a cabina de radio, solicitar esa alabanza que desea escuchar a través de los números 89-47-84-23 y el 95-10-84-82. Se lo repito nuevamente, 89-47-84-23 y el 95-10-84-82. Amén. Así que siempre me gusta darlos y repetirlos porque hay algunos que todavía no los tienen. Y así poco a poco, ¿verdad? Usted lo va a ir anotando. Así vamos a iniciar ya con las alabanzas en esta preciosa hora. Hoy es día viernes 2 de octubre. Gracias al Señor, hemos llegado hasta este día, hasta esta hora. Vamos a iniciar ya con las alabanzas. Es la 1 de la tarde con 18 minutos. Y si el Señor permite, aquí estaré hasta las 4 de la tarde. Vamos a iniciar escuchando esta hermosa alabanza, Llevar la Cruz de Cristo, del grupo Cuerdas Celestiales.

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Amén, amén, gloria a Dios. Seguimos en la 1:30 p.m. Saludamos a nuestra hermana Reina Rivas, que nos escucha allá en Monte de los Olivos. Saludito, amada hermana, Dios sea bendiciendo su vida y que el Señor bendiga también a toda su familia. Saludos a todos nuestros oyentes que nos están sintonizando allá en Monte de los Olivos. Seguimos, vamos a complacer, vamos a escuchar la alabanza. Me voy a morar, hermanos del grupo Jehová es mi luz. Y también Vale la pena, de José Antonio Ruiz.

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Amén, amén, gloria a Dios. Seguimos en esta preciosa hora. Es la 1:39 p.m. Una de la tarde con 40 minutos ya. Así también saludamos a nuestra hermana Ángela Jovel, que nos escucha en Río Chiquito. Saludito, amada hermana. Que el Señor me le bendiga grandemente. Que el Señor bendiga también a toda su familia, a cada uno de sus hijos, a cada uno también de sus nietos, sus nueras y sus yernos. Y así mi hermana Ángela también saludando siempre con mucho cariño a toda mi familia. Gracias, gracias, amada hermana, que sea el Señor cada día dándole esa fortaleza para que usted siga adelante, le dé también esa sabiduría, ese entendimiento y el discernimiento cada día para seguir entendiendo y aprendiendo más de la palabra del Señor. Así que Dios bendiga la vida de nuestra hermana Ángela Jovel, que nos escucha ya, es fiel oyente de la radio en Río Chiquito, y así seguimos complaciendo. Vamos a escuchar Dame un Nuevo Corazón, Señor, y también Espíritu Santo.

Hoy me acerco a ti, con el alma abierta y sin fingir. Tú conoces lo que nadie ve, lo que escondo en silencio también. Lava mi interior, mi Dios. Rompe toda oscuridad. Haz en mí una obra de amor y vuelve a empezar.

0: Solo tú puedes cambiarme. Solo tú puedes transformarme. 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

Gloria a Dios, aleluya, continuamos en la 1:53 PM. Saludamos también a nuestra hermana Vilma que nos escucha en Cuyamelito. Saluditos para nuestra hermana Vilma y a todos nuestros oyentes allá en Cuyamelito. Así seguimos complaciendo y vamos a escuchar los 66 libros de El Dúo Celaya y también Mi Vida Está Llena de Ti de Roberto Orellana.

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declaro con mi boca, como dice tu palabra, Señor, no te dejaré y no te desampararé. Así que declaro que tú estás aquí, Señor. Estás conmigo, con mi familia. Vamos, cántalo y decláralo.

Amén, amén, gloria a Dios. Seguimos, son las 2 de la tarde con 5 minutos. Así también saludamos a nuestra hermana Argentina Pérez, que nos está escuchando allá en Nueva Esperanza. Dios bendiga la vida de nuestra hermana Argentina Pérez y Dios bendiga también a toda su familia. Saluditos a todos nuestros oyentes que nos están sintonizando allá en Nueva Esperanza. Así seguimos complaciendo y vamos a escuchar Lágrimas en el Desierto de los Salmistas de Jehová y también la Biblia de Oro de los Heraldos del Rey.

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Amén, amén, gloria a Dios, aleluya, continuamos, son las 2 de la tarde con 14 minutos, y así también saluditos para nuestra hermana Gisela, que nos escucha allá en Las Vegas del Motagua. Dios bendiga la vida de nuestra hermana Gisela, que son fieles oyentes y siempre ahí nos están escuchando a todo volumen. Gracias, que nuestro Dios me le bendiga y Dios bendiga también a su familia. Saludos a toda esa hermosa audiencia que nos escuchan en Las Vegas del Motagua. Seguimos complaciendo y vamos a escuchar Cómo Podré Pagarte de Leonel Tuches y también Mi Ser Te Pertenece de Renato Sánchez.

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Un aplauso fuerte al Señor, porque no hay santo como Él. 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

Empieza a adorar al Señor. Empieza a levantar tu adoración. 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

Amén, amén, gloria a Dios. Continuamos, son las 2 de la tarde con 32 minutos. Y así también saludamos a todos nuestros oyentes allá en Villa Rodríguez, en Chachahuala. Dios bendiga la vida de toda nuestra hermosa audiencia allá en Chachahuala. Saludito a nuestra hermana Juanita, que el Señor me la bendiga y también Dios bendiga a toda su familia. Seguimos complaciendo, vamos a escuchar El Loco de Felipe Garibo y también Corazón Dispuesto de Naldi Pineda.

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Amén, amén, gloria a Dios. Continuamos, son las 2 de la tarde con 42 minutos y así también saludamos a nuestra hermana Cedelia Peña que nos escucha allá en Los Achotes. Saludito, amada hermana, que el Señor me la bendiga. Nuestra hermana siempre está ahí en sintonía de la radio. Gracias, gracias. Saluditos para usted y también a su familia. Que nuestro Padre Celestial les bendiga en gran manera. Saludos a toda esa hermosa audiencia que nos están escuchando allá en Los Achotes. Seguimos complaciendo. Vamos a escuchar Tu Bandera de Jesús Adrián Romero y también Una Gota de Tu Sangre Sobre Mí del Ministerio Kadesh.

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1: Cada día hay algo nuevo para ti. El Señor quiere llevarte a nuevos niveles cada día. Solo entra en su intimidad y dile: Señor, límpiame a cada instante. Ayúdame a ser diferente. Pero toma tu decisión en hacerlo. Levántate y adora al Señor.

nuestros tiempos el Señor está levantando cantores y salmistas proféticos que traigan cada día un rema de Dios para el pueblo del Señor. Hoy el rema para ti, iglesia, que me estás escuchando. Hoy es tu

0: te dice el Señor. Es tiempo de que levantes tus manos y tomes fuerza y empieces a hacer la obra que Él te ha mandado. No desmayes.
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Donde tú estés, donde te encuentres, hoy viene el manto de gloria sobre tu vida. 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

Amén, amén. Seguimos complaciendo. Vamos a escuchar la alabanza tomando de la fuente de Dani Berríos y también Divino Compañero con el dúo Noé y Ruth Campos. Son las 2 de la tarde con 53 minutos.

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Amén, amén, gloria a Dios. Seguimos, son las 3 de la tarde con 3 minutos y seguimos siempre con gozo exaltando el nombre de nuestro Rey de Reyes y Señor de Señores. Y así también saludamos a nuestra hermana Margarita que nos escucha allá en Las Palmas. Que Dios bendiga la vida de nuestra hermana Margarita y que el Señor también bendiga a toda su familia. Saludos a toda nuestra hermosa audiencia que nos están escuchando allá en Las Palmas. Seguimos complaciendo y vamos a escuchar Del Sol Más Allá y también la alabanza Voy Rumbo al Cielo con el dúo Noé y Ruth Campos.

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Amén, amén, gloria a Dios. Seguimos, son las 3 de la tarde con 15 minutos. Así también saludamos a nuestra hermana Hermelinda Carranza, que nos escucha allá en Río Indio, aquí en el municipio de Omoa. Saludos a nuestra hermana Hermelinda. Dios bendiga grandemente la vida de nuestra hermana y así también a toda su familia. Y nosotros seguimos siempre gozándonos y complaciéndole. Vamos a escuchar El Mendigo de los Hijos del Trueno y también Lágrimas de un Pastor, de Marvin Bravo.

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Amén, amén, gloria a Dios. Seguimos, son las 3 de la tarde con 26 minutos. Saludamos también a nuestra querida hermana Stephanie Orellana, que nos está escuchando allá en Miramar, el Merendón. Saludos, amada hermana, y que el Señor bendiga grandemente su vida y también a toda su familia. Y así mi hermana está enviando un saludito con mucho amor, con mucho cariño para su compañero de hogar, nuestro hermano Víctor, que se encuentra ahí en casita, dice, ya descansando, gracias al Señor. Así que el Señor bendiga su hermoso hogar y toda su familia. Sí, vamos a complacerle, nos ha solicitado dos alabanzas de Olvin García y vamos a escuchar Las paredes de mi habitación y también Ahí está Jesús.

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Seguimos, son las 3 de la tarde con 34 minutos, así también saluditos para el jovencito Isaac, que nos escuchan allá en Agua Buena, saluditos también a nuestra hermana Lourdes, nuestra hermana María, que Dios bendiga a esta hermosa familia que son fieles oyentes de la radio y nos están sintonizando allá en Agua Buena, gracias, que el Señor les bendiga en gran manera, así seguimos complaciendo y vamos a escuchar Mi Regreso de Emilson Medina, y también Vivir Cantando de Julio Elías.

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Amén, amén, gloria a Dios. Continuamos, son las 3 de la tarde con 46 minutos. Así también saludamos a nuestra hermana Filomena que nos escucha allá en Masca. Saludos, amada hermana, que el Señor me la bendiga grandemente. Un placer poderles saludar allá en Masca. Nos están escuchando nuestra hermana Filomena, que el Señor bendiga su vida y también bendiga toda su familia. Seguimos complaciendo y vamos a escuchar Dime qué te hizo Dios, de Jorge Hernández. Son las 3 con 47 minutos.

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Amén, amén, gloria a Dios. Hemos llegado al final del programa. Aquí estaré el día de mañana, si el Señor así lo permite. De 9 de la mañana a 12 del mediodía y motivando a los niños también para el día de mañana, ya que los días sábados el programa es especial para los pequeñitos. Así que Dios bendiga a los niños en todo el mundo y motivándoles para que estén pendientes del programa del día de mañana. Aquí voy a estar, si Dios permite, de 9 de la mañana a 12 del mediodía. Tengan una muy feliz y bendecida tarde y así también una muy feliz noche. Y nos vamos a escuchar mañana, si Dios así lo permite. Dios les bendiga.

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0: Son las 4 en punto.
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2: Muy buenos días, buenas tardes o buenas noches a todos nuestros amigos, hermanos, oyentes en cualquier parte del mundo. Dios les bendiga en este día glorioso que el Señor nos regala. Mi amigo, mi hermano, recuerde que este es un nuevo día, una nueva oportunidad de vida, un nuevo día para comenzar de nuevo. Ayer ya pasó con todas sus cosas, sus situaciones buenas o malas, ya pasaron. Y hoy es un nuevo día, un nuevo comienzo, un nuevo despertar bajo las misericordias del Señor que son nuevas cada mañana. A Él le damos toda la honra y toda la gloria por nuestra vida. Gloria a Dios. Aleluya. La reflexión de este día, hermanos, amigos, le hemos llamado, nos enviará otro consolador. Y esta es una de las promesas, hermano, que de la propia boca de Jesús salió para todos aquellos hombres y aquellas mujeres que estaban con él y que nos cubre, nos llega a todos los que hoy estamos con él, que le servimos a él, que le alabamos a él. Comencemos leyendo la palabra del Señor en el libro de Juan, en el capítulo 14 y el versículo 17. Vamos a leer desde el 16, hermano, para que nos entendamos. Juan, capítulo 14, libro del apóstol Juan, capítulo 14, versículos 16 al 17. Gloria a Dios. Aleluya. Leemos la palabra del Señor en el nombre del Padre, del Hijo y de su Santo Espíritu. Y yo rogaré al Padre y os dará otro consolador, para que esté con vosotros, oiga, para que esté con vosotros para siempre. Oiga, hermano, el Espíritu de verdad, al cual el mundo no puede recibir, porque no lo ve, ni le conoce, pero vosotros le conocéis, porque mora con vosotros y estará en vosotros. Aleluya. Qué lindo, hermano, entender esta palabra. Gloria a Dios. Dice el Señor que el Espíritu, dice, mora en nosotros. La última parte del 17. Él mora en nosotros. Hemos hablado tanto a la saciedad de esto, que el Espíritu no es emoción, que el Espíritu Santo es convicción, es vida en nuestra vida. Y el 18 remata y dice: no os dejaré huérfanos, vendré a vosotros. Gloria a Dios. Aleluya. Hermanos, los hombres, y cuando decimos hombres nos referimos a la humanidad, en el mundo, el hombre anda como dormido. ¿Y por qué le digo esto? Porque están separados, o podríamos decir ajenos, a la vida de Dios. ¿Por qué? Porque el hombre, el ser humano, la sociedad, el mundo, hermanos, andan sin Dios y sin esperanza. Esta esperanza que nos sostiene a los hijos de Dios. Esta esperanza que mantiene a la iglesia de Cristo Jesús en esta tierra. Pero el hombre que todavía no ha entregado su vida a Dios, amigo, este es su día. Esta es la oportunidad que Dios le esté dando para que pueda tener el Espíritu de Dios en su vida. El hombre sin Cristo, hermano, no puede tener el Espíritu de Dios. El hombre sin Cristo camina sin esperanza. ¿Pero por qué camina sin esperanza el hombre sin Cristo? Mi hermano, mi amigo, simplemente porque andan muertos en delitos y pecados. Sin esperanza, sin Dios, por causa de la desobediencia y del pecado. Fíjese cómo desde el principio de la creación, el hombre, él mismo, se autodestruye a sí mismo, se separa de Dios. Hemos hablado, hermano, tanto de esto. Pero en el Génesis, en el libro de Génesis, en el capítulo 2 y el verso 17, vemos, perdón, hermano, que el Señor le dice a Adán: mas del árbol de la ciencia del bien y del mal no comerás, porque el día que de él comieres, ciertamente morirás. En aquel momento, hermano, que el Señor le dice esas palabras a Adán y Eva, no le estaba hablando de la muerte física. ¿Por qué? Porque al desobedecer a Dios, el hombre cae en una muerte espiritual. ¿A qué fue que murió el hombre, hermano? ¿A qué fue que murió el hombre cuando el Señor le dice: mas el árbol de la ciencia del bien y del mal no comerás, porque el día que de él comiere, ciertamente morirá? ¿Sabe a qué murió el hombre el día que cayó en el pecado? El hombre murió a la realidad del propósito de Dios en su vida. Cuando nosotros leemos el Antiguo Testamento, podemos notar que se trata, hermano, de la recuperación del hombre para el propósito divino. Dios creó al hombre con un propósito. Y ese propósito es divino. Ese propósito es el que Dios tiene para usted, amigo, como lo tiene para toda su iglesia. ¿Cuál es el propósito? La salvación. Esa salvación es la recuperación del propósito eterno de Dios para esta humanidad. ¿Por qué? Porque el propósito de Dios es llevarnos, hermano, al diseño original con que fue creado el hombre. Ese es el propósito de Dios. El hombre es recuperado, mis hermanos, para que viva la realidad de Dios. Para que ya no viva como él quiere, sino que viva la realidad de Dios, bajo los fundamentos, bajo los mandamientos de la palabra de Dios. Nos cuesta entender esto, hermano, porque no podemos ver nuestra propia realidad. ¿Cómo vivo la realidad de Dios en mi vida? Hablando directamente de uno mismo, hermano. ¿Cómo podemos vivir la realidad de Dios nosotros? ¿Sabe cómo, hermano? Muriendo al mundo y volviendo al diseño original de Dios. Y eso significa volver al principio de todas las cosas. Y la gran pregunta que nos hacemos siempre: ¿cómo vuelvo al principio? ¿Cómo volver a ese principio que Dios estableció para volver al principio? Mis amigos, mis hermanos, debemos de venir a Jesús. Debemos de entregarle nuestra vida al Señor. Sí. ¿Por qué? Porque Él es el principio y el fin Porque en Cristo Jesús está la salvación y la recuperación del propósito eterno de Dios para esta humanidad. Sí, hermano. Hermanos, amigos, Jesús es la salvación. Jesús es la recuperación de todo lo que se había perdido. En Él está la deidad de la vida. Para mostrarles un ejemplo, mis hermanos, quiero hablarles de la experiencia de Zaqueo, aquel hombre que era recaudador de impuestos y que engañaba a la gente, esquilmaba a la gente, le robaba a la gente prácticamente. Él, hermano, para aquella época, los cobradores de impuestos eran lo peor que había. Veamos lo que dice Lucas 19. Lucas capítulo 19. Gloria a Dios. Versículos 1 al 10. Lucas capítulo 19. Versículos 1 al 10. Dice la palabra del Señor de la siguiente manera, refiriéndose a lo que al encuentro de Zaqueo con el Señor. Fíjate lo que dice. Le leo el 1. Lucas capítulo 19 versos 1 al 10. Habiendo entrado Jesús en Jericó, iba pasando por la ciudad. 2. Y sucedió que un varón llamado Zaqueo, que era jefe de los publicanos y rico, oiga, procuraba ver quién era Jesús, pero no podía a causa de la multitud, pues era pequeño de estatura. Y corriendo adelante subió a un árbol sicómoro para verlo, porque había de pasar por ahí. Cuando Jesús llegó a aquel lugar, mirando hacia arriba lo vio y le dijo: Zaqueo, date prisa, desciende, porque hoy es necesario que yo pose en tu casa. Entonces, él descendió a prisa y lo recibió gozoso. Aleluya. Al ver esto, todos murmuraban diciendo que había entrado a posar con un hombre pecador. Entonces, Zaqueo, puesto en pie, dijo: Señor, he aquí, Señor, la mitad de mis bienes doy a los pobres. Y si en algo he defraudado a alguno, se lo devuelvo cuadruplicado. Aleluya. Jesús le dijo: hoy ha venido la salvación a esta casa, por cuanto él también es hijo de Abraham. Porque el Hijo del Hombre vino a buscar y a salvar lo que se había perdido. Hermano, este es el trabajo de Jesús. Esta es la misión del Señor Jesucristo en esta tierra. Esta es la misión que el Señor nos dejó de compartir esta palabra para todos aquellos que todavía no lo han conocido. No importa qué tanto mal haya hecho en su vida. No importa qué tan terrible es esto. Me contaban un amigo, hermano, pastor de Estados Unidos, que él llevó a una campaña en República Dominicana, y que mientras iba a empezar la campaña, subió un hombre alto, con gorra, corpulento, fuerte, grandotote, lo miraba él, y él es grande también. y subió a la tarima. Y este hombre, tras de que subió a la tarima, se sacó una pistola calibre 45. Y lo empezó a amenazar. Y él dice que le dio miedo al ver aquella pistola. El hombre no es hombre de armas, nunca lo fue. Y luego dice que le dijo, porque él estaba diciendo que Jesús perdonaba todos los pecados. Y le estaba apuntando con aquella 45 al pastor, al evangelista. Y él, por un momento, él dice que dejó de hablar. Y este hombre le preguntó, ¿es cierto que Dios puede perdonar todos mis pecados? Le dijo aquel hombre, con fuerte voz. Yo he matado tantas personas como van naciendo en esta vida, le dijo. ¿Dios puede perdonar ese pecado en mi vida? ¿Dios me puede perdonar que yo haya matado tanta gente? Y le dijo el hermano, sí, le dijo. Dios te puede perdonar, no importa lo que hayas hecho. Aunque todos digan, le dijo, que no vales nada para Dios, para el Señor eres un tesoro, le dijo. Y aquel hombre, cuando escuchó aquellas palabras, lo primero que bajó fue la 45 y la tiró con fuerza a la tarima. Y gracias a Dios no estaba bala en boca, como dice, si no se hubiese disparado, porque la tiró con fuerza a la tarima. Y cayó de rodillas llorando. Y dijo que quería a ese Jesús que podía perdonar todos sus pecados. Porque a él le habían dicho que él no tenía perdón de Dios. Y en aquel instante, aquel hombre empezó a llorar como un niño. Postrado, quedó ahí en la tarima. Y nadie lo podía levantar. Intentaron levantarlo dos que tres hombres, pero no podían. Porque era un hombre corpulento, fuerte. Y el pastor les dijo, déjenlo. Y él siguió predicando. Y aquel hombre ahí postrado, tirado, llorando en la tarima. Arrepentido. Eso es lo que el Señor puede hacer en nuestra vida. Eso es lo que el poder del Espíritu Santo de Dios puede hacer en nosotros. No importa qué tanto hayamos hecho, qué tantos males hayamos cometido. Dios, el Rey de Reyes y Señor de Señores, Cristo Jesús de Nazaret, tiene poder para perdonar. Y ahí empezar un nuevo día, comenzar de nuevo, volver al comienzo. Hermano, Jesús es la recuperación y la salvación. Jesús es el huerto del Edén. Jesús es el árbol de la vida, que si nos acercamos a Él nos da vida. Y aquí mismo, hermano, en el libro de Juan, en el capítulo 15, versículos 1 y 2, el Señor dice en su palabra, Juan, capítulo 15, versículos 1 y 2, Él dice claramente, yo soy la vid verdadera y mi Padre es el labrador. Gloria a Dios. Todo pámpano que en mí no lleva fruto, lo quitará. Y todo aquel que lleva fruto, lo limpiará para que lleve más fruto. Aleluya. Mis hermanos, mis amigos, qué lindo es saber y tener la experiencia que vivió Zaqueo. Porque Zaqueo recibió a Jesús. ¿Y cuáles fueron los resultados de haber recibido a Jesús? ¿Cuáles fueron los frutos? Hermano, él se arrepintió, que ahí está el punto. Él se arrepintió de todos sus pecados. Él se arrepintió de todo lo que había hecho. De todo lo malo. Se arrepintió como el hombre de la tarima en Dominicana. Y cuando recibió la palabra de consuelo, cuando recibió la palabra de Jesús de Nazaret, entonces fue limpio. Hermanos, amigos, el resultado del arrepentimiento, ese resultado de entregar nuestra vida a Dios, ese resultado de entregarle todo lo malo que hemos sido, produce algo especial en nosotros, que es la espada del Espíritu Santo en nuestra vida. Sí, mi hermano, sí, mi amigo, cuando nosotros venimos al Señor, ningún hombre puede hacer esto por el hombre, solo Cristo lo puede hacer. Cuando nosotros le entregamos nuestra vida al Señor, Él viene y mora en nosotros. El Espíritu Santo de Dios viene a morar en su vida, en mi vida, en la vida de todo aquel que le entrega su vida al Señor. Esa es la respuesta, ese es el fruto del arrepentimiento. El Espíritu Santo, mis hermanos, mis amigos, es el Consolador. Es el Espíritu de verdad. Aquí mismo, en el libro de Juan, capítulo más adelante, en el capítulo 16, versículos 7 al 9, dice la palabra de Dios así. Juan, capítulo 16, versículos 7 al 9. Pero yo os digo la verdad. Os conviene que yo me vaya, porque si no me fuera, el Consolador no vendría a vosotros. Mas si me fuere, os lo enviaré. Cuando Él venga, convencerá al mundo de pecado, de justicia y de juicio. De pecado, el 9, por cuanto no creen en mí. Gloria a Dios. Aleluya. Fíjese eso. Hermanos, amigos. La calle, hermanos, está llena de personas que no creen en Jesús. O sea, allá afuera en el mundo, en la calle, está aquella gran mayoría de personas que no creen en Jesús. Aquellas personas que andan muertos en sus delitos y pecados. Y es necesario, hermanos, amigos, convencerlos de pecado. ¿Por qué es necesario? Porque cuando nosotros estamos en él, no nos damos cuenta de lo que pasa en nuestra vida. Es necesario que como iglesia trabajemos en la predicación de la palabra de Dios, en la predicación de la salvación. Es necesario que como iglesia, hermano, nosotros aprendamos a compartir la palabra, cómo usted fue salvo, cómo la misericordia de Dios llegó a su vida. Hermano, es importante y necesario convencer a toda esta humanidad del pecado que está viviendo. ¿Para qué? ¿Para qué los va a convencer? ¿Para criticarlo? ¿Para señalarlo? ¡No! Es, hermano, para convencerlos de la necesidad del Cristo de la gloria en su vida. Para que se arrepienta. Para que sean como Zaqueo. Pero eso, hermano, solo lo hace el Espíritu Santo. Sí, mi hermano. Solo el Espíritu Santo puede convencer de pecado a la humanidad. Y nosotros lo único que podemos hacer es sembrar la semilla, llevar la palabra de consuelo. Decirle desde esta tribuna, en esta hora, que hay una esperanza para todos. que no todo está perdido, que quizás ahora la situación de su vida es caótica, es problemática, pero hay una esperanza en Jesús de Nazaret si usted le entrega su vida. Sí, mi hermano, ya no sea más usted de esa calle llena de personas que no creen en Jesús. Necesita saber, como nosotros, que Él es el Consolador, que Él es el Espíritu de verdad, que Él es el que guía toda verdad, que Él es el que guía toda justicia a los hombres. Pero solamente los que han recibido el Espíritu Santo pueden hablar estas palabras de consuelo, porque hablan por el Espíritu del Señor, porque hablan por el Espíritu Santo de Dios. Y esas palabras, hermano, convencen al pecador de sus pecados. Hermano, amigo, las personas que están en el mundo necesitan hombres llenos del Espíritu Santo que puedan llevar el mensaje de la salvación y restauración a toda esta humanidad. ¿Para qué? Para llevarlos al diseño original. Porque ya ellos tienen el entendimiento entenebrecido y el espíritu muerto. Ellos andan muertos en delitos y pecados. Pero cuando reciban la palabra del Espíritu, entonces serán despertados y van a recuperar la vida en el Espíritu. Esa vida preciosa en el Espíritu Santo de Dios. En el libro de Hechos, en el capítulo 2, versículos 36 al 42, dice la palabra de Dios así. Hechos, capítulo 2. Versículos 36 al 42. Dice: sepa pues, ciertísimamente toda la casa de Israel, que a este Jesús, a quien vosotros crucificaste, Dios le ha hecho Señor y Cristo. Oiga, ¿qué lo hizo? Dios lo ha hecho Señor y Cristo. Hermanos, amigos, esto es importante, veamos lo que dice el 37. Al oír esto, se compungieron de corazón y dijeron a Pedro y a los otros apóstoles: varones, hermanos, ¿qué haremos? Pedro les dijo: arrepentíos y bautícese cada uno de vosotros en el nombre de Jesucristo para el perdón de los pecados. Quiero repetirle este 36, este 38. Pedro les dijo, recuerde que ellos le dijeron en el 37, ¿qué haremos, hermano? Pedro les dijo, arrepentíos y bautícese cada uno de vosotros en el nombre de Jesucristo para el perdón de los pecados y recibiréis el don. 39. Porque para vosotros es la promesa y para vuestros hijos. Oiga, hermano, amigo, usted que me está escuchando, usted que todavía no le ha entregado a Cristo y que su vida como su familia deambulen en el mundo de pecado. Dice el 39. Estoy leyendo los Hechos 2. Estoy en el 39. Dice: porque para vosotros, para usted, mi amigo, hermano, es la promesa. Y para vuestros hijos. Y para todos los que están lejos. Para cuantos el Señor nuestro Dios llamare. Y el 40 dice: y con otras muchas palabras testificaba y les exhortaba diciendo: sed salvos de esta perversa generación. Oiga, hermano, sed salvo, amigo. sea salvo de esta perversa generación en la cual vivimos en esta época. Y el 41 dice, así que los que recibieron su palabra fueron bautizados y se añadieron aquel día como 3.000 personas. 42 y último, y perseveraban en la doctrina de los apóstoles, en la comunión unos con otros, en el partimiento del pan y en las oraciones. Mi hermano, mi amigo, hay un tiempo para el arrepentimiento y este es el tiempo de volver nuestra mirada al Señor. Este es el tiempo de entregarle nuestra vida al Señor y apartarnos de esta generación perversa y maligna en la cual vivimos. Este es el tiempo para buscar cada día más de la presencia de Dios y llenarnos de su Santo Espíritu. Este es un tiempo de salvación, de sanidad y de vida eterna. Hermanos, amigos, concluyo con esto diciéndoles que el Señor no nos ha dejado solos. Que Él siempre está allí para recibirnos. Que el Espíritu Santo nos complementó. Que el Espíritu Santo nos dio una nueva naturaleza. Nos quitó de aquella naturaleza pecaminosa en que vivíamos. Y hizo un nuevo ser creado según Cristo Jesús de Nazaret. Hermanos, amigos, toda la victoria, óigame, toda la victoria que obtuvo Cristo Jesús se nos añade a nosotros cuando venimos a Él y le entregamos nuestra vida a Él. ¿Por qué? Porque tenemos el poder de Jesús en nosotros. Porque a través del Espíritu Santo podemos seguir venciendo todas las adversidades que la vida nos presente. Hermano, Satanás y todos los adversarios que se levantan contra el conocimiento de Cristo Jesús de Nazaret, ya el Señor Jesucristo nos dio el poder para poderlo llevar cautivo a la cautividad, para poder llevar a Satanás y a todos sus secuaces cautivos a los pies de Cristo Jesús de Nazaret, porque Él ya le venció en la cruz del Calvario. Y a nosotros nos dio la potestad de vencerle también. Hermanos, amigos, recuerde que en Él somos más que vencedores. Dios les bendiga y que la paz de Cristo sea en su vida. Amén.
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Si conocieres el don de Dios, ¿quién es el que te dice? Te dará agua viva. Yo soy el que habla contigo. Siempre te preguntaste, ¿quién podría llenarte? ¿Quién saciaría tu sed? Yo soy el que habla contigo.

inalcanzable para mí, para mí, me dice el Señor. Eso explica tanta cosa. ¿Por qué no te encajabas en cualquier lugar? ¿Por qué te sentías

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abriste la puerta para que todo el mundo.

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Dios es capaz de hacer cualquier cosa. No hay nada que Él no pueda hacer. Él es especialista en imposibles. Yo no sé qué usted necesita, pero Él tiene el poder para darle el milagro hoy. Le invito a que cante conmigo esta canción. Alce su voz fuerte. Dios es capaz de hacer todo lo que tú estás dispuesto a creer.

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Este es un canto que hemos cantado en esta noche, porque lo sabemos de corazón. Algunos en esta noche tienen que hacerlo, una declaración profética. Señor, yo confío en que tú estás obrando tu perfecta voluntad en mi vida, porque tú me amas. Dilo conmigo, Señor, tú me amas. Siempre me has amado y siempre me amarás. Tú nunca dejarás de amarme y tu amor me sostiene, tu amor me fortalece, y por eso yo lo canto, por eso yo lo declaro, Señor, que en ti está mi confianza. No importan las circunstancias, yo me levanto en fe y declaro

los Proverbios. Capítulo 1. Los Proverbios de Salomón, hijo de David, rey de Israel. Para entender sabiduría y doctrina, para conocer razones prudentes, para recibir el consejo de prudencia, justicia, juicio y equidad, para dar sagacidad a los simples y a los jóvenes inteligencia y cordura. Oirá el sabio y aumentará el saber, y el entendido adquirirá consejo, para entender proverbio y declaración, palabras de sabios y sus dichos profundos. El principio de la sabiduría es el temor de Jehová. Los insensatos desprecian la sabiduría y la enseñanza. Oye, hijo mío, la instrucción de tu padre, y no desprecies la dirección de tu madre, porque adorno de gracia serán a tu cabeza y collares a tu cuello. Hijo mío, si los pecadores te quisieren engañar, no consientas. Si dijeren, ven con nosotros, pongamos acechanzas para derramar sangre, acechemos sin motivo al inocente, los tragaremos vivos como el Seol y enteros como los que caen en un abismo, hallaremos riquezas de toda clase, llenaremos nuestras casas de despojos, echa tu suerte entre nosotros, tengamos todos una bolsa. Hijo mío, no andes en camino con ellos. Aparta tu pie de sus veredas, porque sus pies corren hacia